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3: En una semana, una mujer perdió su esposo y su madre. Un familiar muerto duele. ¿Te imaginas cuando son dos? Una madre muy pobre se enteró que sus dos pequeños tenían una enfermedad incurable. Lo único por hacer era esperar que muriesen. En un grupo de personas hay varios con cáncer. Los padres de una señora ambos sufren de ello. Alguien más tiene problemas cardíacos y su hermana, con leucemia, espera un trasplante de médula. El papá, sufriendo senilidad, está internado en un asilo. Otro, con una aguda debilidad de los músculos, no puede movilizarse. Otro ha sufrido un derrame. Ellos y sus familias sufren física y psicológicamente. En un país de Asia, las autoridades dispusieron inspeccionar las casas. Cuando encuentran una Biblia, una cruz o cualquier otra indicación de cristianismo, los habitantes de esa casa pierden sus derechos de ciudadano. Este sufrimiento de enfermedades y padecimiento de persecución y discriminación es en personas que han declarado públicamente ser creyentes en Cristo. Así es, los cristianos sufren tanta enfermedad, pobreza y carestía como los que no están interesados en Cristo. Preguntan algunos, ¿por qué afectan al cristiano tantos problemas? Algunos quizás declararon fe en Cristo precisamente queriendo escapar los problemas, pero para ellos la situación ha empeorado. ¿Por qué permite Dios esto? Aunque no podemos saber con certeza el porqué de la voluntad divina, leemos que Dios, al que ama, disciplina y azota a todo el que recibe por hijo, y nos pregunta, ¿qué hijo es aquel a quien el Padre no disciplina? Dios puede en su sabiduría permitir el sufrimiento como instrumento de disciplina. Pero también a Pablo, Dios le permitió lo que el apóstol describe como un aguijón en la carne, para mantenerlo humilde y en constante oración y dependencia de Dios. En medio del sufrimiento, Dios le dijo, «Bástate mi gracia». Ser cristiano no te exime del sufrimiento. La diferencia es, si conoces a Cristo, Él te concede el favor para poder aguantar, y así Dios realiza su soberano propósito para tu vida.
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4: Señor, cómo nos gusta adorarte.

Queremos escuchar, escucharte hablarnos. Queremos saber tu corazón, oh Dios. Queremos ver con tus ojos, oh Dios. 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

Hola, te saluda Ariel Romero desde México. Quiero decirte que en México tenemos algunas expresiones muy curiosas para llamar a nuestros chiquillos, a nuestros niños. En algunas regiones le llamamos chilpayate, en otras huerco, en otras morro y en otras plebe. También cuando una cosa nos maravilla o es muy bonita o de muy buena calidad, decimos qué suave. En otras regiones decimos qué chido o qué padre. Y en las regiones fronterizas del norte decimos qué cool. También, para saludarnos cuando nos encontramos con algún amigo o un hermano, usamos diversas expresiones como qué húbole, qué onda, qué tranza. Y en los estados fronterizos decimos qué show. Bueno, los mexicanos mencionamos a Dios en nuestro himno nacional, diciendo que nuestro destino por el dedo de Dios se escribió. Y tenemos en nuestro escudo nacional un águila devorando a una serpiente. Seguimos siendo un país con énfasis en la familia, un país de industria y de lucha. Este es un mensaje para Radio Vida desde México. Saludos.

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1: Nos encontramos en la mitad de una serie acerca de la Pascua. Aunque esta es una celebración llena de júbilo para los judíos, tomamos sus indicaciones dietéticas de forma muy seria. En Éxodo capítulo 12 leemos, «Durante 7 días comerán pan sin levadura, de modo que deben retirar de sus casas la levadura el primer día. Todo el que coma algo con levadura desde el día primero hasta el séptimo será eliminado de Israel». Esas instrucciones son específicas y serias. Usted podrá recordar que los israelitas estaban en tal apuro para marcharse de Egipto que no tuvieron tiempo de hornear pan. El resultado fue la matzá, una mezcla de agua y trigo parecida a una galleta, sin levadura y el único producto hecho de granos permitido durante la Pascua. De hecho, la Pascua es generalmente conocida como el Festival del Pan sin Levadura. Dado que los judíos no podemos siquiera poseer levadura durante este tiempo, limpiamos la casa antes de que la Pascua comience y botamos cualquier producto con levadura. Todos los alimentos deben también obtener la aprobación rabínica. Estas prácticas pueden parecer estrictas, pero para nosotros los judíos, el cumplimiento de los mandamientos de Dios fluye naturalmente de nuestro amor por Dios y de nuestra fuerte conexión con la historia judía. La obediencia a Dios siempre ha sido una forma de demostrar nuestro amor por Él.
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2: Y quiero empezar donde me quedé la semana anterior. El mensaje de hoy se llama Memoria Imborrable. No hay manera de borrar la memoria de Dios. Lo que tenemos que aprender es a conocer qué es lo que Dios guarda en su memoria y lo que Dios no guarda en su memoria. ¿Me estoy explicando? A veces ustedes, como les decía, en su dispositivo móvil le dicen a su familia, mira, le dice, y la foto aquí, ay, la borré. Ay, no la hubieras borrado. Y nosotros tenemos que comprender que hay cosas que Dios literalmente borra de su memoria y hay cosas que conserva en su memoria. Y eso es bueno para nosotros, para poder saber qué recuerda de nosotros y qué no recuerda. Ya los vamos a ver. Entonces Dios, les decía yo, tiene como sus dispositivos donde guarda algo. Dios tiene suficiente memoria para no tener que escribir nada en ningún lugar. Pero yo les explicaba varias cosas de respecto a estos dispositivos que el Señor tiene. En Lucas capítulo 10 verso 20, voy a ir rápido, eso es un pequeño resumen. Dice, pero no os regocijéis de que los espíritus se os sujetan, sino regocijaos de que vuestros nombres están escritos en los cielos. Pon la pantalla, por favor. ¿Qué es lo que pasa en los cielos cuando recibimos a Jesús? Ahí déjalo. ¿Cuántos ya recibieron a Jesús como Señor y Salvador? Entonces tu nombre está en los. ¿Listos? Bueno, levanta tus manos. Quiero que a la cuenta de tres todo el mundo grite su nombre. Porque si crees es, mira, espérame. A las tres quiero que todos griten su nombre con las manos en alto, porque tu nombre está escrito en los cielos. Todas las manos arriba, vamos a hablar. ¿Listos? Fuerte. Una, dos, tres. Tu nombre está escrito en los. O sea, si nosotros pudiéramos abrir nuestros ojos espirituales, veríamos en el cielo puesto nuestro nombre. Por ahí es tuyo. Por feo que esté tu nombre, Dios lo escribe. Segunda, en Malaquías capítulo 3 verso 16 dice: entonces los que temían a Jehová hablaron cada uno a su compañero, y Jehová escuchó y oyó, y fue escrito libro de memoria delante de él para los que temen a Jehová y para los que piensan en su nombre. Malaquías hablaba de aquellos que daban, ofrendaban o diezmaban por amor a su nombre, que es distinto que por temor a la situación. ¿Cuántos aman al Señor? Amén. Quiero que mire lo que pasa con ese libro.

¿Cuántos han bendecido al Señor con sus ofrendas? Levanta tus manos y a la cuenta de tres quiero tu nombre. Una, dos y tres. Y suena muy bien. Tú sabes que el sonido más hermoso, la palabra más hermosa que uno puede escuchar es su nombre propio. ¿Sí? Tal vez para otro dice, ¿cómo te fueron a poner ese? Sí, pues el mío. ¿Verdad? La vez pasada entré yo a una peluquería y me saluda un señor y me dice, siéntese Carlos Luna. Me dijo, ay, gracias. Le dije, es el número 32 que conozco con el mismo nombre, me dijo. O sea, yo sé que Carlos es un poco común, va. Carlos Luna, dije, pero 32 solo en la peluquería, pues, o sea, estoy mal. Pero cuando uno oye su nombre, yo quiero que sepas que dice la escritura que una estrella le cuenta a otra estrella la gloria de los cielos. Y en medio de esa gloria aparece tu nombre. Y hay un libro, no sé dónde lo tendrá Dios, pero dice la escritura que existe. Y la tercera cosa es que Dios hace lo siguiente que me impresiona. En Isaías 49, verso 14 en adelante dice, en una de las versiones dice, la traducción al lenguaje actual, el pueblo de Jerusalén decía, Dios me abandonó, mi Dios se olvidó de mí. ¿Cuántos han sentido que alguien se olvida de ustedes? Bueno, ¿verdad? Nos pasa. Dice, Dios me abandonó, mi Dios se olvidó de mí, pero Dios respondió, Jerusalén, ¿acaso puede una madre olvidar o dejar de amar a su hijo? Y aunque ella olvidara, yo no me olvidaré de ti. Pero mira lo que dice la versión 1960 de Reina Valera. Acá en el verso 16, he aquí en el verso 16, no, perdón, 15. Si olvidará la mujer de lo que dio a luz para dejar de compadecerse del hijo de su vientre, aunque olvide ella, yo nunca me olvidaré de ti. He aquí que en las palmas de las manos te tengo esculpida delante de mí, están siempre tus muros. El significado de la palabra esculpida es, en el original es escrito, grabado, retratado, impreso. Mira este otro video. Esto es lo que pasa. Levanta tus manos y a la cuenta de tres, ¿qué? Tu nombre, una, dos y tres. Ahora quiero que notes algo. Tengo un cincel acá. Si vamos a hablar en la versión donde dice tatuado o impreso o escrito, esculpido, quiere decir que aunque sea un tatuaje, fue un tatuaje esculpido. No sé si me estoy explicando. Y él dejó que en sus manos lo urdes. Amén. Pero Ricardo dice, eso pasa porque ella siempre me está a mí. Yo no sé si podés comprender el amor de Dios que deja que esto le pase a sus manos. Pero en sus manos está tu nombre. Y por eso dice la Biblia que nada nos puede arrebatar de su mano. Hemos comprendido mal el arrebatar. Creemos que arrebatar es que Dios te tiene así y nadie te puede arrebatar de su mano. Entonces Dios tendría que tener la mano cerrada siempre. No, nadie te puede arrebatar de su mano porque estás esculpido en ella. Habría que cortarle la mano a Dios para ser arrebatado de su mano, y eso es imposible. Dios te lleva grabado en sus manos. Y tengo esta, creo yo, no sé, esa revelación que entonces todo lo que Dios hace con sus manos lleva tu nombre escrito en ellas. Lo que Dios hace, lo hace por amor a nosotros. Por eso está escrito que nada, ni nadie, ni lo alto, ni lo profundo, ni lo presente, ni lo porvenir, ni ángeles, ni principados, ni ninguna otra cosa creada nos podrá separar del amor de Dios que es en Cristo Jesús. Ahora les quiero mostrar esto. La misma familia que me mandó
La misma familia que me mandó el regalo de Casa de Dios y su mano, me mandó este. ¡Oh, qué lindo regalo! ¿No crees? Este es un ejemplo de lo que estoy diciendo. No hay manera de arrebatarlo. Me estoy explicando. No podés arrebatar. No te pueden arrebatar. Amén. Una última vez, tus manos arriba y di fuerte a las tres tu nombre. Una, dos, tres. Gloria a Dios. Dale un aplauso al Señor que te lleva en sus manos. Nadie nos puede arrebatar de sus manos. La palabra arrebatar significa arrancar, tomar y separar, tomar por la fuerza algo. Es imposible. Él ya te tiene esculpido allí y de ahí no te sales, ni nadie te saca. Ahora, tenemos que comprender algunas cosas. Entro al tema de hoy. Que hay algunas cosas que se ponen en el olvido. Como por ejemplo, ¿dónde dejaste algo en tu casa? Se te olvida, ¿no? ¿Y dónde está? ¿Y dónde lo dejé? Salmo 88, 11, verso 11 y 12 dice: ¿será contada en el sepulcro tu misericordia y tu verdad en el Abadón o en la muerte? ¿Serán reconocidas en las tinieblas tus maravillas? Ojo lo que sigue. ¿Y tu justicia en la tierra del olvido? La tierra del olvido. Dice: ¿será reconocido, será recordado tu nombre y tu justicia en la tierra del olvido? Dios no olvida, los que olvidamos somos nosotros. Y por eso es importante constantemente recordarnos, traer a nuestra memoria las bendiciones que Dios nos ha dado, lo que ha hecho por nosotros. Déjame decirte que solo la gratitud conserva una buena memoria y solo la buena memoria mantiene la gratitud. Hacer cosas que hagan que nosotros no olvidemos la bondad de Dios y su justicia en la tierra del olvido. ¿Cómo así la tierra del olvido? ¿Te recuerdas cuando dice Deuteronomio? ¿Ah? Dice: nada más ten en cuenta, dice, de no olvidarte que fue Dios el que te bendijo cuando estés lleno de bendiciones. Quiere decir que hay un momento que puedes estar tan lleno de bendiciones que entras en la tierra del olvido. Y ahí en esa tierra del olvido ya no recordamos lo que Dios hizo por nosotros o lo que Dios ha hecho por nosotros y por nuestra familia. Es importante estar recordando constantemente y actuar en base a ese recuerdo. La gratitud, el buen recuerdo, la buena memoria, eso va de la mano. Dice el verso, el Eclesiastés capítulo 9, verso 4. Hay una esperanza para todo aquel que está entre los vivos, porque mejor es perro vivo que león muerto. ¿Cuántos dicen amén? Claro. Porque los que viven saben que han de morir, pero los muertos nada saben, ni tienen más paga, porque su memoria es puesta en el olvido. O sea, aunque nosotros nos esforcemos por ser lo mejor y hacer lo mejor, llega un momento en que seremos puestos en el olvido. No sé si me estoy explicando. Dice la escritura en el capítulo 8 de Eclesiastés, verso 10: asimismo he visto a los inicuos, inicuos sepultados con honra, mas los que frecuentaban el lugar santo, dice, fueron luego puestos en olvido en la ciudad donde habían actuado con rectitud. Esto también es vanidad o en vano. Por cuanto no se ejecuta luego sentencia sobre la mala obra, el corazón de los hijos de los hombres está en ellos dispuesto para hacer el mal. Es irónico, o no se entiende, que como personas haciendo iniquidad, que es un poco más allá del pecado, son sepultados con honor
y personas que hicieron lo correcto sí son sepultadas, pasando al olvido, en la misma ciudad donde fueron de bendición. O sea que nada garantiza que alguien se acuerde de nosotros. Nada. Pero Dios nos tiene grabado en su mano. Pero Dios escribió nuestro nombre en el cielo. Pero Dios escribió un libro de memoria. O sea, sin importar si alguien se acuerda o no de ti, lo que cuenta es que Dios jamás se olvidará de ti. Siempre te tendrá en su mente, en su recuerdo. Existirás para siempre. Hay cosas sin sentidos. En el verso 14, Eclesiastés 8, dice: hay vanidad que se hace sobre la tierra. En la versión 1960, que hay justos a quienes sucede como que hicieran obras de impíos. ¿A cuánto les ha pasado así? Dice: yo haciendo el bien y miren qué garrotea. Dice: y hay impíos a quienes acontece como que hicieran obras de justos. Digo que esto también es vanidad. En la versión Dios habla hoy, dice: y así se da en este mundo el caso sin sentido. Sin sentido de hombres que sufren como si fueran malos, y de hombres malos que gozan como que si fueran buenos. Yo digo que tampoco esto tiene que sentido. Conforme pasa el tiempo, vamos siendo olvidados. Por ejemplo, ¿tú te sabes el nombre de tus bisabuelos? Y de ahí venís. Yujo. Bueno, son parte de tu familia, existieron, fueron de bendición, engendraron a tus abuelos, que son los dos, ellos a tus padres, y ya fueron puestos ¿en dónde? ¿En dónde? En el olvido. Deportistas famosos, medallistas, laureles, buenas obras. Va a llegar un momento en este planeta en que gente de las nuevas generaciones no sabrán quién ha sido la Madre Teresa. No importa cuánto bien ha hecho, todos pasamos al olvido en algún momento. Generación como la mía, sabemos quién es Billy Graham. Otros no saben quién es Billy Graham. Para algunos pronto va a pasar al olvido. ¿Quién es Spurgeon? ¿Quién es Moody? Quedaron en el olvido. O sea, si tratamos de hacer lo mejor posible por perpetuarnos en la mente de los individuos, eso es vanidad, porque es en vano. Algunos lo recordamos porque aparecen en los museos, porque les hicieron una estatua, para que cuando alguien vaya pregunte y ese quién era o quién fue, y se cuenta una historia. Pero de lo contrario, ¿eso pasa qué? Al olvido. Pero ojo, deportistas, Billy Graham, todos los que hicieron algo, les hicieron un monumento, están en un museo, entonces se recuerda. Pero Dios no solo dice te llevo en mi mente, te dice te llevo en mis manos, te pongo en el cielo y te escribo en un libro. Aquella mujer que derramó el alabastro de perfume de mucho precio sobre Jesús, Jesús dijo: donde quiera que el evangelio se predique en todo el mundo, se hablará de lo que ella hizo para memoria de ella. Fue una orden de Jesús hablar de esta mujer que derramó un alabastro de perfume de mucho precio, que lo ungió anticipadamente para la sepultura. No dijo donde quiera que el evangelio se predique, recuerden que Pedro caminó sobre el agua, recuerden que Juan se recostó sobre mi pecho. Él dijo: donde quiera que vayan van a hablar de esta mujer, dijo, y van a recordar lo que ella hizo. Y en ese mismo momento había gente criticándola, juzgándola por lo que había hecho. Yuhu. Aquello por lo que te critican y te juzgan, quizás sea por lo que Dios te recuerde. Amén. Dios recuerda tus obras. Hebreos 6:10 dice: porque Dios no es injusto para olvidar vuestra obra y el trabajo de amor que habéis mostrado hacia su nombre, habiendo servido a los santos y sirviéndoles aún. A veces tenemos tanta hambre de reconocimiento
que lo único que estamos evidenciando es que nuestro ego está creciendo cada día más. Y que hemos dejado de hacer las cosas por la razón correcta. Recuérdense, servir no es de sirvientes, servir es de señores. Servir es un honor, no importa qué digan, cómo te presionen, si te juzgan, si caen mal, si te caen mal, sigue sirviendo. Porque la prueba del servicio viene cuando no te dan lo que esperabas que ibas a tener. Y tú dices, bueno, tengo que seguir mi camino sirviendo, sin importar el reconocimiento. Pero este mundo fue diseñado por los hombres para que el reconocimiento sea un alimento que puede convertirse en el veneno más grande que tenemos. No todo lo que comemos es bueno. Eso perjudica el alma. Él no es injusto para olvidar tu obra. ¿No te basta eso? ¿No nos basta saber que a Dios no se le olvida lo que hacemos y cómo servimos? Eso es suficiente alimento, no para el ego, para el espíritu. Por lo tanto, vas a servir, no importa qué pase, no te reconozcan, no te manden una carta, no estás en el grupito de WhatsApp. ¡Ay, se les olvidó mi nombre! Pero está escrito en las manos de Dios el tuyo. A ver, levanta las manos y a las tres di tu nombre de nuevo. Una, dos, tres, ya. Él recuerda ese nombre. Dice la palabra: no hay quien abra y cierre las puertas de su casa que no tenga su recompensa. Abrir y cerrar una puerta tiene recompensa. Jeremías 55. Y es por eso que debemos hacer lo que sigue acá. Preguntarán por el camino de Sión, hacia dónde volverán sus rostros, diciendo: venid y juntémonos a Jehová. ¿Cuántos se juntaron con Dios a través de Jesús? Dice: juntémonos a Jehová con pacto eterno que jamás se ponga. A ver, leamos. Que jamás se ponga ¿dónde? El pacto eterno que tenemos con Dios jamás se pondrá en el olvido. Tú sabes que a veces nosotros mismos olvidamos las promesas de Dios. Y cuando estamos en medio de una circunstancia, como que la memoria se reactiva y dice: recordate, hombre, Dios es bueno. Dios lo hizo una vez, Dios lo volverá a hacer. Ah, él ha dicho que por un camino vendrán contra ti, por siete huirán delante de ti. Él ha dicho que 1,000 caerán a tu lado, 10,000 a tu diestra, pero a ti no te tocarán. Y empiezan las promesas a venir, la memoria se refresca. Ah, cuando estás en un problema económico, recuérdate que Él juró bendecirte con abundancia y multiplicarte. Tienes que traer a la memoria todas sus promesas. Eso a Dios le agrada, porque lo estás honrando al pensar así. Que Él no sabe fallar, no sabe cómo se hace eso. Hebreos, Deuteronomio 4:31 dice así: porque Dios misericordioso es Jehová tu Dios. Ojo, ¿lo podemos leer fuerte en las pantallas? Sigamos. No te dejará ni te destruirá. Dilo. Ni se olvidará del pacto que les juró a tus padres. Di conmigo: Dios jura y no olvida. Perdón. Dios está bajo juramento. ¿Violaría Dios su juramento? ¿Quedaría mal ante la corte? No sé si me estoy explicando esta mañana. El pacto que juró y no lo olvida. Estamos juntos con Dios en un pacto que Él no pone en el olvido. Hebreos capítulo 6, verso 13 al 14 dice: porque cuando Dios hizo la promesa a Abraham, no pudiendo jurar por otro mayor, juró por sí mismo diciendo: de cierto te bendeciré con abundancia y te multiplicaré grandemente. Bajo ese juramento estás tú. Salmo capítulo 20, Él hace memoria de lo bueno. Salmo 20 del 1 al 4, pongan atención a esto porque esto es un bombazo. Jehová
te oiga en el día de conflicto. El nombre del Dios de Jacob te defienda. Te envíe ayuda desde el santuario y desde Sión te sostenga. Haga memoria de todas tus ofrendas y acepte tu holocausto. Te dé conforme el deseo de tu corazón y cumpla todo tu consejo. Ponga atención ahora. Él oye, defiende, ayuda, sostiene, recuerda, acepta, da y cumple. Son 8 verbos en tan pocas palabras. Por Dios santo. 8 verbos en tan pocas palabras. Te lo voy a recordar. Él oye, defiende, ayuda, sostiene, recuerda, acepta, da y cumple. ¿Qué tú más puedes pedir de Dios? Te oye, te defiende, te ayuda, te sostiene, te da, recuerda, te cumple. Con esos 4 versos podrías vivir el resto de tu vida. Cualquier duda que tengas del amor de Dios se resuelve en estos versos. Mira eso. A ver, todos lean eso, fuerte. Él oye, defiende, ayuda, sostiene, recuerda, acepta, da y cumple. Dale un fuerte aplauso a tu papá. Dios olvida lo malo y recuerda lo bueno. En Isaías capítulo 43 verso 25, les recomiendo que lean desde el 19 en su casa, por el tiempo voy a ir directo, dice: Yo soy el que borro tus rebeliones por amor de mí mismo. Ponga atención a esto. Yo soy el que borro, en algún lugar están escritas. Yo borro tus rebeliones por amor a mí mismo. Cuando yo leí esto dije, se supone que él debería borrar, sí, mis rebeliones por amor a mí. Y él dice, no. Voy a ser un poco más claro. Te amo, oh Jacob, te amo. Pero voy a borrar tus rebeliones por amor a mí mismo, dice. Y digo, Señor, ¿por qué es por amor a ti que borras mi rebelión? Porque borrando mi rebelión puedo estar contigo. Él borra tu rebelión porque Él quiere estar contigo. Dice, ¿sabes qué? Voy a hacer a un lado la rebelión porque así me puedo acercar a ti. Cuando tú perdonas el pecado de alguien más, puede ser por amor a él o por amor a ti que quieres estar con él. A veces la razón por la cual me ha tocado perdonar a alguien no es por amor a la persona, sino por amor a mí, porque lo necesito, lo quiero. Quiero que esté cerca. El pasaje es hermoso. No es por amor a ti este verso. En este verso él revela que él también perdona por amor a él. Si no te perdono, difícilmente me acerco. Pero si te perdono, me acerco y me agrada estar cerca de ti, dice el Señor. Mira. Y no me acordaré de tus pecados. Cuando yo estoy leyendo Hebreos 11 y leo los nombres de personas ahí con serias faltas y serios pecados, cuando yo me encuentro a David allí, cuando me encuentro a Sansón ahí, cuando me encuentro a Rahab ahí, yo vengo y me enfado leyéndolo. Usted sabe esa raíz a veces de legalismo que carga uno, ¿no? O de demasiada justicia, qué sé yo. Me enfadé, hablé con Dios y le dije, Señor, ¿y qué hace David aquí? Y se dice, ¿por qué no? ¿Y qué hace Sansón aquí? ¿Y por qué no? Y yo le digo, Señor, por todo lo que hicieron. Y dice, ¿qué hicieron? Pues mira a Sansón con Dalila. Mira a David lo que hizo con Betsabé. Mira, y empiezo a tirarle todos los pecados de los hombres que están ahí.
Y él me dijo, ¿dónde aprendiste, me dijo él, de los pecados de todos ellos? ¿En el Nuevo Testamento o en el Antiguo? En el Antiguo, le dije. Ok. ¿Y no aprendiste también en el Antiguo que yo me olvidé de sus pecados? Yo no puedo inspirar, me dijo, al escritor a que escriba algo de lo cual yo no me acuerdo. Y después me dijo, ¿me lo vas a recordar tú a mí? Me dijo, ¿me vas a recordar a mí lo que yo perdoné? Me tiré a llorar. Dije, Señor, no había entendido tu gracia. Yo sé de los defectos de David por la historia que se cuenta. Pero en el Nuevo Testamento lo que aparece de David es que era un hombre conforme el deseo de su corazón, que haría todo lo que él manda. Eso es lo que aparece de él hoy. Porque si él lo borró y se olvidó, ¿cómo lo puede conversar? Si lo conversa es porque no lo olvidó. Si lo escribe es porque no lo borró. Por cuanto lo borró y lo olvidó, no lo inspiró a ser escrito de nuevo. Y ojo lo que sigue. ¿Ah? Tus pecados fueron borrados. Tu culpa fue quitada. La sangre del Cordero te limpió. Y tu nombre está escrito en los, no tus pecados, tu nombre. Punto. Y dice la escritura acá en Hebreos 11:32. ¿Y qué más digo? Porque el tiempo me faltaría contando o recordando. ¿Puedo decir recordando en lugar de contando? Claro. Recordando de Gedeón, de Barak, de Sansón, ahí fue donde me enojé, de Jefté, de David, así como de Samuel y de los profetas, que por fe conquistaron reinos, hicieron justicia, alcanzaron promesas, taparon bocas de leones, apagaron fuegos impetuosos, evitaron filo de espada, sacaron fuerza de debilidad, se hicieron fuertes en batallas, pusieron en fuga ejércitos extranjeros. Las mujeres recibieron sus muertos mediante resurrección, mas otros fueron atormentados, no aceptando el rescate a fin de obtener mejor resurrección. Otros experimentaron vituperios y azotes, y a más de esto, prisiones y cárceles. Fueron apedreados, aserrados, puestos a prueba, muertos a filo de espada, anduvieron de acá para allá, cubiertos de pieles de ovejas y de cabras, pobres, angustiados, maltratados, de los cuales el mundo no era digno. Esto es lo que Dios piensa de esos hombres, y esto es lo que Él recuerda, y lo que al final dejó escrito. Escrito está. Y todos estos, dice, aunque alcanzaron buen testimonio. ¿Qué alcanzaron? A ver, ¿qué alcanzaron? ¿Qué es lo que te quiero decir hoy? Para cerrar es, Dios no recuerda tus faltas, Dios recuerda tus victorias. Dios no registra tus fracasos, Dios registra tu batalla ganada. Y eso es lo que deja escrito. Yo quiero que te vayas hoy de acá sabiendo que de todo lo malo que hemos hecho no hay nada escrito ya, y que Dios sigue escribiendo lo bueno que has hecho. Y aunque, dice, aquellos que en una ciudad hicieron lo correcto fueron puestos en el olvido, Dios no ha puesto en el olvido la obra de ninguno de ustedes, sino que han sido bendecidos por Él. No hay mayor bendición que saber que quedó escrito. No te atormentes por tu pasado. Delante de Dios ni siquiera existe. Y me dice Él, ¿cómo puedo inspirar a escribir lo que está escrito que ya me olvidé y lo borré? Que lo que quiero decir es, Dios no guarda todo en la memoria. Dios también borra cosas de la memoria. Y al final tu file está lleno de tus victorias de fe.
en su memoria. Lo demás, no sé qué le pasó, pero no está el archivo. Se desapareció para la gloria de Dios. Levanta tus manos. A las tres tu nombre. Amén. Una, dos, tres.

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3: Hola, mi gente. ¿Cómo están? Dios les bendiga a cada uno de ustedes ahí que nos están escuchando por Radio Vida. Desde Ecuador, Guayaquil, Ecuador, les saluda su amigo y su pastor Josué Vera. Y aquí tengo algunas palabritas que nosotros decimos aquí. A ver, ¿qué tal le suena? Por ejemplo, tenemos lo que dicen choro. Choro le decimos a los que son ladrones, a la gente que roba. Tenemos guambra, se le dice a los niños. Tenemos, por ejemplo, cacho, se le dice a un chiste que alguien pueda hacer. Sorocho, se le dice a los malestar o enfermedad de la gente en la altura, que le da, le coge la altura, le decimos sorocho. Tenemos pipón a la gente que tiene una barriga muy pronunciada. Hueca, un lugar donde venden ricas comidas, tal vez no lujoso, pero que son deliciosos. Todas estas palabras y mucho más encontramos aquí en Ecuador, que cada persona la puede decir y en otros países puede sonar diferente. Pero lo único que nos une, creo yo, a todas las naciones es el amor que hay en Cristo Jesús. Así que a cada uno de los que escuchan en Radio Vida, déjame decirte que no hay mejor lenguaje que ese lenguaje del amor. Aquel lenguaje que solamente Dios nos pudo enseñar a través de su palabra. Bendigo sus vidas y les vuelvo a decir que Dios les bendiga en gran manera. Bendiciones, saluditos de la rica y hermosa República del Ecuador.

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2: ¿Cuándo es cuando podemos ver una luz? No es hasta que el interruptor se ha encendido. La Biblia es muy parecida a una linterna. A menos que se encienda la linterna, no se va a ver la luz. Lo mismo sucede con la Biblia. A menos que el interruptor esté encendido, no vamos a ver la luz que tiene que ofrecer. Este interruptor se llama el nuevo nacimiento. Encendemos el interruptor cuando cambiamos el servirnos a nosotros mismos por servir a Dios. Prendemos este interruptor cuando comprometemos nuestras vidas a Cristo y morimos a nosotros mismos. Es entonces cuando la Biblia va a iluminar todo nuestro mundo. ¿Y tú ya has visto esa luz? ¿Has experimentado esta conexión?
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0: Bien, buenos días a todos, bendiciones, amados hermanos. Gracias por estar conectados con Radio Vida ya en esta mañana de jueves. Aquí en la ciudad de Nashville, Tennessee, estamos ya a 17 de septiembre de este maravilloso año 2026. Como siempre, dándole las gracias a Dios por esta oportunidad tan grande de poder pues llegar hasta este día y llegar también a sus hogares, a bendecirle a usted hasta su automóvil, donde quiera que usted se encuentre el día de hoy. Y siempre pues darle al Señor la gloria y la honra sobre todas las cosas, recordándole siempre que aquí estamos para bendecirles a todos ustedes en el día de hoy. Y pues gracias le damos al Señor también por esas bendiciones que Él nos da cada mañana. Vamos a darle la bienvenida a nuestras hermanas, a nuestra hermana Juanita, a nuestra hermana Delmis, que están ya con nosotros de México y de Honduras. El día de hoy vamos a darle gracias a Dios, vamos a orar. Buenos días, Delmis, ¿cómo estás?
1: Toda la audiencia que nos escucha en esta mañana, damos gracias a Dios por el privilegio que Él nos da, ¿verdad?, de estar aquí. Amén. En esta hermosa mañana, dispuestos para poder ser bendecidos a través de lo que Dios va a hacer.
2: Amén. Amén. Buenos días. Juanita, buenos días. Buenos días, Freddy.

0: Ahí. Perfecto. Buenos días a toda la audiencia. Buenos días, hermano Freddy, hermana Delmi.
1: Buenos días, Vanita.
0: Es un privilegio estar aquí de
1: bienvenida,
0: regreso.
1: Bienvenida, sí, ya nos hacía falta.
0: Doy gracias, Vanita, a Dios porque me permite estar aquí.
1: Amén.
0: Y bueno, los extrañé, pero el Señor siempre tiene tiempo para todo, ¿verdad? Así, amén, que a veces nosotros tenemos que hacer algunas otras actividades y bueno, no podemos estar aquí, pero seguimos orando, seguimos clamando, seguimos intercediendo y en esta mañana vamos a estar orando por este servicio glorioso que el Señor tiene preparado, amén. Dice la palabra de Dios en Salmos 40, pacientemente esperé a Jehová y se inclinó a mí y oyó mi clamor. Me hizo sacar del pozo de la desesperación, del foso cenagoso, puso sobre mis pies, sobre mi peña y enderezó mis pasos. Señor, gracias te doy en esta hermosa mañana. Gracias, Señor, porque has sido bueno en gran manera. Gracias, Señor, por todos aquellos que ya se encuentran conectados, los que van de camino a su trabajo o los que van de regreso a casa, por todos aquellos jovencitos, niños que van a la escuela. Sé tú cuidándolos, sé tú protegiéndolos, sé tú guardándolos en este día, que ellos puedan ir a trabajar confiados, que ellos puedan regresar bien a sus hogares, Señor. Te doy gracias por cada una de las personas que trabajan afuera, por cada uno de los servidores públicos, por los policías, por los bomberos, por los doctores, porque si el Señor no hubiera puesto la guarda, en vano sería. Así que gracias, Señor, porque has sido bueno. Gracias, Señor, porque nos permitiste abrir nuestros ojos y estamos aquí, Señor, en cabina de Radio Vida, a través de la 1210, la 910 y la 1130, Señor, predicando tu palabra, hablando de tus maravillas, Señor. Te doy gracias porque sé que Tennessee, Señor, es una tierra de productividad, una tierra donde se expande tu reino, una tierra, Señor, donde tú moriste por Tennessee y sus alrededores, en donde ningún arma forjada podrá, Señor, contra Tennessee, porque nosotros la declaramos en el abismo, Señor, la arrojamos al abismo quedando inoperante. Tennessee es una tierra productiva, Tennessee es una tierra de alcance, Tennessee es una tierra, Señor, que la gente anhela estar aquí, amén, vivir aquí, amén, porque aquí, Señor, hay bendición. Es una tierra de parto, Señor. Sí, Señor. Yo te doy gracias en esta mañana, Señor, por nuestros apóstoles José y Vilma Rodríguez. Te doy gracias por su vida, te doy gracias por su familia. Te pido, mi Dios amado, que les renueve las fuerzas como el búfalo, amén, que sigas, sí, hablando hacia ellos, Señor, tu palabra, así que tu es, sabiduría divina, tu sapiencia, Señor, siempre repose en ellos y nos puedan guiar a toda verdad. Te doy gracias por sus hijos, por sus hijas, por sus yernos, por sus nueras, Señor, que ningún arma forjada en contra de ellos prospere, que todo dardo lanzado hacia casa pastoral sea desviado y arrojado al abismo, quedando inoperante en el nombre poderoso de Jesús. Yo te doy gracias por esta casa, casa de Dios, por cada persona que trabaja en la administración, sean bendecidas, sean guardadas, sean protegidas. Te doy gracias, Señor, por cada persona, cada pastor, cada hermano que a través de Radio Vida vienen cada semana, Señor, a predicar tu palabra. Sean fortalecidos, sean guardados, sean protegidos en el hueco de tu mano. Yo, Señor, te pido que si alguna persona nos está escuchando en la cárcel, sean, Señor, ellos conociéndote, que ellos puedan saber que hay una esperanza, que mientras que tú no has venido a levantar tu iglesia, hay esperanza de vida. Te pido que ahí donde se encuentran ellos te puedan reconocer como su Salvador, sí, personal, sí, sí, y puedan salir, amén, y cuando ellos salgan busquen una iglesia donde adorarte, donde agradecerte, sí, porque has dado esa oportunidad de vida, Señor. Yo te doy gracias, Señor, por cada dama, Señor, que no trabaja, que trabaja en su casa arduamente, sí, sí, para que tú la protejas, la cuides, Señor, amén, amén. Te doy gracias por su vida. Si alguien se encuentra enfermo en este momento y nos está escuchando, declaramos salud, amén, declaramos vida, declaramos restauración. Porque dice, sí, sí, la palabra en Isaías 53, 4 y 5, que tú moriste en esta cruz por nuestras enfermedades. Por tanto, los declaro libres y sanos. Sí, yo declaro que este tiempo de saca tiempo para creer y crecer es un tiempo de gloria. Amén, es un amén. Tiempo de victoria. Es un tiempo en donde tu presencia, Señor, no deja de fluir como ese río, Señor. Esos amén. Ríos que no paran, que no son aguas estancadas, sino que fluye como río de agua viva. Yo te doy gracias en esta hermosa mañana por este tiempo y declaramos la victoria desde ya. En el nombre poderoso de Jesús. Amén.
1: Amén. Gloria amén. A Dios. Gracias, así Señor. Oramos, damos gracias a Dios por ese tiempo glorioso. Estamos empezando ya este tiempo de programación. Y bueno, aquí vamos a estar muy contentos de poder recibir cada una de sus llamadas, de todos nuestros hermanos, también mensajes de texto. Y bueno, aquí vamos a regalar una banderita a las hermanas.
0: Israel. Gloria a Dios.
1: Pues Dios bendiga a Israel.
0: Santa, pueblo elegido santa por de él. Dios.
1: Sí, y es Dios. Porque ya estamos realmente iniciando. Deme tu banderita. Tu banderita de
2: Yolanda está en mi blusa.
1: Ah, tú la cargas en tu blusa.
0: Gloria a Dios.
1: Excelente.
0: Me preparada.
1: Dios te bendiga. Mira, va a haber bendición sobre tu vida entonces,
0: sí, Delmi. Amén, amén.
1: Porque estás honrando. Estamos bendiciendo a Israel. Hermanos, ya inició literalmente nuestra celebración de clamor.
0: Amén.
1: Hermanos, este próximo mes de octubre que se acerca, tenemos en la pantalla las fechas. Va a ser el día 9, 10 y 11.
0: Así es.
1: De octubre va a iniciar nuestra celebración de clamor. Y ayer iniciamos ya con lo que es la colocación de las banderas.
0: Sí, Demis. Amén, gloria
2: sí,
0: a Dios.
2: Fue un tiempo muy hermoso que tuvimos, gracias a Dios, porque cada uno que se hizo presente pudo presenciar lo hermoso que es unirnos para poder bendecir a nuestra nación. Sé que Dios nos ha trasladado de diferentes países, vimos a cada país representado. Y Dios nos trajo a esta tierra para que seamos de bendición. Y a través de nosotros podemos bendecir a nuestra nación. Y ese amén. Es un gran privilegio que el Señor nos da, el que nosotros nos unamos en estos tiempos, ya que tenemos dos tiempos en el año, ¿verdad? De poder hacerlo, lo que es la cambiar nuestras banderas y también unirnos en clamor por nuestra nación. Damos gracias a Dios porque fue un tiempo maravilloso.
1: Amén. Así es, sí. Un tiempo glorioso que vivimos ayer. Bueno, llegaron muchos hermanos ayer a
0: sí,
1: la iglesia.
0: Sí, amén, gloria a Dios.
1: ¿Tú estuviste ayer aquí, Juanita?
0: Sí, amén, gracias.
1: Juanita, yo no te
0: sí.
1: vi, Juanita.
0: Pero yo sí te escuché, Fresca. Había tanta gente que no te pude ver, pero sí estaba ahí cerca de la bandera de nuestro país, México. Exacto. Y es inevitable poder llorar, Freddy. Yo me emocioné mucho. Claro, nosotros claro. estuvimos cantando el himno nacional de México y todos unánimes ver profetizar tiempos mejores amén, amén. Para tu país, un tiempo de provisión, tiempo de bendición, cambios. Cuando uno insta esa bandera es un gozo enorme saber que aunque estamos lejos de nuestro país, seguimos orando, Freddy, seguimos amén. Clamando, seguimos declarando que así Cristo es. Murió por mi país y por amén, cada una amén, de las amén, naciones.
1: Amén. Por Honduras,
0: México,
1: por Guatemala
0: y México, aquí representados.
1: Bueno, por todos los países sí que estamos en esta gran celebración. Ayer, bueno, ayer aquí en la iglesia, como usted ya sabe, o si quizás se está enterando, ayer hicimos el cambio de banderas acá enfrente del edificio, que tenemos una plaza muy hermosa, ¿verdad?
0: Sí,
1: que
0: amén.
1: Honra las naciones, que honra al Señor. Y bueno, están todos los países de Centroamérica. Todo Centroamérica está, obviamente, México, de Norteamérica tenemos a Estados Unidos. Tenemos el estado de Tennessee también.
0: Amén.
1: Ahora tenemos la bandera de nuestro estado acá.
0: Sí, amén.
1: Tenemos, obviamente, no puede faltar la bandera de Israel. Sí, claro. Es la primerita que tenemos acá.
0: Amén, la bandera la cristiana. Amén.
1: La cristiana que nos representa como
0: sí,
1: hijos
0: amén.
1: De Dios, ¿verdad?
0: Sí, señor.
1: Lavados en la sangre de Cristo.
0: Así
1: ¡qué bendición!
0: Es,
1: también tenemos las banderas de la República Dominicana, de
0: sí,
1: Puerto
0: amén.
1: Rico. Sí, ¿cuál es
0: El
1: la
0: Salvador.
1: Otra? Los de Cuba.
0: Cuba, Nicaragua.
1: Dios mío,
0: ¿verdad?
1: Fue una noche gloriosa ayer aquí
0: Costa
1: en la iglesia.
0: Rica.
1: Había una, había todos los hermanos que tenían los chofares también. Qué bonito.
0: Sí, gloria a Dios.
1: Este acto profético, nuestro apóstol elevando una oración de bendición por cada sí. nación, Señor, en el nombre de Jesús, por todas las situaciones que puedan estar atravesando. Nosotros nos vamos a enfocar en la bendición de Dios sobre cada nación. ¿Verdad? Amén. Y de eso se trata, que va a ser una fiesta de prosperidad, de bendición, hermanos, sobre cada familia. Amén. Así que ayer inició aquí en la iglesia. Delmis, sí. cuéntanos cómo lo viviste.
2: Ah, pues es un...
1: ¿Honduras?
2: Honduras, sí. Yo soy de Honduras, pero aquí estamos, mire, representando también a lo que es la nación de Israel. Man. La verdad que es hermoso podernos preparar desde ya, ¿verdad? Ya estamos a escasos días de esa fiesta que vamos a tener de clamor a Dios, que será el 9 y 10. Y terminamos con el almuerzo internacional, que es el día domingo. Así que cada uno nos preparamos desde ya. Ya estamos reuniéndonos, estamos viendo ver en qué voy a participar, en qué me involucro. Porque, mi hermano, usted es una herramienta muy poderosa. Porque amén, Dios amén. Nos usa a cada uno para poder ser parte y participar en poder, si le gusta danzar, pues usted se involucra en la danza. Si amén. Le gusta cantar, sí, sí, usted sí. se involucra al canto. Y si le gusta compartir, también nos podemos unir. O sea, para todos hay oportunidad. Sí, para todos. Así de que, mi hermano, anímese, pongámoslo, como dice Guatemala, pilas, ¿verdad?
1: ¡Pongámonos pilas! Si le gusta comer como yo, véngase con los míos.
0: Si vamos. Le gustan las baleadas, dice.
1: Si le gustan las baleadas de Honduras. Sí, oye, ¿van a ser baleadas en Honduras?
2: Claro, eso no puede faltar.
1: Eso es todo lo que quería escuchar.
0: Ya ni le di, sí. ni le diga, unas porque baleadas. El hermano Freddy va a pedir.
2: Ya está cerca.
1: Unas baleadas, sí, ya está cerca. Una vez al año, Dios mío, que las hermanas de Honduras no... No se mucha con nada, dicen con México. Bueno, sí. Mi hermano, va un tiempo glorioso y como lo decía Delmis, bueno, yo no sé de qué país usted sea, pero a todos nos gusta estar como participando en algo, ¿verdad?
2: Sí.
1: Y qué bonito es saber de que podemos hacerlo, podemos participar haciendo la cabaña, ¿verdad? Uh-huh. Haciendo la cabaña con la delegación que están haciendo la comida también. Uh-huh. Usted puede participar, dice hermano, yo puedo llevar un dulce para el día viernes o para el día sábado, ¿verdad? Uh-huh. Puedo llevar quizás unos buñuelos de México. Buñuelos son las tostadas, eso, ¿verdad?
2: Sí, sí.
1: Ay, Dios mío, con eso es lo más
2: para
1: rico.
2: Nosotros esos buñuelos son las hojaldras.
1: Hojaldras. En Guatemala que son hojaldras, creo yo. Pero son riquísimos, riquísimos todos los dulces mexicanos. Ay, los hermanos de México se botan, hacen demasiado dulce, caramelos. Sí, luego tenemos a todos los dulces, niños corriendo pocos, por toda
0: corriendo
1: la iglesia.
0: Para toda la iglesia.
1: Todos los chamacos ahí que no se controlan.
0: Pero es un tiempo glorioso, un tiempo en donde puedes compartir. A mí me gusta mucho, Freddy, porque yo soy, me gusta saludar a gente que no he visto a veces durante el tiempo, porque vienen de todos lugares. Mm-hmm. Y hay personas que, bueno, no se congregan aquí, pero vienen a disfrutar del clamor. Claro. Y ¿sabes qué? Es un gozo verlos, es un gozo poder darles un abrazo y saber que todo, que viven todavía, que estamos vivos y disfrutamos.
1: Sí, porque pueden venir, ¿sí? ¿Verdad? Aunque usted no se congregue acá, venga con los hermanos de su iglesia.
0: Invite a alguien que no conozca de Cristo, Freddy. Sí, es algo que hay mucha gente que se ha convertido a través de esta fiesta, de esta celebración. Uh-huh. Y hay muchos hermanos que ahí, ¿verdad, hermano Freddy? Llegaron a una fiesta y se quedaron.
1: ¡Como yo! Así como ¡pachanguero Freddy. Como yo!
0: Un hermano pachanguero. Si usted conoce a alguien pachanguero, invítelo.
1: Bueno, es de los míos. Bienvenido. Dije, de aquí, yo cuando lo vi dije, de aquí soy.
0: De aquí soy, aquí me quedo.
1: Mira a Delmis, a Juanita.
0: ¿Cuánto
1: ahí?
0: Tiempo tienes aquí, Freddy?
1: Cuenta. Dios mío, 50,000 años, hermana.
0: 50,000 años, ¿no? 50, Freddy, luces joven.
1: Ya tenemos 50,000 años, Juanita.
0: Wow, no, pues qué bueno.
1: Sí, sí, todavía
0: sabes. Pero qué bueno que los estés viviendo bien, en plenitud, sí, en gozo. Sí. En la presencia de Dios.
1: Todos los clamores. No me he faltado ni uno desde el 2003.
0: Bueno.
1: Imagínate, desde el 2003.
0: Ni yo. Ya ¿Cuántos tenemos? 20 y algo ya.
1: 23 años.
0: Sí.
1: 23 años.
0: Ajá, madre, sí. Y ve crecer a tanto jovencito, ¿verdad? Ahora ya, ya son adultos. Ya. Yo veo a mi hija, me recuerdo cuando andaba corriendo en toda la iglesia. Y ahora
1: sí,
0: ya.
1: Sí.
0: Entonces es bonito ver a los jóvenes porque se están preparando, Freddy. Es un tiempo arduo de esfuerzo donde cada joven se prepara con sus diferentes participaciones durante el clamor.
1: Y es bonito verlos crecer, como decís, Juanita, y ahora verlos a ellos participar, ¿verdad? Viéndolos con sus papás arreglando las cabañas, saliendo en los bailables también.
0: Amén.
1: Participando en todo eso, como las hijas de ustedes.
0: Sí, nuestras hijas están involucradas,
1: Y eso es bonito, que las muchachas, bueno, están creciendo, conociendo cuál es su cultura en, de Honduras, comiendo baleadas, todas esas cosas. Uh-huh. ¡Qué bendición!
0: Las baleadas bendición. Para Freddy son las preferidas de todo el clamor.
1: Sí. Vamos a empezar el día viernes, el viernes del clamor, obviamente, con tananana,
0: Israel. Nación santa, pueblo elegido por el Señor, amén. Es glorioso.
1: Hacemos un acto de entrada, ¿verdad? Del arca del pacto, entran los chofares con las banderas y es un momento muy hermoso,
0: amén,
1: realmente, hermanos.
0: Señor.
1: Hacer ese simulacro, este acto tan hermoso, la presencia de Dios, nosotros creemos que está con nosotros aquí en la iglesia, en cada congregación donde el nombre del Señor se exalta, ¿verdad? Se glorifica el nombre del Señor. Y ayer yo cuando tocaban los chofares, hermanas, ahí en el centro de la plaza donde están todas las naciones, yo podía, uno puede sentir que, yo creo que a Dios le agrada eso, ¿verdad?
0: Sí,
1: ese acto,
0: amén, de
1: ese
0: fe.
1: Acto de fe tan bonito.
0: Sí, gloria a Dios.
1: Que desde el centro de Nashville, desde este centro, se puedan escuchar los chofares para todo el mundo, porque esto espiritualmente llega, pasa todo el mundo, uh-huh. Siento que pasa todo el mundo esto. Y eso hay que verlo con los ojos de la fe, hermanos.
0: Así
1: hay que verlo
0: es.
1: Con los ojos de la fe y ver cómo el Señor se goza y esto llega a la presencia de Dios, que estamos rindiendo desde ya nuestros países al Señor.
0: Amén. Gloria al Señor.
1: Así que deseamos que todos puedan acompañarnos el día viernes. Vamos a iniciar 9 de octubre a las 6:30 de la tarde. Usted ya tiene que estar aquí en la iglesia porque vamos a empezar con Israel. Celebración,
0: amén.
1: Israel, ¿verdad? Van a haber danzas, vamos a tener el Sukkot, que son las cabañas, uh-huh. Sukkot de clamor. Eso va a ser la primera noche del 9, Juanita, donde vamos a estar bendiciendo únicamente. La celebración va a ser para Israel.
0: Amén, gloria al Señor. Damos gracias a Dios por este tiempo, porque mire, la misma palabra dice que bendigamos a Israel y seremos bendecidos. Uh-huh. Así que cómo no a hacer una fiesta, ¿verdad? Un día completo celebrando,
2: sí,
0: la nación santa de nuestro Señor, de amén. Donde viene nuestro Salvador.
2: Amén.
0: Así que yo lo invito a que invite a alguien que no conoce de Cristo, que vea lo que hacemos, lo que realizamos aquí en nuestra iglesia. Sea bienvenido, invite a su suegra, a su abuela, a su prima, a su comadre, a su vecino, a su compañero de trabajo, envíele el banner, aquí lo tenemos atrás, ¿verdad? Para que ellos puedan, que no se les olvide que tenemos una fiesta gloriosa, hermana Delmi.
2: Sí, porque es tan importante cuando lo que usted decía ahorita, unirnos a, como decimos, en el primer día, que uh-huh. es por Israel. Y a veces, bueno, a veces uno le cuesta entender por qué tanto, por qué Israel, ¿verdad? Porque uno, pues, por su país, como dice, pues uno ya trae, ¿va? Lo que uno come, lo que cómo lo celebra, pero sabe, cuando nosotros pensamos y vemos ahora la importancia de unirnos a clamar y a estar unidos como es el día viernes por esta nación, es como la pastora Juana decía, ahí nació nuestro Salvador, el que vino y nos rescató.
0: Amén.
2: Dios eligió ese lugar para que ahí viniera Él y se hiciera hombre en la tierra para rescatarnos y para rescatar a toda la humanidad, porque
0: amén.
2: Él vino, dice, a dar su vida por
0: sí,
2: todos, por
0: mí,
2: cada uno de nosotros. Entonces, ¿cómo no poder nosotros unirnos en agradecimiento en esta fiesta, verdad? Lo que es la celebración a Dios y dando gracias por esa nación, a Israel, bendiciéndola. Así que unámonos, mis hermanos. Reconozcamos, honramos ese gran amor que Dios nos demostró y lo hizo a través de esa nación, Israel, por la cual nos unimos y bendecimos. Todos los días estamos bendiciendo a Israel.
1: Amén, uh-huh. Claro que sí. Y no todo es pachanga, hermanos, porque vamos a tener también la palabra de Dios, Juanita.
0: Uh-huh. Amén.
1: Vamos a tener la palabra de Dios y ya tenemos un invitado especial también. Obviamente el Espíritu Santo es el número uno, ¿verdad?
0: Amén.
1: Él está con nosotros y vamos a tener de Venezuela el predicador, Pastor Luis Tobar, el apóstol Luis Tobar con nosotros.
0: Gloria a Dios.
1: Trayendo la
0: vamos,
1: palabra
0: gracias
1: de Dios.
0: A Dios.
1: Esto va a estar glorioso. Las alabanzas, los hermanos de la alabanza de aquí de la iglesia, estos son pilas, se están preparando ya para una gran celebración, porque sí, a Dios hay que darle una gran celebración.
0: Las danzas también, amén, ya los jóvenes, las damas de danza también ya nos estamos preparando, amén. Freddy, este es un tiempo que a mí me encanta, yo me regocijo, ya desde el día de ayer que comenzamos, uno puede sentir esa atmósfera, ese gozo.
1: Sí, ayer se empezó a sentir ya.
0: Sí, vamos a tener un clamor glorioso. Amén. Yo estoy muy contenta, la verdad, hermana Delmi.
1: Sí, así es, prepárese. Delmi, prepárate con tu traje típico, Delmi, porque tú siempre lo tienes.
2: Sí, ayer a esto comentaba con unas hermanas que estábamos ahí reunidas. Cuando tú pusiste la música, Freddy, las alabanzas que estabas.
1: Las alabanzas.
2: Ya. Pero en mí, en verdad, vi un gozo tan grande, porque incluso me llevó a muchos años atrás, cuando nos reuníamos en mi país, cuando se hacían las convenciones, y se unían todas las iglesias y escuchar esas alabanzas y sentir el gozo del Espíritu Santo en tu vida y saber que el Señor nos ha dado vida. Así y que es. Él nos ha dado esa oportunidad de poder ser libres para adorarlo y estar uno unidos como hermanos, disfrutando y dándole gracias por nuestra nación. Y yo me gozaba en ver tantas personas aquí, cada uno declarando palabras sobre sus naciones, sobre sus países y sobre su gente. En verdad es un privilegio que el Señor nos ha dado a cada uno de nosotros en el podernos unirnos a esta fiesta de clamor.
1: Claro que sí, sí, desde ayer se sentía ya la fiesta, porque realmente ayer fue que iniciamos la fiesta, Delvis.
2: Amén.
1: Ayer iniciamos la fiesta de clamor. Bueno, estábamos hablando que el día viernes le corresponde pues a Israel, ¿verdad? Uh-huh. Pero vamos a escuchar una antorcha encendida que se nos está olvidando, hermanos, por estar hablando de clamor.
0: Gloria a Dios.
1: Una antorcha encendida. ¿Cuál escuchamos? Las antorchas encendidas desde la República de Colombia y luego escuchamos la identificación. Ah.
3: Está orando la antorcha encendida de la República de Colombia, la pastora Marlene Jens, a través de la red Radio Vida. La palabra de Dios dice en Génesis capítulo 17, versículo 5. Dice así: y no se llamará más tu nombre Abraham, sino que será tu nombre Abraham, porque te he puesto por padre de muchedumbre de gente. Padre, en el poderoso nombre de Jesús, en esta hora bendecimos tu nombre, Señor. Padre, yo declaro tu gloria, Señor, en este momento sobre cada persona que está escuchando, sobre cada persona, Señor, que quiere buscar de ti, Señor. Yo declaro que en esta hora se cambian nombres en el poderoso nombre de Jesús. Yo declaro que el Señor te cambia el nombre. Yo declaro que Dios cambia tu destino en el poderoso nombre de Jesús. Yo declaro que todo altar familiar que no esté alineado con la voluntad de Dios en esta hora se cae en el poderoso nombre de Jesús. Así como Abraham fue sacado por Dios de su tierra y de su parentela, yo hoy declaro que tú sales en el poderoso nombre de Jesús de toda maldición generacional. Tú sales hoy por la palabra de Dios. Tú sales hoy de todo lo que está deteniendo el avance. En el poderoso nombre de Jesús, yo declaro que se corta todo lo que detiene el avance, el progreso. En el poderoso nombre de Jesús, yo declaro que todo espíritu familiar es cancelado, es reprendido. En el poderoso nombre de Jesús, yo declaro que todo lo que paraliza, todo lo que obstaculiza tu vida, en el nombre de Jesús es quitado. Y así como Dios le cambió el nombre a Abraham y le dio un propósito y un destino, yo declaro que hoy Dios te cambia el nombre y te da un destino y un propósito en el poderoso nombre de Jesús. Y yo declaro que todo lo que has vivido desagradable hasta hoy se acaba en el nombre de Jesús. Y yo declaro que a partir de hoy empiezas a vivir la bendición y la gloria de Dios sobre tu vida. Yo declaro que tus sentidos espirituales son abiertos para cancelar todo en tu vida. Todo lo que no venga de Dios en tu vida, tus sentidos espirituales son abiertos para cancelarlo, para derrotar todo gigante, para aplastar todo lo que te detiene en el poderoso nombre de Jesús. Y así como Abraham se hizo rico y se multiplicó, y Dios lo multiplicó, así tú te multiplicarás en gran manera. Está orando la antorcha encendida de la República de Colombia, la pastora Marlene Jens, a través de la red Radio Vida. Amén.
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0: Así es, Jesús resucitó, hermanos. Buenos días a todos. Feliz jueves. Aquí continuamos en esta mañana. Ya, como si nada, estamos a ¿cuánto? 17. Dios mío. Esto ya no va volando, estamos como viajando ya en el tiempo así rapidísimo.
1: Ya casi.
0: ¿Verdad? Ya decimos una fecha y cuando sentimos ya estamos en la fecha, hermanos.
1: Sí.
0: Hermanos, días muy rápido, gracias a Dios por todas las cosas. Pero bueno, aquí continuamos en esta mañana y estamos hablando acerca de clamor. Ya ayer inició con lo que son las banderas de la plaza.
1: Sí, amén. Damos gracias a Dios por ese tiempo glorioso que vivimos, ¿verdad, hermana Delmi?
2: Sí.
0: Sí, un tiempo maravilloso, realmente, aquí en la Plaza Delmis. Y a ver, vamos a invitar a los hermanos para el día sábado, hora del clamor. ¿Qué vamos a tener, Delmis? Cuéntanos, hermana.
1: Para el día sábado, seguimos en la fiesta, con el segundo día, y ahí vamos a unirnos, ¿verdad? Con cada país representado, a los cuales nos toca participar en ese día, porque pues se participa viernes, sábado y domingo, pero. Cada una pues somos dirigidos bajo el orden que nos ponen. Y yo le invito, mis hermanos, que desde ya, como decía Freddy, prepare su traje típico, prepare su camisa, su blusa, su ropa que usted trae de su país, para identificarse, que usted con orgullo, ¿verdad?, puede ponerse lo que Dios nos ha permitido tener a cada uno, porque cada uno tiene diferentes estilos de vestirse de una manera honestamente, ¿verdad? Entonces, usted prepare, haga todos los preparativos para que podamos celebrar en esta fiesta de clamor. El día sábado vamos a tener, como decía Freddy, los bocadillos, ahí es donde vienen los buñuelos, vienen los pastelitos, los postres, las aguas frescas.
0: Es la mejor parte de todo.
2: En México va a haber tostadas, chicharrín, muchas cosas.
0: ¿Qué va a haber en México? ¿Qué van a tener ustedes?
2: Bueno, eso es para el día sábado.
0: No importa, dinos, hermana, ¿qué van a tener?
2: Vamos a tener diferentes chicharrines, que le dicen.
0: ¿Chicharrines,
2: ¿verdad?,
0: o chicharrones?
2: Bueno, es que así le dicen en diferentes lugares, chicharrones, chicharrín. Van a tener bocadillos. Yo sé que la hermana Virginia dijo tostadas y yo me emocioné. Dije,
0: tostadas.
1: Sí, como tiene México, tiene tanta variedad. Sí,
0: México tiene mucha variedad.
2: Sí, gracias al Señor.
0: Nosotros no nos enojamos aunque seamos de otro país. Ustedes traigan la variedad que tengan, hermana.
2: Toda la variedad.
0: Por favor, traigan todo lo que tengan.
2: Sí, el viernes vamos a traer postres de diferentes: arroz con leche, gelatina. Usted no se lo debe perder. Mejor venga y vea lo que va a haber.
0: Excelente, sí. Eso va a ser para el día viernes. El día sábado también. Viernes y sábado son puros dulces, postres de los países. Los hermanos traen caramelos, traen pan también, ¿verdad? Traen un pancito ahí porque somos buenos para comer pan todos.
2: ¿Qué van a traer los de Guatemala? Quiero saber.
0: Ah, los de Guatemala es una sorpresa, hermano.
1: Chuchitos
0: son para el domingo.
2: Chuchitos.
0: Para que se coman su par de chuchitos, hermanas.
2: Me guana pinol, si es que hace.
0: Pinol es para el domingo también.
2: Ah, bueno, entonces va a ver. Ya,
0: pinol
2: ya,
0: es el domingo.
1: ¿Y sábado qué traen?
0: El sábado normalmente traemos atoles.
2: Atol.
0: Somos buenos para los atoles en Guate.
2: Sí. Muy ricos.
0: Tostadas también. Vamos a tener tostadas rellenitos de plátano.
2: Ah, sí, son bien ricos.
0: ¿Sí sabes cuáles son?
2: Sí, ya los he comido. Los ha traído la hermana Araceli.
0: Araceli ha traído, rellenitos de plátano con crema también.
2: Ay, qué rico.
0: ¿Qué otra cosa? Obviamente el pan no puede faltar. El pan. Otras cosas, no recuerdo ahorita, no se me viene a la mente tanto, pero vamos a tener algunas cosas. Lo importante es que vamos a tener en todas las cabañas, todos los hermanos van a tener algo para compartir. Los de Honduras también van a tener algo de Elvis.
1: Sí, Honduras, bueno, hay tanta variedad, ¿verdad? Pero usualmente traemos nosotros le decimos pastelito. Yo sé que algunos de ustedes en México le llaman dobladas. Pero nosotros hacemos variedad, pastelitos de leche, pastelitos de piña, pastelitos de ¿cómo le llama? Le decimos pasteles, pero son cosas dulces que llevan dentro. Uh-huh. O también puede ser pastel
0: relleno de algo, ¿verdad?
1: Ajá, o pueden ser pasteles de como decir carne molida, pollo,
2: comida. Mire,
0: esos son ricos. Yo he probado esos pastelitos de carne molida de Honduras. Son muy buenos.
1: Son muy ricos.
0: Nos llevaron a la casa cuando hacíamos los estudios, llevaban a la casa con salsa roja. Riquísimo, con salsa roja.
1: ¿Sabes que en Honduras, por ejemplo, en los domingos equipos, cuando es el tiempo que los varones están en la jugada jugando fútbol, las personas allá siempre, más en los pueblos, hacen sus canastos de pasteles. Y eso es, porque como es tan fácil de poderlo servir, incluso a veces solo el pastel, pero en sí el pastel a veces lleva su repollo picado, lleva alguna salsa, quesito encima. Wow. Pero como es algo práctico, porque se vende así en ambulante, entonces lo dan solo el pastel con un chill, con salsa roja.
0: Picosita.
1: Solo le pegas una mordida y le pones el chile y
0: hasta
1: ya está.
0: Se me hace agua la boca, Dios mío.
3: Mire,
0: se
3: me hace agua la boca. A mí me pasa. Por eso es tan bueno que venga usted y pueda conocer diferentes tipos de comida, porque tendremos variedad. Mire, a mí me pasó una situación. Para mí, las quesadillas de queso son una tortilla con queso adentro y salsa. A mí vez una compañera de trabajo me dijo, Juanita, ¿no traigas lonche? No, ok, te voy a traer unas quesadillas de queso. Ella es del Salvador. Entonces, ¿yo qué hice? Yo llevé, ni le dije, y yo preparé salsa. Dije, mañana me como mis quesadillas con salsa. ¿Y qué cree? Para ellos era pan dulce.
1: Era café que tenía que llevar.
0: Café tenías que llevar.
3: Pero lo disfruté también, pero nos reíamos. Porque ay, Juanita, cada quien con su mundo. Yo pensando, y entonces es ahí donde tú te das cuenta, hay mucha variedad de comida que podemos conocer. Váyase a otra cabaña, váyase a otro país, para que usted experimente los diferentes.
1: Ay, sí, tan rico.
3: ¿Verdad?
0: Porque es que hay algo muy interesante. Mire, a mí me gusta mucho obviamente el clamor y todo por la palabra de Dios y todo, ¿verdad? Todos sabemos que las fiestas de los bailables también, pero a mí me parece como una plaza, como cuando vas al mercado de tu pueblo.
1: Ajá.
0: Sí, donde vas al mercado y te vas a comer ¿cómo le dicen ustedes? Pastelitos en Honduras. Pastelitos. Nosotros en Guate le decimos una doblada, ¿verdad? Una doblada, un atolito ahí. Ajá. O ahí en México a comerte unos taquitos en la plaza. Y así me parece una plaza internacional.
1: Amén.
0: ¿Verdad? Donde no se cobra nada, porque nosotros no cobramos nada aquí en la iglesia. No, todo es gratis. Lo que usted quiera comer, sí. Obviamente no vamos a malgastar la comida, ¿verdad? Agarramos lo que nos vamos a comer.
1: Sí.
0: Y vamos a disfrutar con todos. Podemos ir a México, a Nicaragua, a comer algo, a Costa Rica. Y todos tienen algo rico que compartir con la iglesia.
1: Amén.
0: Y estamos disfrutando de la compañía de los hermanos, viendo los bailables. Porque ya en ese momento ya pasó lo que fue la predicación y la alabanza, ¿verdad? Porque es un programa el que tenemos, muy bonito, y queremos que todos vengan. Pero yo así lo veo, como una plaza internacional, como en nuestros pueblos, donde puedes ir y poder disfrutar y conocer de la comida de otros países.
1: Y libremente tú disfrutas y comes, porque hay mucha gente que tiene esos complejos, ¿va? Que, ay, es que no me gusta comer así, caminando, o andar saludando a las personas y estar comiendo. No, usted sea libre, usted disfrute, siéntese como que anda ya, como dice Freddy, en su plaza, en su mercado. Sí. Incluso yo me acuerdo que
3: con los elotes.
0: Con los elotes, ahí con la boca manchada, la boca llena de mayonesa, con
3: que
0: chile.
3: Que no le dé pena, usted disfrute.
0: Sí, que no le dé pena, ahí comiendo una arepa de Venezuela.
3: Una arepa,
0: porque ya las arepas están bien sabrosas de Venezuela. Sí. Ahí hay un refresco en Venezuela que le dicen chicha, riquísimo también.
1: Oh, sí.
0: Muy sabrosa la chicha de venezolana. Y hay tantas cosas que tenemos en nuestros países, son ricos en gastronomía, todos son deliciosos.
1: Sí. Y cuando tú dices chicha en mi país, es otro tipo de chicha, que es que es embriagante. Así que no te vaya a confundir, ¿no?
0: Señor bendito.
3: También yo he probado la chicha del Perú.
0: O sea, que la chicha trae piquete en Honduras.
1: Sí,
0: mira cómo
1: lo que pasa
0: las cosas.
1: Que es algo que lo hacen fermentado.
3: Lo fermentan.
1: Ajá.
0: Sí. Señor,
1: entonces por eso le dicen chicha, ya sea pues de
3: no
1: lo
3: queremos.
1: Que la haga
3: nada
1: la persona.
3: Nos quedamos con las baleadas.
1: Pero la de Venezuela no es así, pero le llaman chicha.
0: Sí, por si usted nos escucha, es una palabra que quizás en su país es un poquito diferente. No se vaya a sentir mal, ¿verdad? Que estamos hablando acerca de tantos países, aunque hablamos español, a veces los nombres varían en muchos lugares. Entonces ahí vamos a tener.
3: Pues sería bueno que ellos puedan comentar, Freddy.
0: Sí, coméntenos,
3: en la página,
0: hermano.
3: ¿Qué comida típica de su país tiene?
0: Tenemos a la hermana Jael Amezcua conectada con
3: de
0: nosotros.
3: Campeche. Mi hermana Jael, ¿cómo me gustaría que estuvieras aquí?
0: Sí. Dice Jael, aquí en México son empanadas, dice.
3: Ah,
0: las hacemos en carne molida y de pollo, dice, con queso mixtas.
3: Ay, ahí me guarda una.
0: Miren, es que están hablando de comida, están hablando de comida y se nos alborota el hambre, hermano. Nos da un ataque de hambre aquí en la cabina terrible.
3: No, tengo planes de ir a México en diciembre, quiero ver a mi hermana Jael.
0: Sí, sí, que te lleve a la playa.
3: Que me lleve a la playa.
1: Y a la plaza.
0: Dice, y a la plaza a comer. Ella dice que esas empanadas se acompañan con salsa de repollo. Ajá, o picado y cebolla picada con limón.
3: Wow.
0: Ahí me las guarda. Suena riquísimo.
3: Sí, mi hermana Jaena.
1: Sí, es como sabroso. Los panes con pollo que dicen del Salvador ya.
3: Llevan pizza de pollo, con tomate.
0: ¿Cómo se llama ese pan con pollo?
1: Pan con
0: me gusta el pan con pollo de Salvador, pero yo les quitaría todo el hueso que le dejan ahí, porque cuando uno le da la mordida al pan con pollo, se trae el hueso.
3: Bueno, pídalo de pechuga entonces.
0: De pechuga, no, pero también.
3: Pedilo de pollo deshebrado.
0: Freddy, por favor,
3: pero es que... obvio que te fijas y le sacas el huesito y ya.
0: No, pero es rico. Que deberían de quitarse para no andar metiéndole la mano ahí.
3: Es como cuando hacen tamales y le ponen un huesito, dice mi hijo, mami, le pusieron hueso, no pollo. No, mijo, es que así son. Es que diferentes lugares cocinan
1: sí,
3: de diferente.
1: Nosotros.
0: Bueno, yo opino que le quiten el hueso, por favor. Se me van a quedar los dientes ahí pegados.
1: Pero Freddy, haz de cuenta que es un tamal. Igual, ¿verdad que en Guatemala también el tamal le ponen el hueso?
0: El tamal sí, en Guatemala esa parte no me gusta. Le dejan el hueso al tamal.
3: Sí.
0: Y claro, uno tiene que estar ahí sacando el hueso.
1: Sí, porque pues eso es lo que da el gusto al tamal.
0: ¡Chupando huesos!
3: ¡El hueso, Freddy!
0: Una chupadera es una chupadera de huesos. Yo no quiero eso. Sí, no quiero comerme el pedazo de pollo. Pero es que lo que pasa es que me he mal acostumbrado porque es que he comido tamales. Bueno, no son tamales, me van a regañar los venezolanos. Se llaman hallacas. En Venezuela se llaman hallacas y ellos le ponen muy poquita masa y hacen todo el tamalito así como relleno con cosas de pollo y todas esas cosas que le ponen, pero es muy poquita masa y no le ponen nada de hueso. Es delicioso. El tamal de Venezuela que se llama hallaca es delicioso. Y bueno, en Guatemala es un poquito diferente,
3: es
0: ¿verdad?
3: Que hay tamales de diferente. Yo he comido tamales de fruta, de piña, de durazno, de capulín, que son unos huesitos rojos.
0: Sí.
3: Y son deliciosos, pero uno conoce más y más y más y uno dice, ¡guau! Wow, ¡qué delicia!
0: Sí, sí, son ricos. Pero bueno, como sea, todo delicioso.
3: Sí, así que no se lo pierda. Le esperamos en el clamor. Ay, y comente para que.
0: Dice la hermana Mayra Castillo, al hermano Freddy le encantan las baleadas
3: sí,
0: de Honduras.
3: No, no, no, hermana. Sí. Mayra, por favor.
0: Ya dio en el punto de la hermana Mayra.
3: Ya tiene una reservación con Honduras todo el año, se la pasa pidiendo baleadas y es el plato fuerte de Honduras, porque
0: ya le dije a los hermanos,
3: los promueve.
0: Sí, sí, sí. Ya Delmis aquí de Honduras dice que van a tener baleadas. Yo como sea. Yo espero que hagan baleada realmente. Porque es de verdad.
3: Les voy a dar todas a Freddy y me guarda una. Porque como veo, Freddy va a querer más de una.
0: Yo me hice ya la idea de que van a tener baleadas en Honduras. Y yo me voy a ir a comer mi baleada en Honduras. Sí. Así que deseo.
3: Bueno,
0: que...
3: en México vamos a tener carne asada con carne su pico asada. De gallo al domingo.
0: Eso va a ser el almuerzo
3: del
0: domingo.
3: Del domingo. Así que no se lo pierda. Sus tortillitas con rico. Su salsa. Su guacamole, decía mi hermana Virginia.
1: Nos hace falta
3: riquísimo.
1: Estómago.
3: Sí. Así que.
0: Es que
3: no
0: sí
3: se
0: es.
3: Lo
0: literalmente nos hace falta estómago a todos, pero. Sí. No, señor, perdónanos, porque las hermanas de Honduras comen mucho. Pero vamos a.
3: Y los hermanos de Guatemala también.
0: Los de Guatemala un poquitito comemos, pero qué bendición.
3: Y son muy ricas las comidas de Guatemala. Yo a mí me gusta el atole que hacen de elote.
0: ¿Te gusta el atole de elote de Guate?
3: Sí, me gusta mucho, Freddy.
0: Sí, es delicioso.
3: Honestamente, delicioso.
0: Los atoles somos pila nosotros para hacer los atoles y toda la cosa.
3: Bueno,
0: eso va a ser viernes y sábado.
3: Yo, gracias a Dios, mi hermana Araceli siempre hace, o mi hermana Rosy, que son las hermanas de la danza. Ajá. Ellas me comparten siempre de algo que hacen. Entonces yo me dicen el nombre y yo. Apenas hicieron como unas empanaditas. Qué ricas. Yo le dije, mija, qué ricas. Son muy sabrosas. Entonces, así vamos conociendo diferentes platillos de diferentes países. No se lo pierda. Este
0: eso va a ser 9,
3: 10 y 11 de
0: octubre, Juanita.
3: Ya estoy perdida, ¿verdad, Freddy?
0: Sí, un poquito. Yo creo que es el hambre, tanto hablar
3: el
0: de empanadas
3: hambre,
0: y toda la cosa. Pero eso es la fiesta de la prosperidad en clamor a Dios
3: amén.
0: Por las naciones. Gloria esto, todo lo que nosotros compartimos de alimentos, de postres, todo, Delmis es gratis. No se cobra nada. Todo es todo eso lo damos con amor, con armonía, que queremos pasar un buen tiempo con los hermanos. Y todos compartimos algo, ¿verdad?
1: Todos tenemos esa oportunidad de poder compartir. Traiga algo usted, mi hermano. Hágase saber con los que están ahí,
3: su capitán,
1: sí. Los que están haciendo todo la organización para poder poner en sus mesas cada platillo que se va a servir. Así que ustedes en la oportunidad, es un tiempo de poder participar. Y hágalo con lo que usted quiera hacer, así con es. Lo que Dios ponga en su corazón, pero hágase presente. Amén. Para que podamos nosotros compartir, porque eso es hermoso, saber que cada persona que viene, primero sí. sale llena de la palabra. Amén, y amén. Otra sale llena de su estómago, sale eso. Contento.
3: Gloria
1: y feliz.
3: Dios, apóstol, yo creo, ¿no?
0: Todo eso, ¿ah?
3: Está llamándote nuestro apóstol.
0: Sí, nuestro apóstol está llamando. Sí, qué bendición. Bueno, vamos a responder la llamada.
3: Gracias,
0: en este
3: Señor. Juanita. Sí, buenos días, apóstol. Bendiciones.
4: ¿Aló?
3: ¿Aló? Buenos días, apóstol. Bendiciones.
4: Buenos días. Qué cosa más terrible esta mañana. Estoy orando y pidiéndole al Señor dirección y ya la barriga me brincó de tanta comida sabrosa. Y una de las cosas que muy rico en Guatemala es el chomín. Wow, el chomín guatemalteco, todos son muy ricos, pero de Guatemala hay una señora por ahí, una hermana linda, sí. que se llama Laya, sí. que por cierto está cumpliendo años.
3: Layita, Layita,
4: feliz cumpleaños. Muy feliz cumpleaños y muchos años de vida,
3: gloria
4: de salud,
3: sí,
4: para nuestra hermana Laya. Bendito
3: amén.
4: Nombre del
3: Gracias,
4: Señor.
3: Gracias, Señor.
4: Freddy, la hermana Laya y Juanita y Delmi ha sido tan fiera a la iglesia, tan firme a la iglesia. Y Dios le puso la iglesia, Dios le puso la iglesia como a 3 cuadras. ¿Qué te parece? Impresionante. Ella puede venir caminando sin ningún problema a la iglesia. Impresionante, ¿no?
3: Sí.
4: Y yo, mira, gracias. Pero la Laya tiene la iglesia a 3 cuadras. Qué
3: gracias,
4: bárbaro.
3: Señor.
4: Pero eso es la gente fiel, Dios
3: amén,
4: lo opera. Milagros maravillosos. Gracias al Señor.
3: Gracias, Jesús.
4: Gracias a Dios. Ahora, muchachos, los oigo hablando a ustedes sobre esas comidas. Y les recuerdo que el próximo miércoles tenemos el Yom Kippur. El Yom Kippur es el tiempo de ayuno, donde nos decidimos ayunar. Por lo que veo, ustedes ahorita no tienen ganas de ayunar, yo tampoco, con todo lo que oí. Pero para el próximo miércoles los invito. Vamos a estar en la iglesia, vamos a tener un servicio de 10 a 11, como lo tuvimos ayer, toda la cantidad de empresarios, profesionales, abogados, todos los que estuvieron aquí, todos los que estuvieron allí en nuestra en Rosh Hashanah, porque lo hicimos ayer de 10 a 11 de la mañana, compartimos la manzana, la miel, la palabra. Y una de las cosas que nos dimos cuenta de Rosh Hashanah, del Yom Kippur, que es una fiesta de Dios. No es una fiesta de los judíos, es una fiesta de Dios. Cuando lo leímos y lo vimos, Dios, Señor, gracias por esta
3: Padre
4: fiesta.
3: Santo.
4: Y nosotros no estamos jugando a los judíos. Nosotros humanamente no somos judíos. Somos judíos porque somos de Cristo. Y Cristo es el rey de los judíos.
3: Amén.
4: Estamos hablando a nivel espiritual. Cristo es el rey de los judíos. Entonces nosotros somos judíos mesiánicos, cristianos, no nacidos en Jerusalén, pero sí nacidos en Cristo Jesús. ¿Qué le parece?
3: Amén. Gloria a Dios.
4: Y no es que vamos a cambiar nuestra forma de vestir ni nada de eso, no, Señor. Seguimos siendo de nuestros países. Freddy sigue de Guatemala. Usted no va a ver a Freddy mañana con una manta y el pelo larguito por un lado. No, ni con una copita en la cabeza, ahí no, tampoco. No, ¿por qué? Porque es un judío cristiano, mesiánico, lo que Cristo rescata, porque todo judío debe recibir a Cristo como su Señor y como su Salvador. Ya Cristo cuando viene, pero para llevarnos en el rapto. ¿ya?
2: Así es.
4: Ahora, ve lo siguiente, hablando de eso, entonces estamos en la fiesta de Rosh Hashanah, estamos en la fiesta, entramos en la fiesta, el paso del Yom Kippur, porque no puede haber cosecha ni un buen nuevo año dulce si primero no hay arrepentimiento. Arrepentidos y convertidos para que sean borrados nuestros pecados. Dice Hechos, arrepentidos para que vengan de la presencia de Dios, dice Hechos capítulo 3, tiempos buenos, tiempos de refrigerio. Hay que arrepentirse de nuestros pecados, hay que hacer una reflexión interna y darse cuenta qué cosas todavía cargamos en el corazón, tristeza, odios, con razón o sin razón. Pero es verdad que me hicieron eso, sí, fue verdad que te traicionaron, es verdad que mintieron, es verdad que te calumniaron, es verdad que fueron injustos contigo, pero perdona, libérate de esa situación, sánate por dentro, porque tu cuerpo físico, espiritual y almático están necesitando sanidad. Por eso, si sobre toda cosa guardada, tengo que cuidar mi corazón y tengo que cuidar mi mente, porque la persona es lo que piensa. Señor, sana mi mente, sana mi mente, limpia mi mente. Y por eso estamos leyendo el libro de Génesis, el principio de una vida buena, productiva, es la gloriosa palabra de Dios aplicada dentro de nosotros. Que llegue a nuestros oídos, pase a nuestra mente, pero que no se quede en la mente razonando y pensando, sino que pase al corazón para que surja transformación. Y aparte de transformación, acciones buenas, actitudes buenas, pensamientos buenos, palabras buenas. ¡Wow! ¡Qué glorioso en nombre de Jesucristo es tener palabras dulces! Como ayer hablábamos en el Rosh Hashanah, estuvimos celebrando de 10 a 11 de la mañana. El próximo miércoles vamos a estar en el Yom Kippur, día de ayuno, de consagración.
2: ¡Amén! ¡Gloria a Dios!
4: Perdón, de pedirle perdón a Dios por nuestros pecados, de perdonar a toda persona que nos haya hecho algo malo. ¿Qué vamos a seguir con esa basura adentro? Con ese mal recuerdo, con esa tristeza. Vamos a perdonar. Mucha gente necesita perdonar, o necesitamos perdonar para ser sanados. Muchas de las enfermedades que están dentro de los cuerpos, precisamente es porque necesitamos pedir perdón a Dios. Eso es lo que necesitamos. Mucha gente necesitamos pedirle perdón a Dios. Perdónanos, Dios. Y perdónanos, Señor, todavía que algo, esta molestia interna viva dentro de mi vida, en el nombre de Jesús. Entonces, acuérdense que Rosh Hashanah es un inicio de una fiesta para un nuevo año, donde surge el Shana Tovah. Donde ese Shana Tovah significa un nuevo año dulce. Oye, un año nuevo dulce para nuestras vidas. Es la fiesta de Jehová, ¿ya? No es una fiesta judía, es la fiesta de Jehová. Es donde existe la tierra prometida que fluye leche y miel. ¡Guau! ¡Qué tremendo! Cuando yo hago énfasis en esto, porque es necesario que nosotros entendamos que Dios nos ha llamado y quiere que sus palabras, sus promesas se cumplan en nosotros. ¿Qué dice el Salmo 119, versículo 103? Más dulce que la miel es tu palabra. ¿Qué les parece? Amén. ¿Qué dice Cantares 4:11? De tus labios destila miel. De tus labios destila miel. Dice el Salmo 4, ¿qué digo? Cantares 4:11. ¡Qué hermoso! Y hoy hacemos, hoy estamos celebrando Rosh Hashanah. Rosh Hashanah no es una fiesta más judía, no, es la fiesta de Dios.
2: Amén.
4: Oh, tremendo, tremendo, tremendo lo que el Señor nos explica allí. Entonces estamos en el Shana Tová Umetuká. Shana Tová Umetuká. Como dice, buenos y dulces años, buenos y dulces tiempo, buenos y dulces bendiciones para nuestras vidas. Gracias, Señor, te damos gracias. Ayer lo celebramos.
2: Gracias.
4: Lo celebramos el Rosh Hashanah en el servicio de 10 a 11 y en la noche, como ustedes estaban reportando. Es tremendo el cambio de bandera, pero hubo otra cosa más importante que el cambio de bandera: la palabra de Dios.
2: Amén.
4: ¿Ustedes oyeron la palabra que Dios nos dio anoche?
2: Sí, de los cuatro ríos.
4: Fue impresionante, de los cuatro ríos. Y cuando hablaron del Éufrates, un río que no se detiene, porque
2: fluye.
4: Como dijo el predicador Josué, si el río se detiene, se ¿qué trae? ¿Qué surge?
2: Se estanca y se pudre.
4: Nos surgen gusanos, surgen sapos, surgen ranas, se empieza a hieder si el río se detiene. Éufrates es un río que no se detiene, de los cuatro ríos, de un río. ¡Wow! Yo dije, Dios mío, yo no me puedo detener. Y él dijo ayer, nuestra iglesia no se detiene. Viene una revelación y viene otra revelación y viene otra revelación.
2: Sí, amén.
4: Imagínense, nosotros estamos en pleno río de Éufrates ahorita, en el pleno clamor a Dios. Es un río que rodea la tierra para bendecirla, para darle fuerza, para nutrirla, para que nosotros, todos los que creemos y recibimos esta palabra, nos volvamos productivos.
2: Amén.
4: No haya, en Dios no existe la escasez, eso existe en la mente de las personas. Y algo tremendo del mensaje ayer que me impactó fue eso. Por favor, ¿quién detiene el río? Usted y yo, cuando dejamos de creer, cuando dejamos de hacer cosas nuevas todos los días. Hoy estamos en el día, creo que 18, ¿verdad? Hoy es 18 o 17.
2: 17.
4: Hoy es un día nuevo.
2: Amén.
4: Que nunca más vamos a ver, nunca más. Este tiempo nunca más lo vamos a ver. Esta transmisión no va a existir otro 17 de septiembre de 2026. No va a existir. No lo podemos desperdiciar. Y por eso cada oído, cada corazón, ábrase ahora. Vamos, arrepintámonos de nuestros pecados. No hay ser humano que nos falle. Pero con todo eso, aunque Adán falló, Dios nunca dejó de buscarlo. ¿Qué le parece?
2: Amén.
4: Y le dijo, ¿dónde estás? No le preguntó, ¿qué hiciste, Adán? Sinvergüenza, pecador. No, le dijo, ¿dónde estás? ¿Y qué hizo? Le hizo un traje, hizo un sacrificio y lo vistió de piel. El primer sacrificio lo hizo Dios para cubrir a los seres humanos de sus errores, de sus fallas. Dios, gracias por perdonarnos. Gracias por limpiarnos.
2: Amén.
4: Gracias. Yo quisiera que en cualquier momento colocaran el chofar que acabo de enviárselos ahorita por locutores. Yo quisiera que colocaran un poquitico de esa palabra de Dios que fue predicada anoche tan poderosamente en el nombre de Jesucristo. Gracias, Señor, que todos los hermanos que me escuchen se conecten y ¿cómo se llama? Amplifiquen, envíen la transmisión a otras personas, porque no es cuestión de darle fama a una radio, es la palabra de Dios.
2: Amén.
4: Y que de nuestros labios destilen miel, miel, no amargura, miel, no malas palabras, miel.
2: Amén.
4: No malas actitudes, miel. Que nuestro rostro, cuando alguien nos vea un rostro agradable.
2: Amén.
4: Feliz, porque así se rejuvenece una persona.
2: Sí, amén.
4: Una persona se rejuvenece con gestos agradables, con actitudes agradables. Gracias, Dios.
2: Gracias,
4: por este
2: Jesús.
4: Tiempo. Muchachos, les
2: gracias,
4: bendigo.
2: Señor,
4: gracias por darme la oportunidad de expresarme de esta hora y continuamos en el Rosh Hashanah. luego vamos al Yom Kippur en el tiempo de perdón, y luego del Yom Kippur tenemos la fiesta de las de los Sukkot y de las de los Shofares. ¡Wow! ¡Wow!
1: Amén, en el nombre amén, de Jesús.

0: ¿Verdad? Que fluyamos, que no nos estanquemos, porque dice que cuando un agua se estanca, pues se hiede, ¿verdad? Y decía nuestro apóstol, hay gusanos, sapos y de todo. Y ¿sabe qué? Sí. Viene la muerte, esa muerte espiritual. Así que nosotros debemos fluir en cada momento y compartir.
1: Y es que es algo hermoso realmente saber de que estamos en un continuo movimiento, sí, digamos, podemos decirle así, ¿no? Uh-huh. Un continuo mover, fluir del Espíritu.
0: Sí.
1: Veámoslo así, con los ojos del Espíritu, como amén. Decimos siempre nosotros, creyendo que Dios es el que trae esa revelación, Juanita.
0: Sí, amén.
1: Delmis, que todo lo no que paramos. Hacemos, y es de que viene uno tras otro, tras sí. otro, y es que siempre nos tenemos que mantener a la expectativa.
0: Amén.
1: Amén, la iglesia tenemos que mantenernos expectantes de lo que Dios va a hacer. Porque de eso se trata, no detener el mover del Espíritu. El Espíritu Santo está fluyendo. Miren, en esta fiesta de clamor viene un momento de salvación.
0: Así
1: poderoso.
0: Es, amén.
1: Van a haber
0: Señor.
1: Almas que van a recibir
0: sí,
1: a Cristo
0: Señor,
1: en su
0: amén.
1: Corazón.
0: Gloria
1: y de eso
0: nombre.
1: Se trata, que todos estemos sí. a la expectativa amén. De este mover. Porque el Espíritu sigue fluyendo y nosotros somos parte de esa bendición, Delmis, de meternos en ese río de Dios, de meternos en eso que está fluyendo, bendición a todas las naciones, porque eso trae esto, esta celebración de clamor, trae ese mover de salvación. Y es lo que queremos, y que toda la persona, todos los que ya somos cristianos, también podamos ser llenos del Espíritu, Delmis.
2: Amén, así es. Ese es el propósito de poder alcanzar almas para el Señor, ¿verdad? Porque ese es como un tiempo de poder invitar a alguien. Porque pues, ¿quién si tú lo invitas a una fiesta no va a querer ir? Entonces, gracias a Dios porque es una buena estrategia y una oportunidad que Dios nos da para poder compartir su palabra, para llegar al corazón de cada persona que recibe y acepta el llamado. El hecho de que esa persona decida venir, Dios va a hacer la obra en ese corazón. Va a ser transformado y con una persona que le abra el corazón de ese hogar, su familia va a ser bendecida. Es ahí donde dice ríos de agua viva van a correr sobre ese hogar. ¿Por qué? Porque hay vida, hay esperanza en aquel que permite entrar a Cristo en sus vidas, aquel que se da la oportunidad de poder estar en ese movimiento, ¿verdad? No nos podemos quedar estancados, gracias a Dios, porque aquí estamos en un lugar donde siempre vamos hacia adelante, con amén. Nuevas ideas, con nuevas expectativas. Yes. Así de que, mis hermanos, unámonos para que podamos cada día fluir y podamos ser nosotros esas personas que seamos ese río amén. Que fluye, ¿verdad? En cada uno de nuestros corazones. Amén.
1: Claro que sí. Así que bueno, estamos muy contentos, todos invitados a la celebración Fiesta de Prosperidad, Clamor a Dios 2026. ¿Cuándo la fecha?
2: 9, 10 y 11 de octubre.
1: Eso, ahí está la información.
0: Amén. Gloria
1: 9,
0: Señor.
1: 10 y 11 de octubre, la Fiesta de la Prosperidad aquí en Casa de Dios. La dirección es 3030 Dickerson Pike, aquí en la ciudad de Nashville. El día 9 y 10, que es viernes y sábado, va a dar inicio a las 6:30 de la tarde. Y el día domingo empieza a las 12 del mediodía, pero no quiere decir que va a llegar esa hora. Hay que llegar más antes. O todos estamos antes, ¿verdad, Elvis?
0: Sí, sí.
1: ¿A qué hora, Juanita? 10 de la
0: desde
1: mañana
0: las
1: ya.
0: Desde las 9 ya puede llegar. Desde las 9.
2: Hay que preparar a todos los jovencitos que van a estar con su actividad. Sí. Hay que ayudarlos. Se tienen que estar listos para celebrar juntamente con todas.
0: Sí, nos preparamos.
2: Este tiempo de clamor, amén.
0: Uh-huh. Nos preparamos, como dice Pastora Juanita, ella está en el Ministerio de Danza. Y ella pues está aquí desde muy temprano, preparando todo para dar lo mejor para nuestro Dios. Amén. Y también las que cocinamos, muchas personas hay veces que nos venimos a cocinar aquí, afuera de la iglesia para poder, porque este tiempo va a ser dentro de la iglesia, claro. El clamor. Años pasados pues lo hacíamos en la parte de afuera, pero por este año vamos a hacerlo en la parte de adentro, en el santuario. Así de que, mis hermanos, pues preparémonos para esta fiesta de clamor que yo sé que va a ser de gran bendición.
1: Así es, prepárense con su traje típico. Si usted es de Guate, bueno, póngase su... Si son las mujeres, póngase su... ¿Cómo le decimos en Guate? Su corte.
0: Su rebozo. ¿Cómo se
1: dice? Rebozo. Eso es en México, creo yo. Su rebozo. Póngase su traje típico. de su país. Prepárese, va a ser una fiesta maravillosa, la fiesta de la prosperidad en

0: amor a Dios. Ajá. 2026, aquí en Casa de Dios. Así que métase al río de Dios, ¿verdad?
1: Amén.
0: Como hablábamos ahora en la mañana, para que usted pueda ser también lleno del Espíritu Santo, algo glorioso. Bueno, dice nuestro hermano Henry Contreras, saludos del pastor Henry Contreras, de Dios les bendiga desde Nicaragua.
1: Ah, bendiciones, Dios le bendiga.
0: A Centroamérica, pastor Henry, bendiciones. Bueno, hermana Mayra Castillo también está conectada desde la República de Honduras.
1: Amén, gloria a Dios.
0: Mandando corazones azules. Tenemos Fanny Rosario también, manda saludos. Ella dice, Dios le bendiga a los apóstoles, pastores Juanita, Freddy, e invitada nuestra hermana Delmis. Jehová, dice, envía a sus ángeles cerca de ustedes que les guarden en sus caminos.
1: Amén, gloria a Dios.
0: Y nos invita a predicar el evangelio compartiendo la transmisión desde Nueva York. Así que gracias a ella por siempre estar pendiente de Radio Vida. Amén, gloria a Dios. Dice, buenos días a toda la audiencia, hermana Mari García también.
1: Dios te bendiga, hermana Mari, bendiciones.
0: Dice nuestra hermana, bueno, ya voy a repetir lo que dice nuestra hermana Mayra Castillo. Al hermano Freddy le encantan las baleadas. Por si acaso a Delmi se le olvida.
1: Lo bueno, tengo bien presente.
0: Ya la tenés bien presente, eso me gusta. Daisy Raimundo dice, amén, gloria a Dios. Tenemos conectado, dice hermana Mayra Castillo.
1: Bendiciones, Daisy.
0: Casa de Dios es un río que siempre sigue fluyendo almas para Cristo, dice.
1: Amén.
0: Amén, ¿verdad, hermanas?
1: Sí, claro que sí. Esa es una gran bendición, ¿verdad? Porque cada vez que aquí nos reunimos en casa, hay personas nuevas. Mira, anoche precisamente me dio la oportunidad Dios de poder ver a una persona nueva que vino. Era primera vez y yo le doy gracias a Dios porque el Señor sigue fluyendo, trayendo las almas, y qué bueno porque hay una casa que les espera, ¿verdad? Y usted, mi hermano, tal vez usted no tiene manera o tiene timidez de poder predicarle a alguien, pero invítelo, que cuando esa persona venga aquí, sabemos que va a salir con algo. Y que lo mejor es que puede salir con Cristo en su corazón. ¿Por qué? Porque hay siempre personas necesitadas de Dios. Hay siempre personas que en verdad reconocen que necesitan de un Salvador.
2: Amén.
1: Y yo pude encontrarme con esa persona y realmente me dijo, en verdad, yo vine aquí porque yo necesitaba. Sé que estoy mal, sé que yo necesito buscar del Señor. Y wow, digo yo, gracias, porque Dios es el que pone el querer como el hacer en esos corazones. Y yo me sentí feliz ver a esa persona que era primera vez. Y qué bueno, porque también lo invité a clamor. Esta fiesta sigue, Leo, así que no.
0: Amén, amén.
1: Esto es el comienzo.
0: Y es una buena oportunidad para poder invitar a alguien, ¿verdad? Que no conoce de Cristo, claro, que venga a la celebración y que pueda no solamente disfrutar de la cultura, sino de todos los países, sino también recibir a Cristo en él. Así que eso es importantísimo. Vamos con nuestro hermano Pastor Andrés Hernández. Saludos, mis hermanos, en la cabina de Radio Vida. Mañana vamos a nuestro encuentro con Dios de varones, dice.
1: Gloria a Dios.
0: Y les pido sus oraciones.
1: Amén.
0: Claro que sí, Pastor
1: sí,
0: Andrés.
1: Señor.
0: Usted está haciendo un gran trabajo. El Señor está viendo todo el esfuerzo, la dedicación que están haciendo en el estado de Pensilvania, edificando a todos esos varones que van a su encuentro con Dios este fin de semana. Mañana se van. Así que vamos a orar por todos ellos.
2: Amén,
0: Juanita.
2: Padre, damos gracias, sí, en esta Dios mañana,
1: gracias,
2: unidos en oración con Pastor Andrés ahí en Pensilvania.
0: Gracias,
2: Señor, ponemos la vida de cada tallerista, Señor, de cada encuentrista, de cada varón que se va a dar cita, Señor, en este tiempo glorioso el día de mañana. Sabemos que tú, Señor, tienes algo especial para cada varón. Sabemos que la palabra que va a ser impartida, los talleres, van a ser de gran utilidad para sus vidas. Ellos van a fluir como ríos de agua viva, Señor. Ellos van a regresar a sus hogares siendo mejores varones, mejores esposos, mejores hijos, mejores compañeros de trabajo, mejores padres. Padres, sé tú, mi Dios amado, tomando el control absoluto de este tiempo, que muchos varones puedan llegar, Señor, que muchos encuentristas puedan poder disfrutar de este tiempo que tú tienes preparado ahí en Pensilvania, que cada pastor o cada invitado que va a llegar y que va a hablar de tu palabra, Señor, sea fluyendo, Señor, a través de tu Santo Espíritu. Yo declaro que tendrán un encuentro glorioso. Los varones se van a gozar, van a disfrutar de tu presencia, Señor. Van a ser libres, van a ser transformados, Señor. van a ser, Señor, hombres que van a salir queriendo tener más tiempo, pasar más tiempo contigo. Ser varones que van a salir y van a contagiar a otros varones para que puedan prepararse para otro próximo encuentro, Señor. Ya lo declaramos desde ya en el nombre poderoso de Jesús. Amén.
0: Amén. Gloria a Dios. Así que bueno, sabemos que el Señor está con ustedes también allá en Pensilvania. Dios se va a glorificar grandemente, hermanos.
2: Amén.
0: En cada taller, a través de sus pastores, Pastor Andrés, todo el liderazgo que va a hacer un gran trabajo. Bueno, vamos en esta mañana a escuchar una antorcha encendida desde la República de Honduras.
3: Gloria a Dios. Orando antorcha encendida, Mayra Castillo de Nación Honduras, a través de Red Radio Vida. Santo es su nombre, poderoso, Rey de Reyes y Señor de Señores. Continuamos con su hermosa palabra, leyendo en Génesis capítulo 35, versículo 3. Y levantémonos y subamos a Betel, y haré allí altar al Dios que me respondió en el día de mi angustia, y ha estado conmigo en el camino que he andado. Aleluya, gracias Señor, muchas gracias, porque tú has estado con nosotros desde el momento que te conocimos. Aún, Señor, andando en la desobediencia, tú nos guardaste para estar hasta este momento, hasta este día, hasta estos minutos y segundos de vida. Tú has estado con nosotros, Padre, porque nos hemos levantado y nos seguimos levantando y subiendo al altar de la oración día y noche, Padre, para hacer el trabajo en tu obra, oh Dios, porque tú nos respondes siempre en el día de la angustia, en los momentos de alegría. Tú has estado con nosotros en este camino que hemos andado siempre. La gloria y la honra sean para ti, papá, en estos días, Señor, donde tu palabra está llegando a tiempo y fuera de tiempo, donde tenemos que predicar tu palabra y darla a conocer a todas aquellas personas, Señor, que no te conocen, para engrandecer el reino de los cielos, que llevemos tu palabra, Señor. Aún es tiempo todavía, y nuestra responsabilidad de dar este mensaje de vida eterna. Gracias, Dios Todopoderoso. Oramos también en el nombre que es sobre todo nombre, Jesús de Nazaret, por la vigilia de este viernes 18 de septiembre. Oh, gloria, seguimos honrándote. Gloria al Padre, al Hijo, al Espíritu Santo, por esa poderosa vigilia que será de mucha bendición. Lleva las almas, Señor, lleva a los jovencitos, almas jóvenes, almas, Señor, que tienen sed y sed de justicia, de escuchar palabra poderosa. Tráelas arrepentidas a tus pies, sálvalas antes que sea demasiado tarde, Padre. Muchas gracias en este preciso momento, a cada hora y a cada segundo de nuestras vidas tenemos, Señor, que interceder, clamar por cada nación, por cada familia, en el nombre poderoso de Jesús. Gracias, papá. Oró antorcha encendida de Nación Honduras, Mayra Castillo, a través de Red Radio Vida. Amén.
0: Gracias a nuestra hermana Mayra Castillo por este maravilloso, esta antorcha encendida de oración desde la República de Honduras. Vamos a leer un mensaje que nos envía nuestro apóstol, que nos envió en esta madrugada a toda la audiencia aquí en Radio Vida. Dice: seamos fieles, Dios pelea por nosotros. ¿Alguna vez has sentido como si alguien está tratando de hacerte daño? Dice, mintiéndote, menospreciándote. Dice, cuando el mal te rodea, Dios sigue siendo tu defensa. David clamó el Salmo 140 y dijo: líbrame, oh Jehová, del malo, guárdame de los falsos. Dios es nuestra defensa. Tal vez alguien se está oponiendo, acusándote, hablando mal de ti, tratando de hacerte caer. Recuerda, Dios escucha todas las conversaciones donde tú no estás. Dice, Dios conoce intenciones, trampas que no vemos. David clamó: guárdame, oh Jehová, de mano del impío que han pensado hacerme daño. Impío quizás evangélico, puede ser malo también, ¿verdad? Uno no sabe. Dice, nunca dejemos que la maldad, el mal carácter de otra persona nos haga actuar fuera del carácter de Cristo. Dios toma nuestra causa y nos defiende. Shalom. Hoy estudio de hogar, hermanas.
2: Bien, gloria a Dios.
1: Hoy es el estudio bíblico del hogar, así que cada uno de nosotros podemos tomar un tiempo en el tiempo que le sea posible a usted, ¿verdad? Ya que cada familia tiene disponibilidad diferentes, pero no importa el tiempo, en el momento que usted lo quiere hacer, ya puede ser en la mañana, a mediodía, en la noche. Hágalo y tómese unos minutos, no se toma mucho tiempo, va a ser de mucha bendición para su hogar, para su familia, el que usted disponga unos minutos para poder traer la palabra del Señor a través del estudio bíblico en los hogares. Hoy es jueves, día de estudio en los hogares. Amén.
0: Claro que sí, así que a prepararnos todos. Bueno, dice nuestra hermana Yesenia López, bendiciones, amados hermanos. Saludos desde Nicaragua, tierra de lagos, tierra de volcanes y de tierra de avivamiento. Amén, así es, hermana Yesenia, Dios me la bendiga allá en Nicaragua. Gracias por enviarnos este saludo, dejarnos su comentario. Y para nosotros valoramos mucho que tome ese tiempo y pueda saludarnos desde su hermoso país. Aquí conocemos gente de Nicaragua maravillosa, ¿verdad que sí?
2: Sí, amén, estamos nuestra muy contentos. Hermana... Amapola.
0: Sí, la familia, nuestra hermana Amapola. A Winston también, tantos muchachos que conocemos de Nicaragua. Y estamos muy contentos de nuestra gente de Centroamérica. Así que prepárense todos los nicaragüenses también para su celebración de clamor. Recuerde que si usted desea unirse a una de las delegaciones, ¿verdad, Delmis?
1: Sí.
0: Puede comunicarse a la iglesia, que aquí en la iglesia o en Radio Vida le vamos a dar la información del encargado de su país para que usted pueda unirse con ellos y decirle, bueno, hermano, ¿en qué puedo yo aportar? ¿Cómo puedo ayudar a que mi país pueda tener una representación más bonita en el clamor de llevar que, yo qué sé, ¿verdad? Quizás comida, Delmis. Ayudar con la cabaña, con lo que usted puede, hermano, o que venga usted a acompañarnos, es algo maravilloso. Llámenos al 615-285-3811. Amigo, usted puede hacerlo quizás por WhatsApp o puede llamar a la iglesia también al 615-262-2511. Llame, ahí las secretarias, las hermanas le van a dar la información de la persona de su país para que usted pueda incorporarse con toda esa delegación.
1: Amén, así es. Así de que estamos juntos, ya listos, preparados para poder unirnos en esta fiesta de clamor a Dios. Y yo sé que desde ya Dios está obrando y Él nos está bendiciendo en estos preparativos para esos días 9 y 10 y 11 de octubre, fiesta de clamor a Dios. Amén.
0: Claro que sí, estamos en preparativos, como dice Delmis, todos los países preparándose para esos días, así que usted también puede prepararse y desde ya está invitado, todo mundo está invitado para que vengan aquí a Casa de Dios, 3030 Dickerson Pike. Bueno, dice el hermano Napo, dice, aquí tenemos un mensaje de nuestro hermano Napo, dice, Vázquez, hermanos, muy buenos días, Dios me los bendiga a todos, dice. Quiero ver al hermano Freddy, dice, con sus caites. Bueno, le decimos como caites, ¿verdad? Los mexicanos le dicen chanclas a los originales de Guatemala. Los que usamos en Guatemala.
2: Para guaraches.
0: Guaraches, creo que le dicen ustedes.
2: Guarachín y guarachón.
0: Gloria a Dios. Bueno, saludos a nuestra hermana María García. Dice, buenos días. Saludos, bendiciones, queridos hermanos. Pido oración por mis hijos y por una cita que tengo, que dice, con el abogado el próximo lunes. Que sea Dios con nosotros. Vamos ahora por nuestra hermana María García por estas dos peticiones.
1: Okay, gracias. Padre, en esta mañana te damos gracias por nuestra hermana María. Nos unimos, Señor, en esta petición que mis hermanas han puesto, Dios. Señor, por su vida, por su familia y por esta reunión que tendrá, Señor, esta cita, sí, Padre, Señor, que ella, Señor, ha presentado ante ti. Padre, gracias, creemos, Padre. Señor, de que tú eres nuestro abogado. Tú eres, Señor, el que nos representas en cualquier lugar donde nosotros nos presentamos, sí, Padre, y creemos, Señor, que mi hermana saldrá victoriosa. Gracias, tendrá respuesta, Señor, que ella, Señor, necesita, Señor, escuchar. Padre, creemos que tú te vas a glorificar, Señor. Bendecimos la vida de mi hermana García. Gracias por su fidelidad. Gracias, Señor Jesús, porque yo sé que es una fiel oyente de Radio Vida y siempre está ahí, Señor, para poder ser, Señor, alimentada por tu palabra y poder ser ella de bendición para su familia, Señor. La bendecimos en el nombre poderoso de Cristo Jesús. Amén.
0: Amén. Amén. Gloria a Dios. También tenemos otra petición de oración. Dice nuestra hermana Fanny Rosario: únase conmigo en oración por mi hijo Emmanuel para que su recuperación de la operación de su mano sea rápida en el nombre de poderoso de Jesús. Vamos a orar. Amén.
2: Padre, me uno a la petición de tu hija Fanny Rosario, Señor. Sí, en esta mañana vengo delante de ti poniendo la vida de su hijo Emmanuel, declarando que su mano, Señor, es sanada completamente. Tú restauras todo tendón, todo tejido, todo, Señor, sí, lo que él esté padeciendo, Señor. Si hay alguna cosa que no estás en línea, tú lo vas a poner, así Señor, es, en Dios, orden. Gracias. Tú vas a, Señor, a sanar esa mano. Él será testimonio vivo de tus maravillas. Yo lo declaro sano en esta mañana y declaro, Señor, que tú muriste en la cruz del Calvario por las enfermedades. Así que, Manuel, te declaro libre y sano de tu mano en el nombre poderoso de Jesús. Amén.
1: Amén. Así
0: sea. Amén. Gloria a Dios. Vamos en esta mañana, hermanos, a escuchar una antorcha encendida de la República de Cuba. Escuchamos una vez de la identificación y ya regresamos con la palabra de Dios. Amén. Para todos. Gloria a Dios.
4: Ora delante de Dios como antorcha de oración el pastor Jorge Luis Ávalo, levantando clamor a Dios a través de nuestra red Radio Vida, como antorcha que se levanta de la República de Cuba, de la hermosa ciudad de Holguín. Señor, te damos gracias, agradecidos a ti por esta hermosa oportunidad que tú nos das de poder levantar oración a ti, Señor. En esta oportunidad estamos orando por Centroamérica. Señor, en este clamor 2026, en este clamor 2026, estamos delante de ti, Señor Jesús, para que tú estés bendiciendo, Señor, a Centroamérica, Guatemala, El Salvador, Honduras, Nicaragua, Costa Rica, Señor. Bendice Centroamérica, Señor, que cada uno de esos países pueda ser tocado, ministrado, Señor, por ti, en el nombre de Jesús, que sus tierras, sus habitantes puedan ser tocados, Señor, y puedan venir al conocimiento pleno de tu voluntad, Señor. En el nombre de Jesús, oramos a través de la red Radio Vida, el pastor Jorge Luis Ávalo.
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0: Amén, estamos bendecidos en victoria, Juanita.
1: Gracias. Aquí,
0: sí, mire ahí la música, gloria a Dios, música que alaba el nombre de Dios.
1: Amén.
0: Bueno, hermanos, ya estamos a las 8 de la mañana con 10 minutos. Vamos a iniciar lo que es el mensaje de la palabra de Dios. Vamos a darle gracias al Señor por su palabra,
1: sí,
0: y vamos,
1: Señor,
0: a iniciar.
1: Gracias, Padre, te damos por este tiempo.
0: Amén.
1: Que vamos a recibir tu palabra, Señor, sí, que seas, sí, tú fluyendo a través de nuestra hermana, Señor.
2: Gracias,
1: que la palabra, Señor, sea de edificación para cada uno de los que nos están escuchando en esta mañana, en el nombre poderoso de Jesús. Amén.
2: Amén. Gracias al Señor, ¿verdad? Porque el Señor nos da la oportunidad de poder traer una reflexión para nuestras vidas a través de su palabra. Porque eso es lo que hacemos aquí, es escudriñar la palabra del Señor, lo que Él tiene para nuestras vidas. Uh-huh. Y como estamos, todos estamos leyendo lo que es en este mes de septiembre, el libro de Génesis. Así, mi,
1: amén,
2: hermano y mi hermana, que tenemos un tiempo muy especial de poder ir al principio, ¿verdad? De todo lo creado a través de lo que es este libro de Génesis. Es una bendición grande poder leer y entender todo lo que Dios hizo, ¿verdad? Porque la creación desde Génesis, como nos habla el libro de Génesis, dice que Él todo lo hizo bueno.
0: Amén.
2: Todo lo hizo bueno. Y qué hermoso, porque Él no se equivocó de las cosas que a nosotros nos hacen falta. Todo Dios ya lo tenía en sus planes, lo que ahora podemos tener, ¿verdad? Estar aquí, poder ser transmitadores de su palabra, ¿verdad? Y gracias, uh-huh, a Dios, porque dice que de antemano Él ya había pensado en este momento que usted y yo íbamos a estar aquí, Pastora Juanita, mi hermano Freddy, transmitiendo a través de estas ondas radiales, de por todos los medios que nos escuchan. ¿Y cuál es el propósito de transmitir? Es transmitir vida al corazón, de traer esperanza a aquellos corazones que no tienen esperanza. Porque la palabra del Señor sigue obrando, sigue hablando, y gracias a Dios por ella. Pero la palabra de Dios hoy, esta reflexión de hoy está basada, yo voy a estar en el capítulo 6 de Génesis con el versículo 5.
1: Amén. Y vio Jehová que la maldad de los hombres era mucha en la tierra, y que todo designio de los pensamientos del corazón de ellos era de continuo solamente el mal.
2: Wow. O sea, Dios conoce nuestra vida, ¿verdad? Sabemos que eso no lo podemos nosotros quitar. No podemos escondernos, no podemos ir a ningún lugar, como dicen, ni aún en las profundidades, uh-huh, que tal vez humanamente decimos, no, pero aquí nadie me ve, aquí estoy a solas, aquí yo puedo hacer y pues nadie me va a juzgar. No, mi hermano, el ojo de Dios está en todo lugar. Y como pasó, vemos en este capítulo de Génesis, dice que la maldad del hombre había llegado demasiado lejos, el cual a él le dolió en su corazón ver cómo el hombre, aquí está hablando de hombre y mujer, toda la humanidad, estaban lejos, que lo que había en el corazón era pura maldad, puros pensamientos mal. Porque sabemos que en el mundo que estamos, mis hermanos, tenemos una lucha grande. El enemigo es fuerte en la vida de aquel corazón que no quiere abrirse para él. Pero gracias a Dios por los que ya estamos abiertos para recibir, para ser instruidos, para ser corregidos. ¿Por qué? Porque estamos atentos a la voz de Dios, estamos atentos a poder enmendar nuestra vida, volvernos a Dios. ¿Por qué? Mm. Porque usted y yo nos hemos vuelto. Quizás vivimos muchos años apartados, quizás vivimos mucho tiempo pensando si sí lo hago o no lo hago, me comprometo o no me comprometo. Hermano, Dios quiere que nosotros seamos mujeres y hombres comprometidos con Él. Estamos en un tiempo donde, gracias a Dios, estamos ahorita, como estábamos hablando, en la fiesta de clamor. Es un tiempo donde Dios nos llama a que nosotros demos ese paso, que nos comprometamos con el Señor, en que invitar a las personas, traerlas a este lugar para que puedan ellas también recibir de lo que Él nos ha dado a nosotros. Ellos van a también ser impartidos en sus corazones y van a ser corazones transformados. Porque muchas veces nosotros, la palabra del Señor siempre, todos los días, la palabra del Señor llega al oyente. Y puede ser que sí llegó, pero no lo creíste. O quizás todavía tienes esas batallas, esas dudas en tu mente. De que sí será que me uno, sí será que doy el paso a creerle a Dios de en lo que estamos, en lo que Dios me ha llamado, a lo que alguien en mí ha visto el potencial que hay en ti y tal vez tú dices, no, es que yo no puedo. No, mi hermano, Dios te ha llamado, Dios te ha escogido. ¿Por qué? Porque somos útiles para poder llevar el mensaje de salvación a otras personas. Pero, ¿sabe? En este capítulo 6 vemos que Dios puso la mirada en un hombre de fe. Amén. Así como Dios la ha puesto en mí, la ha puesto en ti que estás escuchando ahí. ¿Para qué? Para que seas tú esa voz que llegue, esa voz que llegue al corazón, principalmente con tu casa, con tu familia. Sabemos que Dios, cuando Dios decide, en este tiempo, hablando de lo que es el diluvio que iba a mandar, que mandó a la tierra, Dios levantó a un hombre de fe. A un hombre que le creía a él. Y vemos que fue Noé. La historia nos dice, si usted lo lee en su casa, puede encontrarlo en el capítulo 6 y todavía está en el 7. O sea, ahí nos damos cuenta cómo Dios pudo ver, a pesar de que la maldad se había multiplicado, y estamos hablando de miles de años atrás, pero sabe, ¿la maldad está hoy en día en la actualidad?
3: Sí.
2: La maldad se ha multiplicado. Vemos cómo lamentablemente lo que se oye, lo que se ve, lo que está pasando en el mundo donde el ser humano a veces como distorsiona el plan de Dios. Pero es ahí donde nosotros nos levantamos, así como este hombre de fe que fue en este tiempo Noé. Él se levantó. Él se levantó como un hombre que le creyó a Dios. Y sabe, me impacta, cuando yo leo el libro de Génesis, veo dos historias que fue en el tiempo de Noé y en el tiempo de Lot. Cuando Dios destruyó por medio del diluvio y también cuando Dios destruyó las ciudades de Sodoma y Gomorra. Pero mire, Cuando Dios le dice a Noé, construye, levanta, haz todo, porque Dios nos da todo el plan. Él nos da todo lo que usted y yo necesitamos. Usted tiene las herramientas, mi hermano, porque desde el momento que nosotros le creemos a Dios, dice que Él nos ha dado poder y nos ha dado autoridad. O sea, cuando Dios te dice algo a hacer, es porque Él ya te lo dio.
3: Amén.
2: Tú ya tienes las herramientas para hacerlo.
3: Sí, Señor.
2: Tienes primero la salvación, que es el regalo. Tú tienes esa salvación tan grande. Tienes el perdón de tus pecados. Así que tú vas y le dices a esa persona, ¿sabes qué? En Dios hay esperanza. En Él hay salvación. En Él tú puedes ser lavado. Tú Amén. Puedes ser perdonado. Y sabe, en este tiempo cuando Noé, él, vemos ahí en la palabra, yo sé que es una lectura muy amplia, pero nomás la quiero hacer en fases cortas. Noé le creyó a Dios y sabe, él hizo todo lo que Dios le había dicho que hiciera. ¿Por qué? Porque iba a venir ese día y ese día llegó. Ahora nosotros estamos llevando la palabra al corazón. ¿Por qué? Porque estamos preparando un día de su regreso que Él vendrá por nosotros. Ese día donde cada uno de nosotros vamos a rendir cuentas ante Dios. Entonces el tiempo es hoy, pero sabe, cuando yo medito en esta palabra y digo yo, wow, qué impacto tiene de que yo le crea a Dios, porque a través de mí, a través de usted, mi hermano, que usted escucha la palabra y usted obedece a la palabra, usted es un instrumento importante. ¿Por qué? Amén. Porque usted va a llevar salvación a su familia, ¿sabe? Quiero leer en lo que es en el, vamos a ir al... En el capítulo 7 del mismo Génesis, versículo 1, ¿me ayuda,
1: pastor? Dijo luego Jehová a Noé: entra tú y toda tu casa en el arca, porque a ti he visto justo delante de mí en esta generación.
2: Amén. Imagínese qué hermoso, ¿verdad? Qué privilegio el que Dios le dio a este varón. Mi hermano, nosotros tenemos un gran privilegio.
1: Amén.
2: Y eso es usted y yo lo estamos esperando.
1: Así es.
2: Imagínese cuando el Señor venga por nosotros y Él nos deje entrar a su presencia.
1: Sí, amén.
2: Cuando estemos con Él, dice, cuando nos encontremos con Él. Sabemos que si estamos en esta estamos en este cuerpo, dice que nos encontraremos con Él en las nubes. Pero si usted, si aquellos que ya partieron, o si ya hemos partido y Cristo venga, nos vamos a encontrar, de todas maneras nos vamos a encontrar con Él. Y qué hermoso, así como Noé, dice que Dios le dijo, entra tú y toda tu familia. Y sabe, me impactó también porque dice que no solamente fue él y su esposa y sus hijos. La bendición de él alcanzó también a los que le creyeron, a los que se unieron
1: amén,
2: a
1: amén.
2: Él.
1: Gloria a Dios.
2: Y vamos a verlo en el versículo 13 del capítulo 7.
1: Amén. En este mismo día entraron Noé y Sem, Can y Jafet, hijos de Noé, la mujer de Noé y las tres mujeres de sus hijos con él en el arca.
2: Amén. Vemos qué bendición de que entraron, dice, los hijos de Noé y las esposas de los hijos de Noé. O sea que la bendición de Dios alcanzó a las mujeres que se unieron al hombre de fe. Mire qué hermoso es cuando nosotros somos de bendición, cuando usted y yo le creemos a la palabra,
1: amén,
2: y nosotros compartimos el plan de salvación.
1: Sí,
2: en ese tiempo de Noé había un plan, había un tiempo que se iba a venir, y esto era actuar en fe. Ahora
1: amén,
2: nosotros tenemos un plan, ¿verdad? Estamos nosotros, estamos ahora nosotros preparándonos para ese encuentro con nuestro Dios. El tiempo en el cual nosotros vamos a salir de este mundo de maldad. En ese tiempo sabemos que, como leímos en el capítulo 6, versículo 5, dice que Él miró la maldad. Y ese, en el tiempo que hoy estamos, ya estamos en el tiempo de la gracia, de igual manera los ojos de nuestro Dios están contemplando todo lo que existe,
1: amén,
2: en la tierra. Mi hermano, ese día va a llegar.
1: Amén.
2: Ese día va a llegar, pero
1: sí,
2: ¿cómo
1: señor
2: nos va a encontrar? Haciendo lo que a Él le agrada, estando descuidado,
1: no.
2: Pidámosle al Señor que nos encuentre ya preparados, que
1: haciendo
2: ya estemos listos como Noé, ¿verdad?
1: Sí, señor,
2: que ya tenía
1: amén
2: todo lo que Él le había dicho que hiciera, y solo lo que faltaba era que Él le decía, entra al arca, porque viene el que dijo que vendría, vino. Ahora de igual manera nosotros, ese tiempo va a llegar.
1: Amén.
2: Y también me impacta, vamos a leer otra historia que está en el Génesis 19, versículo 12. Esta fue la historia de Lot, cuando Dios manda a destruir a Sodoma y Gomorra.
1: Amén. Y dijeron los varones a Lot: ¿tienes aquí alguno más? Yernos y tus hijos y tus hijas y todo lo que tienes en la ciudad, sácalo de este lugar, porque vamos a destruir este lugar, por cuanto el clamor contra ellos ha subido de punto delante de Jehová. Por tanto, Jehová nos ha enviado para destruirlo. Entonces salió Lo y habló a sus yernos, los que habían de tomar sus hijas, y les dijo: levantaos, salid de este lugar, porque Jehová va a destruir esta ciudad. Mas pareció a sus yernos como se burlaban.
2: Sí, sabe, en esta historia, cuando nosotros leemos, vemos que cuando los ángeles enviados que fueron a casa de Lot, y Lot le dio la instrucción para que saliera, los ángeles le dieron la instrucción a Lot para que saliera de ese lugar porque iba a ser destruido. ¿Sabe, mi hermano y mi hermana que me escucha, o alguien que todavía no tiene a Cristo en su corazón? La visitación de Dios a través de alguien llega a tu casa, llega a tu puerta para decirte: levántate, prepárate, sal de este mundo, sal de esta conformidad de estar envueltos en pecado, viviendo una manera desagradable que no es la que Dios quiere para tu vida. De igual manera como a Lot, Dios envió a alguien, ahora Dios nos está enviando a nosotros.
3: Amén.
2: Pero, ¿sabe? Lo que me impacta en esta lectura es que Dios no solo le dijo a Lot y a sus hijos, a su esposa, a sus hijas, sino que también le dijo a tus yernos. Fue específico, le dijo a tus yernos, a aquellos que se casarán con tus hijas. Pero sabe que dice la misma lectura, lo que acaba de leer Pastora Juanita en el 14, que ellos creyeron que eso era como una burla que les estaba haciendo. O sea, lo vieron como algo, como una locura que estaba hablando Lot a ellos. Y no le creyeron, porque la Biblia no lo relata que ellos salieron con Lot y sus hijas. No. Incluso si vemos más la historia, lo que pasó con Lot y sus hijas, pero claro, no voy a entrar en ese tema, pero imagínense si estos hombres le hubieran creído a Lot, ¿verdad? Ajá. La vida, la historia hubiera sido diferente, sí, incluso con sus hijas.
3: Así es.
2: Pero porque no le creyeron, esos hombres se perdieron, sí, porque Sodoma y Gomorra fue destruida.
3: Así es.
2: Mi hermano y mi hermana, estemos atentos al llamado que Dios nos hace, porque si Él dijo que vendría, Él va a venir.
3: Sí, Señor.
2: Él va a venir y no va a tardar. La promesa que Él nos ha dado, nosotros tenemos que estar seguros. Tenemos que estar así como dice, alertas, siempre alertas al llamado, dispuestos a hacer la voluntad de nuestro Dios. No dudemos. No creamos que es a esa gente que puede ser. Muchas veces, a veces el enemigo nos mete pensamientos erróneos creyendo de que es pérdida de tiempo involucrarme en la obra del Señor, es pérdida de tiempo yo ir y predicarle a alguien. No, mi hermano, reprendemos toda voz negativa que quiera venir a ponernos en nuestros corazones, a cerrarnos, a no ser parte de poder compartir la palabra, de poder transmitir a través de los tiempos en los cuales estamos viviendo. Hoy estamos en un tiempo de clamor. Mi hermano y mi hermana, únete, levántate como ese Noé, para poder llevar esperanza, para poder llevar salvación, para que esa persona que decide abrir el corazón, esa persona pueda recibir esa salvación. ¿Por qué? Porque Él no quiere que nadie perezca, sino que todos, dice, procedigamos al arrepentimiento.
3: Así es.
2: Solo para terminar, quiero leer un versículo que está en Deuteronomio 28. 1. Vamos a leer esa cita de Deuteronomio 28:1, porque es lo que Dios quiere que nosotros, como dice, como países, como ciudades, todos nosotros tenemos que nosotros poner el oído atento al clamor, a lo que Dios nos está mandando en este tiempo de clamor, mi hermano.
3: Amén.
2: ¿Sí lo tienes?
3: Sí. Okay. Acontecerá que si oyeres atentamente la voz de Jehová Dios para guardar y poner por obra todos sus mandamientos que yo te prescribo hoy, también Jehová tu Dios te exaltará sobre todas las naciones de la tierra.
2: Amén. Gloria. Así que nosotros hemos escuchado, estamos atentos para escuchar la voz de Dios.
3: Amén.
2: Mi deseo y mi anhelo, mis hermanos, en esta mañana y en este tiempo, cada oyente que está ahí, es que nosotros seamos en el nombre de Jesucristo abiertos a escuchar la voz de Dios, para que nosotros seamos bendecidos, para que la tierra donde Dios te permitió nacer, porque tú te levantas como ese justo que se levanta creyéndole al Señor, mi hermano, tú eres bendecido y vas a ser de bendición el lugar donde Dios te ha puesto. Y si estás aquí, tú eres ese hombre o esa mujer que te levantas a pelear por tu nación, amén, a pelear por tu familia, a pelear por lo que ya a Dios le pertenece. Amén. Tú eres esa herramienta, sí, que Dios ha escogido para hacer la buena obra, amén, que el Señor nos ha mandado. Amén.
3: Amén.
2: Así gloria, que damos gracias, pero si todavía tú, mi hermano, hay dudas, todavía tú no tienes esa seguridad tan firme, yo te animo que la retomes, que des un paso de fe, creyéndole al Señor. ¿Por qué? Porque es el tiempo, hoy es el día aceptable, es el día de podernos reconciliar y devolvernos hacia Dios. Así que vamos a dirigirnos en una oración para poder reafirmar esa verdad que nosotros tenemos que tener.
3: Amén.
2: Te damos gracias, Señor. Gracias eterno. En esta mañana, gracias, por esta bendición Dios. Que tú nos das, Señor, sí, de Señor. Poder estar aquí unidos, gracias, Señor, con Dios. Cada oyente. En esta mañana, Señor Jesús, te damos gracias por cada corazón, Señor, que ha escuchado esta palabra. Pero sin antes, Padre, hacemos sí, Padre, una oración bendito, creyendo, Señor, que hemos fallado. Señor Jesús, yo reconozco que te he fallado. Señor Jesús, yo te pido perdón. Yo sí, te Padre, acepto como mi Señor y Salvador de mi alma. Ayúdame, Señor, a caminar en tu verdad. Ayúdame, Señor bendito, para poder yo estar siempre dispuesto a hacer la obra que tú me has enviado. Lo recibo y lo vuelvo a retomar en el nombre poderoso de Cristo Jesús. Amén.
0: Amén. Gracias, Jesús. Amén. Qué tiempo más glorioso, gracias, hemos tenido, Señor, en esta mañana aquí en Radio hora. Vida, disfrutando de la palabra de Dios.
3: Gracias, Jesús.
0: Con todos nuestros hermanos, orando también por las peticiones que estuvieron presentando nuestros amados. Y en esta mañana también saludamos a nuestra hermana Kimberly Antúñez. Ella manda saludos aquí a nuestras hermanas en cabina.
3: Bendiciones, gracias, hermana Kimberly, te queremos mucho. Un abrazo, amén, fuerte.
2: Bendiciones.
0: Saludos, hermana Kimberly. A todos los hermanos que estuvieron escribiéndonos en este día, hemos sido bendecidos con la palabra de Dios. Y bueno, el día de hoy jueves, todo el mundo a hacer su estudio Dios en casa. Así que, bueno, hemos tenido una mañana maravillosa. Pase un excelente jueves todos. Nos vamos a despedir ya, hermanos.
3: Sí,
0: ¿algo
3: amén.
0: Más?
3: Yo quiero felicitar a una amiga que la estoy invitando para que venga el clamor. Ella se llama Sonia y ella está de cumpleaños. La amistad que tengo con ella son 20 años.
0: Wow.
3: Nos volvimos a reencontrar y yo la estoy invitando que ella venga a clamor. Felicidades, Sonia, te bendigo. Amén. Ahí donde te encuentras, y sé que Dios tiene propósito en tu vida.
2: Amén.
3: Así que no es casualidad que nos hayamos vuelto a encontrar, es que en el Señor hay propósito. Ella trabajaba conmigo hace muchos años en un hotel y yo les hablaba de Cristo. Ella se recuerda y me dijo, Juanita, ¿sigues en la iglesia? Sí. Así que yo le doy gracias a Dios por la vida de ella y que el Señor le dé largura de años y que ella pueda conocer al Señor y amén, pueda servirle y saber que mientras el Señor no haya llegado, hay esperanza.
2: Amén.
3: En el nombre de Jesús. Sí, amén.
0: Amén. Y bueno, Juanita, esos días estuviste de cumpleaños.
3: Sí, feliz cumpleaños. Fue mi cumpleaños. Ay, a ti. Gracias.
2: Feliz.

0: Que Dios te bendiga. Ponle la mano encima de la mano, Juanita. Vamos sí, a orar señor. Por ella. Padre gracias, amado, Señor, te damos gracias, gracias por la vida de nuestra hermana Juana, Señor, gracias. Por estos años que gracias, ha cumplido, que tú le has regalado, Dios. Señor. Gracias, Señor. Que vengan Dios, muchos años más sí, colmados Dios, de bendiciones para su vida, Jesús, Señor. Esa gracias, mujer que es hallada señor. Fiel, Señor, hasta este gracias, momento. Señor, firme, en Señor, gracias, en tu obra. Sí, llénala de tu gracia, llénala de tu favor, llénala de salud, Señor. Y llévala a un nivel más alto aún en su ministerio que tú le has entregado. Así en el nombre de Jesús, amén, amén y amén. Y es el día, Juanita, un abrazo, gracias. Feliz cumpleaños. Y bueno, que todos disfruten este día. Bendiciones, hasta amén. La próxima.
1: Hasta la próxima.

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0: Buenos días, buen día, 8 de la mañana con 43 en la hermosa ciudad de Nashville. Llegamos al jueves, casi viernes, aguanten un poco mi gente, casi viene el fin de semana. Están escuchando su programa, recuerden, este es su programa, 8 de la mañana. 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Soy Oso Rodríguez con nuestra hermana amiga Liz Benieto. Liz, feliz jueves.
1: Déjame agarrar el micrófono. Feliz y bendecido día. Cachi, cachi. Yes. Ya es jueves. Estamos a un día más para que se acabe esta semana y súper agradecidos, bendecidos. Estoy feliz, Josué.
0: Yo igual, esta semana ha volado, no puedo creer que es jueves, siento que apenas es martes o algo, pero ya es jueves. No sé qué me está pasando, pero los días están volando, Liz.
1: Yo sí sé qué te está pasando.
0: No me diga qué está pasando, Liz.
1: Ah, pregúntame.
0: Pues, ¿qué está pasando, hermana Liz?
1: Te estás poniendo más viejo.
0: Me sé la trampa y todavía la acepto.
1: Te encanta.
0: Pues, ¿por qué no? Pero sí, los días están pasando demasiado rápido. Siento que si no, no apunta las cosas, Liz, se te va a ir todo de volada y...
1: Creo que sí.
0: No estoy bromeando, hay demasiado que hacer.
1: Yes.
0: Y todos los días es así, pero qué bendición tener cosas que hacer, honestamente, sí. Uh-huh. Y qué bendición estar con todos nuevamente, ya que es jueves, Liz, 17 de septiembre, increíble pensarlo, pero estamos a, ¿qué? Unas 3 semanas de clamor.
1: Sí, a escasas 3 semanas. Increíble. Arrancamos oficialmente el día de ayer. Me encanta ahora sí voltear a la plaza y ver las banderas con todo su color.
0: Las banderas nuevas. Oh, oye, wow. La bandera de Honduras estaba completamente blanca.
1: ¿Verdad?
0: Ya que la bandera de Honduras, sabe que hace unos años la hicieron más clarita.
1: Disculpa.
0: La hicieron más clarita.
1: Ajá.
0: Y obviamente con el sol y la nieve y todo lo que pasa acá en Nashville, esa bandera ya estaba completamente blanca. Ya se parecía a la bandera de rendimiento.
1: Esa ya toda deshilada.
0: Sí. Pero ahora mira, la bandera de Honduras se vuelve a notar nuevamente. Sí. Aunque todavía la veo muy clarita porque el color
1: es
0: así.
1: Es el tono que le pusieron. Yo no entiendo por qué le cambiaron.
0: Yo tampoco, porque le hicieron muy, muy clara.
1: Muy clara.
0: No sé.
1: Se destiñe mucho con el blanco, o sea, se pierde ahí.
0: Se pierde. Es lo que estaba viendo.
1: Es un contraste.

0: que todo el mundo estaba mirando hacia arriba su bandera.
1: Sí.
0: Y qué bonito, porque eso dice la palabra. Sí. Levanta tus ojos, mira, o sea, ¿de dónde viene nuestro socorro?
1: Claro,
0: de Jehová,
1: claro, claro.
0: que hizo los cielos y la tierra, y todo el mundo lo hizo a la misma vez, así todos. Y fue un sentir tan bonito ver,
1: bueno,
0: gente con fe y con esperanza.
1: Y lo mejor de la ceremonia de cambiar las banderas es,
0: sí,
1: que yo sentí oficialmente, Liz, como que fue un arranque a lo que es clamor.
0: Sí.
1: Se sintió como un...
0: Como que nos cortaron el listón.
1: Exactamente.
0: ¡Vamos!
1: Se sintió como ahora, ok, ahora sí.
0: Ahora sí.
1: Ahora sí estamos en esta temporada de lo que es clamor por las naciones, que le recuerdo a todos, va a ser de 9 al 11 de octubre. Recuerden las fechas, 9... viernes, sábado 10 y 11 de 11 es domingo, 3 días, Liz, donde estaremos orando, proclamando vida, la salvación, sanidad, prosperidad hacia nuestras patrias. Obviamente la nación que estamos acá, los Estados Unidos, pero también en Tennessee, en todos nuestros países, Liz.
0: Sí.
1: Y el clamor va a ser algo único, algo maravilloso. Y vengan todos, es completamente gratis. Aprender cultura, Liz, a comer rico, a pasarla bien y sobre todo orar y poner todo en las mejores manos del mundo, en las manos de Dios.
0: En las manos de Dios.
1: Claro.
0: Estaba escuchando ayer que se hizo el cambio de bandera, la historia de un poquito de tu bandera.
1: La venezolana.
0: Que hubo un cambio también, porque yo pensaba que solo en la hondureña había habido esa. Y tu mami me contaba que le hicieron una adaptación a lo que es el escudo. Porque para empezar yo no me había dado cuenta que había un caballo.
1: Sí, hay un caballo.
0: En ese escudo.
1: Hay un caballo, sí.
0: Entonces, ella ya me explicó que el caballo estaba en una forma diferente, pero después se lo cambiaron.
1: Claro.
0: Entonces, es bonito y clamor se presta para todo esto, ¿me entiendes?
1: Yeah, yeah.
0: Clamor se presta para que aprendamos. Ejemplo, mi país tiene en el centro ese escudo.
1: Ese águila, sí.
0: Y es nuestra historia, porque ese escudo está basado en lo que hicieron nuestros antepasados. A ellos les dijeron, cuando vean una águila devorando una serpiente en un nopal, ahí van a asentarse y van a fundar lo que era la nueva Tenochtitlán, que es mi ciudad, la Ciudad de México. Entonces, ese escudo no se lo inventaron, a ver qué, no, ese escudo es parte de nuestra historia.
1: Yeah.
0: Y así me imagino que todos los escudos de las banderas tienen su propia historia.
1: Mira, hablando de eso, me da risa porque literalmente fue algo que yo estaba leyendo el otro día. Aquí lo tengo.
0: Ah, ok.
1: Por ejemplo, el águila real de México significa poder y soberanía.
0: Sí.
1: La serpiente está asociada con la tradición indígena y la victoria del águila.
0: Sí.
1: El nopal, el lugar donde los mexicanos encontraron la señal de su asentamiento.
0: Uh-huh.
1: La piedra y el agua representan el paisaje y la fundación de México Tenochtitlán.
0: Tenochtitlán.
1: Esa cosa.
0: Tenochtitlán.
1: Eso, caramba. y obviamente, esto es uno de los símbolos más conocidos de toda Latinoamérica, aparece directamente en la bandera mexicana. Mira, cada cosa en el escudo de México
0: es
1: tiene
0: que, ajá,
1: su
0: por eso, a eso me refiero. No es que alguien se lo inventó, ah, es que en mi país está esto. No, es nuestra historia plasmada en la bandera.
1: Guatemala tiene el quetzal, representa libertad.
0: Ok.
1: El pergamino, independencia de Centroamérica, que está del 15 de septiembre, hace unos días.
0: Ok.
1: Del 1821, los rifles.
0: Ajá.
1: Disposición para defender la soberanía chapina.
0: Mm.
1: Las espadas significan honor.
0: Uh-huh.
1: Obviamente ese es el escudo de la bandera de Guatemala.
0: Oh,
1: tengo
0: okay.
1: aquí todo, si quieres saber otro. Tengo aquí El Salvador.
0: Vamos, vamos.
1: El
0: sí.
1: El Salvador tiene los 5 volcanes, los 5 estados originales de la antigua Federación Centroamericana. El arcoíris representa paz. El sol representa esperanza y comienza una nueva era.
0: Okay.
1: Igual también tiene la fecha del 15 de septiembre, día de independencia de lo que es Centroamérica.
0: Okay.
1: Hoy vamos a Venezuela, ahora quiero ir a
0: vamos,
1: mi patria.
0: Vamos. Quiero ver la historia del caballito. ¿Por qué lo cambiaron?
1: Bueno, el caballo blanco en el escudo venezolano, eso representa libertad e independencia.
0: Okay.
1: También el escudo tiene el trigo y otros productos, que quiere decir riqueza de la agricultura. Las okay. armas que están ahí representan lucha por la independencia. Las ramas de olivos representan, y la palma, la paz y victoria. Y obviamente fechas históricas tiene el 19 de abril de 1810 y el 20 de febrero de 59. Las referencias históricas, de eso trata el escudo
0: de
1: mi país, Venezuela.
0: Qué lindo. Y por ejemplo, en Ecuador
1: vamos
0: o República Dominicana, ¿lo tienes por ahí?
1: Sí, aquí lo tengo todo.
0: Vamos,
1: los tengo acá.
0: Ya me gustó, ahora quiero saber
1: lo
0: todo.
1: Lo que representan los escudos de los países. Okay.
0: Okay.
1: La República Dominicana, la Cruz Blanca, la herencia cristiana y la unión de la nación.
0: Mira.
1: Tiene la Biblia.
0: Uh-huh.
1: Ahora la

0: En el escudo de la República Dominicana, Liz, se representa la fe cristiana y aparece en Juan 8:32 y conocerás la verdad y la verdad os hará
1: En
0: libre.
1: ese versículo está
0: Está
1: plasmado.
0: abierto.
1: Oh, wow.
0: Conoceréis la verdad y la verdad os hará libre. Es el verso que está abierto en el escudo de la República
1: Okay,
0: Dominicana.
1: qué bien.
0: Y el escudo simboliza la identidad y la soberanía nacional, Dios, patria, libertad, lo que dice ahí el lema nacional de los dominicanos, Liz.
1: Qué bonito.
0: Está bonito ese, fíjate.
1: Me encanta.
0: Ecuador tiene un cóndor que es poder, grandeza,
1: Cóndor.
0: esfuerzo. Cóndor, en inglés es cóndor, así que.
1: Sí, ya sé, sonó muy feo, sonó otra cosa,
0: No,
1: ¿verdad?
0: el cóndor,
1: Sí.
0: sí. Tiene el chimborazo.
1: Chimborazo.
0: ¿Qué es esa cosa? No sé, pero lo que tiene el escudo
1: Muy chistoso.
0: representa, oh, es como un volcán, representa la grandeza natural del
1: Ah,
0: Ecuador.
1: el Chimborazo.
0: Eso, caramba. Tiene
1: Okay.
0: los ríos Guayas, simboliza la agricultura, el comercio, el barco, navegación y comercio, el sol relacionado con significado con histórico en la nación. Aquí tengo todos los escudos, lo que representa cada escudo de cada país.
1: Okay, pero díganos usted qué representa a su país.
0: Yeah,
1: Ajá.
0: yeah. Usted, audiencia, ponga
1: Usted
0: sus
1: diga, ajá.
0: comentarios. Yo puedo decirle el significado de su escudo.
1: Claro.
0: Voy a dar uno más. El castillo que está en Honduras.
1: Okay.
0: Defensa y fortaleza. El león, valentía. Mares, ubicación entre el Atlántico y el Pacífico.
1: Sí.
0: El pino simboliza la naturaleza nacional.
1: Okay.
0: Y herramientas minerales. El escudo de Honduras representa recursos minerales de la bandera hondureña.
1: Qué
0: Cool.
1: bonito.
0: Ya está lista, qué raro que mencionaste eso. Yo tenía estos escudos aquí ya para mencionarlos,
1: Ay, qué
0: sí.
1: horror.
0: Dios, estamos
1: Qué miedo.
0: sincronizados.
1: Qué miedo.
0: Ay, Liz me asusta, en serio.
1: ¿En serio?
0: 8:53, ya estamos en ambiente de conocer más de las patrias, las naciones, orando en este ambiente. Ayer fue lo del grito de México también, se cambiaron las banderas
1: Sí.
0: acá. Oye, Liz, ¿y sí gritaste o qué onda?
1: Claro, yo
0: Sí.
1: estaba ahí a la medianoche casi dormida.
0: ¡Viva
1: Y
0: México!
1: viva México. Es algo muy, muy de nuestro país. Creo que
0: Claro.
1: nadie más lo ejecuta, pero nosotros
0: Claro.
1: sí. Y nos encanta y se siente, a pesar de que estoy a, bueno, miles y miles de kilómetros,
0: Yeah.
1: no puede uno, es inevitable que se te enchine la piel y que tengas esa efusión para gritar, ¡Viva México! O
0: Ah,
1: sea.
0: pues sí, fue el grito de México, Día de Independencia Mexicano, el 15, hace
1: Sí.
0: 2 días, de
1: Me gustó
0: Centroamérica.
1: que la presidenta mencionó que vivan los migrantes, Sí, los que hemos salido,
0: Sí.
1: donde quiera que estemos. Eso fue también bonito.
0: Uno nunca deja de ser de su
1: Nunca.
0: patria, a pesar de que esté afuera. Liz, hay mexicanos en Corea, en Rusia, en donde caiga.
1: Sí.
0: Ahí están los.
1: Debido a eso hay celebración en todo el mundo.
0: Exactamente.
1: Inclusive en muchos países. El puente de aquí del centro se iluminó de los colores de
0: Yeah,
1: México.
0: yeah.
1: Y muchos países también ponen sus monumentos históricos con los colores.
0: Últimamente eso ha pasado mucho
1: Sí.
0: con los venezolanos porque hemos salido, específicamente los últimos 10 años que el venezolano ha
1: Sí.
0: tenido que salir del país. Y Liz, hay venezolano en toda parte ahorita, toda parte, en Europa, en todo Centroamérica, en lo que es Suramérica, en México hay mucho venezolano.
1: Eso me cuenta mi mamá.
0: Sí, a mí no, yo he escuchado eso también de parte de la familia de mi esposa, que hay mucho venezolano ahorita en México y uno nunca deja su cultura, nunca deja.
1: Jamás.
0: Jamás, uno
1: La
0: nunca
1: adaptan un
0: olvida.
1: poquito porque dice
0: Claro.
1: mami que ya en
0: No,
1: las
0: no.
1: arepitas ahora traen chile
0: Esas son mis
1: y ya
0: arepas, sí.
1: hay de chicharrón.
0: Claro,
1: O
0: claro.
1: sea, ya adaptaron varias cosas porque tienen que
0: Tienen
1: vender.
0: que vender.
1: Claro.
0: Y el mexicano va a querer si va como una arepa, la va a querer con chile.
1: Claro, y el
0: ¿Por qué no?
1: quesito fresco, o sea,
0: Claro que sí.
1: obvio.
0: Y imagino que está riquísimo la fusión de las.
1: Dicen que están muy
0: Ah,
1: ricas.
0: claro que sí.
1: Ya supimos por qué, pues es la masa, es diferente.
0: Es diferente, la harina pan es muy diferente de la venezolana y es muy
1: Sí.
0: rico. Pero mi gente, sí, es algo bonito de clamor, no importa donde uno esté, uno nunca deja de
1: Nah.
0: amar su patria, su
1: Sí.
0: nación. Eso sí, nos adaptamos,
1: Sí.
0: tenemos que asimilar la nación donde entramos, eso es muy
1: Claro.
0: importante, sin perder, aquí hay un balance ahí, Liz, sin perder de donde uno vino y nunca olvidar de dónde uno salió tampoco. Pero
1: Claro.
0: es asimilar las leyes, las costumbres también, Liz.
1: Sí,
0: Es una
1: y
0: parte muy importante de la migración que tenemos que tomar en cuenta como extranjeros en una nación, Liz.
1: sí.
0: Adaptarnos, asimilar, ser parte de esa nación sin perder quiénes somos. Hay un balance ahí perfecto que podemos lograrlo y va a salir bien, Liz.
1: Va a salir muy bien,
0: Claro que sí.
1: claro que sí.
0: Vamos por acá, mi gente, con una antorcha y después vamos con mi cemento favorito un día como... Anda, voy como un día como...
1: Y
0: hoy. Tenemos
1: casi
0: varios
1: nos
0: minutos.
1: Toca la ID, ya. Yeah. Oye, saluda a Lala.
0: Lala, buen día.
1: Lala, está escuchándonos en la página web.
0: Ah, qué fino, Lala, buen día.
1: Sí, descarga la app, Lala, más fácil.
0: Claro que sí. Cosibel dice buen día también. Buen día,
1: hola,
0: hermano Cosibel.
1: Buenos días.
0: Tú los que están por acá en Facebook, los diales, a través de Tuning, donde quiera que esté escuchando este programa, o como la nuestra hermana a través de la aplicación. Oye, gracias por estar con nosotros. Dios lo bendiga mucho. Voy con mi cemento favorito. Un día como hoy, Liz. Datos históricos del día de la fecha para aquellos que les gusta la okay. historia. Un 17 de septiembre en el año 1787.
1: Okay.
0: La Constitución Americana por primera vez fue firmada por los 39 delegados de la Constitución, la Convención de la Constitución. Okay. Eso pasó un día como hoy en el 1787. Mm. Que por fin se pudo firmar toda la Constitución por todos los delegados de la nueva nación de los Estados Unidos de América.
1: Bien.
0: Okay. Fue algo grande, ¿ok? A veces que no escucha grande, pero fue algo grande.
1: Okay.
0: Otro dato histórico, el día de la fecha, un día como hoy, una famosa mujer morena llamada Harriet Tubman, ella se escapó, Liz.
1: ¿De dónde?
0: Ella era esclava en este país, en el 1849.
1: Okay.
0: Se escapó de su amo y ella comenzó algo que se llama el Underground Railroad.
1: Ok.
0: Ella logró a rescatar a cientos de esclavos.
1: ¿Yo vi una película de eso?
0: Se llama Harriet Tubman, una mujer heroína.
1: Uh-huh.
0: Ella ayudó a salvar a tantas personas de la esclavitud durante el momento de esclavitud en este país.
1: Okay.
0: Y un día como hoy fue cuando ella se escapó en el 1849. Obviamente le pusieron un monto sobre su cabeza altísima para uh-huh. capturar a esta mujer, que la llamaban la Moisés.
1: Oh.
0: La Moisés, le dieron el nombre Moisés porque Moisés liberó a los
1: libertadora, ya. Yeah.
0: Es una mujer libertadora.
1: Yo creo
0: una...
1: que yo vi una película con esa historia, fíjate.
0: Hay películas
1: suena,
0: sobre su
1: suena.
0: Vida. Y una gran mujer, honestamente, que fue la que liberó a cientos de esclavos en este país durante el momento de esclavitud de estas naciones.
1: Yeah. ¿Sabes qué película no he visto y no entiendo el por qué?
0: ¿Por
1: no
0: qué
1: he ido
0: no he visto?
1: A ver Toy Story. No
0: yo tampoco
1: ido.
0: La he visto. Yo no he ido al cine.
1: Qué mala onda. No he tenido tiempo.
0: Yo no he ido por tiempo y está caro. Ahorita ir al cine.
1: ¿Cuánto cuesta ya?
0: Yo no sé, pero la última vez que fui al cine gasté más de 100 y algo en una familia de 4. Dije, nada, prefiero ver Netflix. ¿En serio? No, dije, no.
1: Compro, un paquete de palomitas,
0: compro palomitas
1: dólares.
0: Y en la casa vemos Netflix, una película ahí de la que sea. Mm. Como sea, todos nos vamos a dormir como sea, así que.
1: Ah, ya.
0: Me di cuenta que para mí el cine ya no vale la pena.
1: Ay, no, a mí sí me gusta ir
0: al cine. Quiero ver La Odisea. Esa no
1: tampoco
0: la he visto.
1: Tampoco la he visto.
0: Quiero ver esa.
1: Oh, my God.
0: Pero ya llevo mucho tiempo sin ir a un cine porque simplemente está,
1: porque
0: muy,
1: no,
0: está muy alto, Liz. Está,
1: muy alto.
0: Está exagerado.
1: Es verdad, es verdad.
0: Está exagerado.
1: Ahora sí te entiendo.
0: Yeah, no,
1: y con
0: no.
1: la gasolina. Ahora mejor llenas el tanque de gasolina.
0: Cine o gasolina.
1: Ahora sí,
0: uno decide. Sí, así sí. que prefiero lo contrario. Otra cosa que pasó un día como hoy, Liz, un día como hoy, se abrió el mercado de New York Stock Exchange después del ataque de septiembre 11, del 11 de septiembre.
1: Oh, okay.
0: Eso pasó obviamente en el 2001.
1: ¿Cuál es la función de eso?
0: Ellos son lo que hacen todos los exchanges de stocks. ¿Cómo dice stocks en español?
1: Es lo que estoy tratando de traducir, no lo sé.
0: Ah, ya va. Ya te digo, no te preocupes.
1: Exchanges stocks. ¿Inversiones?
0: Inversiones.
1: Sí, ¿verdad?
0: Sí, sí.
1: Ajá.
0: En español, pues acciones, los valores, acciones. La bolsa.
1: La bolsa de valores.
0: La bolsa de valores.
1: Ok, ok.
0: El traductor aquí no pudo traducir, imagínense.
1: Y la otra tampoco, o sea, ¿what?
0: Sí, el mercado de valores se volvió a abrir porque se cerró después de los ataques del 9-11.
1: Uh-huh.
0: En un día como hoy, que fueron 6 días después, el país como que regresó y obviamente eso fue un golpe enorme económicamente al mundo entero cuando pasó ese ataque a las Torres Gemelas. Un día como hoy hace 5 días, hace 25 años atrás.
1: Ah.
0: Ya, pero ya saben. Y si hoy usted está cumpliendo año 17 de septiembre, ¿qué le decimos, Liz?
1: ¡Feliz cumpleaños!
0: Amén.
1: Que el Señor le bendiga mucho más, que le conceda muchos años más. Disfrute su día, déjese consentir, de verdad, en serio, déjense consentir, ¿ok? Disfrute y consagre este nuevo año para el Señor.
0: Y gracias por haber nacido y obviamente gracias porque está pasando su día especial con nosotros aquí en Radio Vida y su show de la mañana. Y vamos con el día de la radio y después vamos con una torcha.
1: ¿Sabes qué, Josué?
0: Dime, Liz.
1: Ya también vienen nuestros cumpleaños.
0: ¿En serio?
1: Ay,
0: no recuerdo.
1: Ya estamos en...
0: ¡Vamos!
1: Pronto, diciembre y enero.
0: ¡Ah, vamos por acá! Vamos por acá con el ID y ya regresamos. No te estás asustando.
1: Ay.
0: Chao, vamos. Let's go.
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4: Dios como antorcha de oración, el pastor Jorge Luis Ávalo, levantando clamor a Dios a través de nuestra red Radio Vida, como antorcha que se levanta de la República de Cuba, de la hermosa ciudad de Holguín. Señor, te damos gracias, agradecidos a ti por esta hermosa oportunidad que tú nos das de poder levantar oración a ti, Señor. En esta oportunidad estamos orando por Centroamérica. Señor, en este clamor 2026, en este clamor 2026, estamos delante de ti, Señor Jesús, para que tú estés bendiciendo, Señor, a Centroamérica, Guatemala, El Salvador, Honduras, Nicaragua, Costa Rica, Señor. Bendice Centroamérica, Señor. Que cada uno de esos países pueda ser tocado, ministrado, Señor, por ti. En el nombre de Jesús, que sus tierras, sus habitantes puedan ser tocados, Señor, y puedan venir al conocimiento pleno de tu voluntad, Señor. En el nombre de Jesús, oramos a través de la red Radio Vida, el pastor Jorge Luis Ávalo.

0: Buen día, 9 de la mañana con 4. Ya llegamos a jueves 17 de septiembre de 2026. Están escuchando su programa. 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Soy Osvaldo Rodríguez con nuestra hermana amiga Liz Benieto. Liz, feliz jueves.
1: Hola, ¿qué tal? Feliz cachi cachi, yes. Ya cachi cachi es viernes.
0: Sí, hombre.
1: Hoy tenemos el estudio bíblico en el hogar. No, amén, hay que olvidar eso. Claro. Si usted no tiene su estudio, déjenos saber para enviárselo, ¿ok? No se preocupe.
0: Y es completamente gratis. Claro. El español, inglés, agarra a la familia, listo, una media hora quizás. Sí. Y comparte un cafecito, unas galletas, haga el estudio junto, haga el reporte. Y listo, va a bendecir su familia, su hogar, es de tanta bendición.
1: Así es, sí. Es de mucha bendición y la iglesia comienza en casa. Así que si usted quiere que todo su entorno esté en paz, en armonía, y que cuando vengan situaciones todo se pueda resolver como debe ser, bueno, pues entonces pongamos a Dios primero, porque luego ya estamos en emergencia y queremos que sucedan esos milagros así de la nada. Y no, hay que construirlos, ¿ok?
0: Saludos a nuestro hermano Laureano. Dice aquí, hola, la hermana y su cachi cachi. Amén, ya.
1: Sí, claro.
0: Dice Ruth, cachi, cachi. Dice Ruth, este fin de semana sale la película de Daniel. Esa hay que verla.
1: Oh, esa hay que verla.
0: Hablando, sí, de cines, así creo que sí iría, la Ruth. Dime dónde
1: por
0: está.
1: Por esa sí pagas. Pues está, en los cines te están diciendo. What do you mean?
0: Voy a suscribirme a Angel, porque seguramente va a salir en Angel.
1: Es una producción
0: Angel Studios
1: con Michael W. Smith, es el productor. Quizá, ahora ya es productor él.
0: Pero quizás salga en Angel, no sé. Angel Studios.
1: Creo que él hizo su propia
0: línea de películas.
1: Creo que sí, creo que sí.
0: La que sí quiero ver, en serio, tuvimos aquí el producer de los Kendrick Brothers. Yes. La de Flywheel.
1: Yes.
0: Esa quiero verla.
1: Oh, te va a encantar, te va a encantar.
0: Esa quiero verla. Y fíjate, así hay que apoyar las películas que hablan de fe cristiana. Hay que apoyar esos proyectos, Liz.
1: ¡Claro!
0: La de Daniel quiero verla también. Esa va a estar espectacular.
1: Me encanta lo que acabas de decir. Hay que apoyar, porque sabe que son gente profesional.
0: Yeah.
1: No son improvisados. Son gente profesional que ha decidido dejar toda su carrera en el ámbito secular para, a través de su carrera, presentar a Cristo. Entonces, necesita nuestro apoyo. Dejemos de estar criticando a la gente. Ay, es que está allá. Pues sí, alguien les tiene que predicar también a los de allá y ellos necesitan nuestro apoyo.
0: Así es. Bueno, Liz, hablando de hoy jueves, estamos bajo alerta de alta temperatura nuevamente.
1: Ya lo sé.
0: Vamos a llegar hasta los 99 grados el día de hoy. Se va a sentir como 107, 108. Estamos bajo un domo de calor, lo que lo llaman.
1: Okay.
0: Y así vamos a estar como hasta el sábado, lo que están reportando por acá. La próxima semana vamos a tener algo de alivio, gracias a Dios. Vamos a estar en los 80s, pero aún así, Liz, nos esperan días súper calurosos, así que obviamente con precaución, tome agua, manténgase hidratado. Si no tiene que salir afuera, mejor hágalo adentro.
1: Claro.
0: Son prevenciones, Liz.
1: Claro, claro. Son prevenciones, así que una agüita de pepino con limón no caería mal.
0: Una
1: agüita de fresa.
0: O de mangos.
1: Ay, no, yo me quedo con la fresa. La fresa es mi fruta favorita.
0: Ay, me encanta el mango, solamente que...
1: También de mango.
0: Yeah.
1: Es que el mango es como pesadito.
0: Ay, me encanta el mango, pero sí,
1: bueno,
0: es más pesadito.
1: Bueno, la de mango, está bien.
0: Pero disfrute, obviamente, de estos días y cuídese. Yo sé que el calor está extremo y ya queremos que llegue el otoño, pero un día a la vez, Liz.
1: Tómelo con calma.
0: Un día a la vez.
1: Tómelo con calma, un día a la vez.
0: Amén.
1: Mi Cristo.
0: Voy con mi lista del día de hoy. Esta lista me gusta porque, Liz, tenemos que cuidarnos más y más cada día. Me estoy dando cuenta de eso cada año que avanzamos. Porque me entiende, en mis 25 años de estar vivo, Liz. Necesito comenzar a cuidar lo que uno come, lo que uno... Mira, según el Departamento de Salud de este país, estas son las 10 comidas más saludables. Y a ver si tú comes de esto, Liz.
1: Te voy a decir,
0: Las 10 comidas más saludables, si audiencia, lo que todos debemos de estar comiendo según el Departamento de Salud de este país, ¿ok? Número 10, los tomates. Come tomates.
1: ¿Y tomates?
0: Sí, tomates.
1: Sí, como, pero No, no, o sea, los como porque la sopa trae jitomate, o sea, que yo me como un jitomate voluntariamente es raro.
0: Yo lo he hecho y me gusta. Yo sí puedo agarrar un tomatito ahí y me lo como así nomás.
1: ¿Nada más?
0: A mí, no, como si no fuera una manzana, eso. Yo sí lo he hecho varias veces.
1: Los de la ensalada, los cherry tomatoes, esos little ones.
0: Me encantan.
1: Amén, eso sí. Uh-huh.
0: Bueno, los tomates, vitamina C, potasio y algo que se llama licopeno, ¿qué es eso?
1: Licopeno.
0: Eso, no sé qué es, pero...
1: Yo tampoco, pero está bien.
0: Pero es bueno para ti.
1: Seguro es bueno.
0: Otra cosa que según el Departamento de Salud debemos comer todo más y más, específicamente si ya tiene más de 30 años, que creo que es todo lo que estamos acá.
1: Claro.
0: Ah, brócoli, come más brócoli.
1: Brócoli.
0: Yo sí como demasiado brócoli.
1: Celery.
0: Mi esposa lo cocina mucho el brócoli, siempre, en la semana como 3-4 veces brócoli, yo creo.
1: Ok, ok.
0: Ah, fibra, vitamina C, vitamina K, compuestos vegetales, muy bueno. Okay. Número 8, avena. Esto sí no como, fíjate, no, nunca como avena.
1: Me gusta la avena.
0: No lo como, pero se supone que avena tiene fibra, carbohidratos de digestión relativamente lenta y minerales también, así que la avena.
1: A mí me gusta. Lo único que dicen que la debes de tomar con agua, y a mí me gusta con leche.
0: Ah, ahí está. Pero... ¿O puedo hacerlo con leche de almendra?
1: Eso es lo que voy a intentar. Eso es lo que me dijo mi hija. Eso
0: yo dejé tomar leche así de vaca hace tiempo. Ahora tomo leche de almendra y fíjate, no, ya no noto la diferencia.
1: ¿Y si llegases a tomar leche de vaca, crees que te haría
0: Me va a hacer daño.
1: ¿Tu estómago, dices tú?
0: No, eso es muy ses, pero sí.
1: Ah, okay.
0: Me va... Mala puta, como... Ese es
1: Moisés. Saludos a Moisés.
0: Y su estómago. mala.
1: ¿Tú dijiste?
0: Yo no dije, tú me empezaste.
1: You said, he did, right? Yeah. Tú acabas de decir, eso es Moisés, y yo bien obediente. Oh, no, salud. Yeah. Y a su estómago.
0: Anyways.
1: Okay.
0: Sí, llevo tiempo sin tomar leche así con lácteo, así de, y yo creo que una vez tomé en un encuentro, fíjate, que tenía leche normal.
1: ¿Qué atreviste?
0: Liz me dio un desastre en el estómago.
1: Híjole.
0: Así que sí, pero leche de almendra es muy buena.
1: Okay.
0: Otra cosa que según Departamento de Salud todos deberíamos comer comer más, nueces.
1: Yo sí como nueces, muchas. Sí.
0: A mí me gustan las nueces, grasas saludables, fibra, magnesio y otras cosas. Frijoles.
1: Oh, me encantan.
0: A mí eso es lo más latino
1: para
0: que hay,
1: mí,
0: Liz.
1: Para mí el mejor sopita o no sé cómo le quiera llamar.
0: Yeah.
1: El frijol entero con el caldo y su poquito de arroz. Oh, my God.
0: Esposa,
1: o solo el frijol con quesito fresco. Oh, my God.
0: Mi esposa, como es bien mexicana, agarra los frijoles pintos, lo mete en el crock pot.
1: Sí, sí.
0: Ahí los deja toda la noche. Todo el día y eso tiene un olor que...
1: No, y abrir esa olla. Estás en el paraíso y servírtelo y ponerle tu quesito.
0: Y en serio, ayer estoy hablando con ella y me dice, Josué, quiero frijoles. Yo, órale.
1: Órale.
0: Risa.
1: Sí,
0: esta mexicana. Yo pensé...
1: Es que de verdad a veces uno dice, yo no quiero frijoles con queso.
0: Ah, qué bendición. Pero frijoles, debemos comer más frijoles según el Departamento de Salud.
1: Okay.
0: Excelente combinación de proteína vegetal, fibra, algo que se llama folato, no sé qué es eso, y muchos, muchos minerales, ¿ok? Otro que está acá, Liz, que tenemos con qué comer más, según el Departamento de Salud, aguacate. Okay. Me encanta el aguacate. Grasas buenas, fibras, potasio, aguacate es fantástico, cómalo más, ¿ok?
1: Dicen que si comes un aguacate al día, estás asegurando que tu cuerpo tiene la grasa buena.
0: Porque
1: el cuerpo necesita grasa.
0: Bueno, aquí lo menciona como grasa saludable.
1: Sí, al igual que la manteca.
0: Y también dice grasas monisaturadas.
1: Monisaturada.
0: Yo no sé qué quiere decir eso, pero son grasas buenas que tiene el aguacate que en vez de hacerte daño te ayuda, así que.
1: Y también cocinen con manteca. Está súper comprobado que es mucho mejor esa grasa natural del animal.
0: ¿Oh, ya?
1: Sí.
0: Okay,
1: que cualquier otra. Ah, bueno, el olive oil, pero no todo el olive oil es para cocinar.
0: Ok.
1: Tiene que ser como especial.
0: Hay aceite de aguacate. Eso me di cuenta, no sabía que existía aceite de aguacate.
1: Hay aceite de todo, de girasol, coco,
0: Dicen que el malo es el canola, que uno no debe, el canola
1: ni
0: es
1: el
0: malísimo.
1: El de maíz.
0: El de maíz que es muy malo.
1: Sí, prefiere, dicen que otro también muy bueno es el de cacahuate.
0: Ok.
1: So, yo no sé.
0: Bueno, según el Departamento de Salud de los Estados Unidos deberíamos comer más de estas cosas. Me faltan los últimos cuatro.
1: Okay.
0: Arándanos.
1: Me encanta.
0: Lo que son blackberries.
1: Sí, todas las cranberries.
0: Cranberries.
1: Los arándanos son...
0: Yo como mucho strawberries y berries en la tarde y es riquísimo.
1: Uh-huh.
0: Estoy adicto a eso. Número tres, huevos. Coma más huevos. Hubo algo acá que, según un estudio, los huevos, una proteína completa, tiene colina, B12 y micronutrientes, que son muy buenos para uno. Deberíamos comer huevos, según este estudio. Según había una preocupación que te levantaba el colesterol, pero dice que no, honestamente el huevo es muy bueno y este nutritivo para
1: pero
0: uno.
1: Yo creo que un huevo de granja, ¿cierto?
0: Aquí solo dice huevos.
1: Lo más orgánico que se pueda.
0: Dice huevos, yo no sé la diferencia, pero huevos, ¿cómo más
1: huevos? Hay huevos bien caros, Josué.
0: Yo sé.
1: Yo así como que, ¿pero qué no todas los pusieron las gallinas?
0: No. Unas son de Francia y otras son de...
1: ¿Y eso qué?
0: No sé, me imagino. ¿Qué? Los últimos dos, según el Departamento de Salud, lo que deberíamos de comer más, espinaca para hacer como Popeye.
1: Me encanta la espinaca.
0: Sabe feo para mí.
1: No sabe feo.
0: No me gusta el sabor. No. Pero tiene vitamina K, folato, vitamina A, hierro y fibra.
1: Okay.
0: Y si algo nos enseñó Popeye es que para rescatar a la mujer hay que comer espinaca, Liz.
1: Y la Olivia y toda, ¡ay, Popeye!
0: Y ya con club se la... Y me encanta porque Popeye no me abría la lata así, clac, clac, y se lo glúseco.
1: Es verdad, le salían inmediatamente
0: los músculos y el bruto. ¿Cómo se llamaba el bruto?
1: Brutus era un musculoso natural.
0: Claro. Y el número uno, según el Departamento de Salud, lo que todos deberíamos de comer más, y estoy de acuerdo porque a mí me encanta hacer salmón. Me encanta el salmón. Proteína de alta calidad, omega 3. Algo que le falta mucho a la gente hoy en día es el omega 3, Liz. Vitamina D.
1: Y bueno, hay vitaminas de omega 3.
0: Y la proteína de lo que es salmón es muy alta y es muy buena. Así que lo recomiendan. Que si va como una proteína, coma salmón. Es lo que... No está listando vino de mí, vino del Departamento de Salud. Increíble. Ahora sí, yo soy una persona... Yo mezclo las cosas acá. Mira, puedo mezclar...
1: El
0: huevito con los frijoles y...
1: La espinaca.
0: Sí. Y le pones un aguacate al lado.
1: Sí.
0: Oye, y unos tomates.
1: Un omelette. Ese es un buen omelette ahí.
0: Y mira, ya comiste algo súper nutritivo. Mejor que McDonald's y todos estos lugares.
1: Claro. Pero de McDonald's un McGriddle de vez en cuando no cae mal.
0: Así comienza el problema, Liz. Ahí comienza.
1: Oh, my goodness.
0: Yeah.
1: De vez en cuando.
0: Es verdad, el otro día me comí un Whopper, estaba tan feliz.
1: Sí, es que a veces uno dice, ¿por qué no? Hoy puede ser un Whopper. Es más, es cachi-cachi, cómprese un McGriddle. ¿Por qué no?
0: No, bueno.
1: Si quiere. Aquí a nadie se le obliga. Claro, se le recomienda.
0: Eso.
1: Ay, Dios.
0: Bueno, mi gente, 9:17, feliz jueves. Estamos disfrutando de hoy 17 de septiembre, un día lindísimo que Dios nos dio, día de estudio bíblico en casa también. ¿Cómo no puedo tener el estudio bíblico en la casa, Liz?
1: Muy sencillo, vaya a la página de Casa de Dios USA o la página de Radio Vida en Facebook y ahí va a encontrar el estudio de la semana, así que usted lo puede descargar ahí mismito. O si usted dice, no, yo quiero que me lo envíen, llámenos, 615-262-2511 y con todo gusto se le envía a través de una fotografía, en un texto, ahí, ¿verdad? O a su correo, no sé. Pero vemos la manera de hacérselo llegar. Amén. Sí. Oye, Josué, hagamos un piensa rápido.
0: Y audiencia, obviamente, también deje sus comentarios. ¿Qué debemos comer más? Porque esto fue una lista hecha en los Estados Unidos. Pero hay comidas de Latinoamérica, Liz, que uno la come y te fortalece mucho. Y te... Come on.
1: Me gustó mucho tu lista. Y de todo lo que mencionaste, lo que no quiero es el salmón y el huevo.
0: Yo de todo lo que está en esta lista lo como menos la avena. Necesito comer avena más. Simplemente no como avena. Nunca me ha gustado la textura.
1: Es que como que da asquito. Se hace como espesa.
0: Creo que por eso. Pero yo como todo esto. Así que me siento bien, fíjate. Como muchas nueces, como brócoli, como tomates. Me encantan los huevos. Huevos, necesito comer más huevos. Pero es difícil porque corro en las mañanas. I don't know. Es duro.
1: Es duro. Bueno, vamos con el piensa rápido.
0: Vamos con piensa rápido. ¿De qué trata Liz el día de hoy el piensa rápido?
1: Bueno, hablamos de comida.
0: ¿Comida, pues?
1: Hagamos las palabras que empiecen con C y terminen con A.
0: Ok. Una palabra que empiece con C, termina con A. Audiencia, obviamente, participe con nosotros.
1: Camisa.
0: La señora calurosa, no sé.
1: Ok.
0: No sé.
1: Calculadora. Una señora calurosa y calculadora. Cantaba.
0: Estamos armando ya. Camuflajeando.
1: No, no, estaba camuflajeando.
0: No, no, acabó okay. con la O, con la O. Tiene que acabar con la A. Camuflajaba.
1: Ya va a conjugar. O sea.
0: Ay, ay, ay.
1: Ahí va a decir cangreja. ¿Sí, no?
0: Cangreja, creo que sí.
1: ¿Por qué no?
0: Obviamente la lista que comenzó tiene que ver con la comida, así que la palabra comida.
1: Ajá.
0: Sella.
1: Ok, ok.
0: Vamos, audiencia.
1: Cocida.
0: Ok, con figura. Uh-huh. Está con, sí, con figura, claro.
1: Concreta.
0: Concreta.
1: Croqueta.
0: Croqueta, bien hecho. Cristina.
1: Ok.
0: Camioneta.
1: Camioneta. Ustedes también pueden participar, gente. Calabaza. Oh, ya viene el pumpkin pie.
0: La calabaza, sí, la calabaza. Ay, me encanta el pumpkin pie. Es
1: a mí no gusta,
0: ay, me encanta el pumpkin
1: pie. La calabaza cocidita. Uy, oh, estoy emocionada. México va a tener calabaza cocida, así en sí. Dulce. Sí.
0: Oh, eso voy a querer probarlo. Y ahí mamá puso varios. Cama, puso carta, canta, comida, cuchara. Y mamá lo mató aquí.
1: Mira.
0: Cucaracha.
1: Pero, okay, pero funciona. Pero funciona, funciona.
0: Recuerda, el reto es palabras que empiece con C y acabe con A. Vamos.
1: Cuchara.
0: Puse mamá.
1: Oh, ok. La cuchara. Okay. Calceta.
0: La calceta. La calceta, sí, sí, sí.
1: Sí, sí. Cantata.
0: Cantata.
1: Una cantata sí. Navideña.
0: Canta autora.
1: Sí. Canta, esa ya la pusieron, dices. Tú me dijiste.
0: Ok,
1: No vale. Piensa más.
0: Mira, Cocibel puso colmena, cabra. Cabra, sí, colmena también.
1: Uh-huh. Costosa.
0: Costosa, la mujer es costosa, Dios mío.
1: Obvio. La vida es costosa.
0: Claro, claro.
1: Cortina.
0: Cortina.
1: No, pero deja de repetir lo que yo digo. Esto no es el tiempo del oro, es el tiempo de... Piensa rápido.
0: No se me
1: Estás
0: ocurre,
1: confundido.
0: No se me ocurre nada. Cocibel puso colina, sí, la colina. Una más cada uno.
1: Constancia.
0: Una. Constancia, ok.
1: Es que te digo, piensa que es el tiempo del loro, el loro de la mañana. No repitas lo que yo.
0: Ok.
1: Te voy a dar chance, piensa.
0: ¿Calentura?
1: Sí.
0: ¿Calentura? Sí, ok.
1: Tú todo lo hot. ¿Qué onda?
0: Yo no sé.
1: Ya vamos a dejarlo aquí porque ya está muy mal.
0: Vamos a dejarlo ahí. 9:22, todos recuerden, estamos a como unas 3 semanas y media de lo que es Clamor, un evento de 3 días que tenemos acá en Casa de Dios, un evento lindísimo, yes. Donde todas las naciones nos unimos, México, Guatemala, El Salvador, Honduras, todas las naciones, Liz, uh-huh. Colombia, Venezuela, uh-huh. Belice, todos. Y celebramos los 3 días, le oramos por nuestras naciones, obviamente de este país, también bendecimos Israel, bendecimos uh-huh. los Estados Unidos, bendecimos nuestro estado donde estamos,
1: claro.
0: Pero también oramos por nuestras naciones, porque aunque tú estás acá, Liz, muy lejos de México,
1: sí.
0: Hay que bendecir a México.
1: Claro que sí.
0: Y México sigue siendo parte de ti.
1: Claro.
0: Igual yo como venezolano y usted como chapín uh-huh. y hondureño, lo que usted sea. Nunca olvidamos de dónde venimos. Obviamente nos adaptamos, nos asimilamos a esta cultura, a este país, uh-huh. pero no, tampoco olvidamos de dónde venimos, Liz. Y,
1: nunca.
0: Y es nuestro deber orar
1: sí.
0: y bendecir esa tierra siempre. Así que vamos a hacerlo 3 días, lo que del 9 al 11 de octubre, vamos a tener lo que es Clamor por las Naciones, Liz.
1: Sí.
0: Fiesta de prosperidad.
1: Fiesta de prosperidad, vaya claro. preparando su bandera, su traje típico. Alguien me preguntó ayer, pero yo no tengo traje típico. Yo le dije, no se preocupe, usted aquí ármese algo, póngase los colores que representen su país.
0: Amén.
1: Siempre hay familia en tu país. Tú puedes decirle, hey, hazme un envío, cómprame un traje por allá y le puede llegar. Pero no tiene que hacer el gasto. Si usted dice, no tengo... Aquí invéntese algo.
0: Yeah.
1: Y si no, tampoco se preocupe. Venga como usted pueda. Pero lo más importante aquí no se trata del traje, ni del baile, ni de la cabaña. Se trata de presentar y rendir nuestra nación delante del Señor. Se trata de que aunque yo estoy muy lejos, yo pido perdón por mi país, Josué.
0: Claro.
1: Porque hay tantas cosas, hay tanta idolatría, tanta... hay tantas cosas por las que hay que pedir perdón. Yo no estoy para criticar a mi gobierno, yo estoy para bendecirlo. Entonces, a través de la oración y de este acto profético que es el clamor, nosotros estamos haciéndolo. Y no importa si traigo traje típico, ¿no? Yo sigo siendo mexicana y lo que busca el Señor es un corazón contrito y humillado.
0: Una manera de bendecir nuestras naciones, y esto no lo hablamos mucho, Liz, pero debemos de hacerlo más. Dejemos de hablar mal de nuestros países.
1: Sí, por favor.
0: Dejemos de hablar mal de México. Dejemos de hablar mal de Venezuela. Sé que mira, hay venezolanos cabezones, porque lo hay. Dios mío, en serio, lo hay.
1: Igual que mexicanos, oh, no te preocupes. Goodness.
0: Y cada vez que veo la noticia que un venezolano hizo algo, quiero matarlo, en serio, ando como que en serio. Y por una, como dicen, por una la paga a todos.
1: Exacto.
0: Pero hablemos bien de nuestra tierra, hablemos bien de nuestra gente. Podemos reconocer sus problemas sin despreciar, Liz.
1: Exacto.
0: A su gente. Uh-huh. Llevar dignidad, esperanza, también, Liz, es una forma de bendecir a las naciones.
1: Exacto.
0: Que en estos días, bueno, siempre, hablemos bien de Guatemala, hablemos bien de Honduras, hablemos bien. Somos naciones lindas, Liz.
1: Nuestra boca tiene poder, lo dice el libro de Proverbios, Josué.
0: Sí, sí.
1: Entonces, si uno... ¿Es acaso que Dios no sabe lo que está pasando? Claro que Dios lo sabe. Entonces nosotros, si seguimos esas conversaciones y seguimos tomando posición, que yo estoy a favor de esto, yo estoy a favor de esto sí, de esto sí, de esto no, estamos inconscientemente activando más maldición y tragedia para nuestro país.
0: Y no solamente lo hacemos en nuestros
1: países. A veces conscientemente.
0: Sí, y a veces lo hacemos también de este país, donde Dios nos trajo.
1: Sí, exacto.
0: Dios te trajo acá y vas a empezar a hablar mal de este país
1: por favor.
0: Mal de su gobierno, mal de... Primero, no, ubícate, ¿ok?
1: Claro,
0: no,
1: claro.
0: Tú llegaste acá. Uh-huh. No te obligaron a venir, tú llegaste aquí,
1: voluntariamente,
0: ¿okay?
1: Voluntariamente
0: venimos, exactamente. Yeah. Así que ubícate primero y sepa de que, oye, nuestro deber es bendecir.
1: Claro.
0: Hable bien de los Estados Unidos, hable bien de nuestros países, vamos.
1: Y si no hay nada bueno que decir, no digamos nada.
0: Eso,
1: solamente oremos
0: caramba.
1: Con bendición, con sabiduría, con conciencia. Nosotros ya somos gente que sabemos lo que va a traer esa transformación.
0: Pero
1: entonces,
0: hablemos bien de nuestra tierra, creo que es una parte grande de lo que ojalá se pueda establecer siempre en lo que es esto de clamor y estas actividades. Eso apoya mucho.
1: Y para eso es clamor,
0: ¿sabes? Para eso es clamor.
1: Porque todo lo que se habla allá afuera siempre está inclinado hacia lo malo, hacia el puntito del defecto, o muchos puntos si usted quiere. Ok, pero clamor no es para eso.
0: Saludos a Mayra, a mi mamá que está por acá conectada.
1: Hola.
0: Mi mamá puso un verso en Génesis, que recuerden, este mes de septiembre nos corresponde leer el libro de...
1: Génesis.
0: Ayer me tocó compartir la palabra y me gustó compartirla sobre Génesis y los ríos, Liz, algo bien fino. Y
1: las puertas de esta iglesia tienen nombres de los ríos.
0: Y fíjate, Liz, tiene tanto que darnos el libro de Génesis. Voy a leer el verso que puse mamá.
1: Okay.
0: Génesis 3:19. Con el sudor de tu rostro comerás el pan hasta que vuelvas a la tierra, porque de ella fuiste tomado, pues polvo eres y al polvo volverás. Uf, fuerte.
1: Pero es la verdad.
0: Fuerte y me gusta porque nos da perspectiva.
1: Claro.
0: Exactamente.
1: Después no digas que no sabías.
0: No caes.
1: Realmente.
0: Ah, Liz, estoy listo para clamor.
1: Yo también.
0: Y fíjate, audiencia, queremos que hagan algo o inviten a alguien, por favor, háblele a alguien. Si usted trabaja con mexicanos, dígale a ellos que venga. Trabaja con chapines, dígale que vengan. Dile que es un evento cultural y deja que el Espíritu Santo obre en sus corazones. Y Él se va a manifestar, Liz.
1: Amén.
0: Pero de usted no esté forzando. Usted solamente a la invitación y va a ver cómo Dios se va a glorificar en gran manera, ¿ok?
1: Así es. Y es completamente gratis.
0: Es gratis. 9 al 11 de octubre.
1: Aquí, en el 3030 de la Dickerson Pike. 3 días. Me encanta. Y ahora aquí en cabina ya veo que tenemos unas banderitas de Israel por ahí.
0: Amén.
1: Vamos a arrancar el clamor honrando y bendiciendo a Israel.
0: Amén.
1: El viernes.
0: Amén.
1: Y continuamos sábado y domingo ya con todos los países.
0: Amén.
1: ¿Qué corresponde?
0: Dios bendiga a cada país, cada nación, obviamente, y vamos a unirnos para esta gran causa de bendecir. Somos luz, Liz.
1: Somos luz.
0: Y somos, hay que reconocer, embajadores en esta nación.
1: Sí.
0: Aunque vivamos en otro país, podemos representar lo mejor en nuestra cultura, nuestra familia, nuestros valores, nuestro trabajo, la generosidad que tiene el latino, la hospitalidad que tiene el latino, Liz, que es única.
1: Sí.
0: La fe y el amor que nuestra gente siempre brinda. Nadie te va a tratar mejor que un latino, Liz.
1: No.
0: I'm sorry, pero tenemos algo dentro que nos hace muy, muy amables.
1: Tenemos esa chispita.
0: Eso, caramba. Ay, hoy, ay, ojalá, ay, que estas segundas, terceras, cuartas generaciones de latinos que nacen en este país, Liz, no pierdan esas costumbres.
1: Ojalá.
0: Ojalá que no.
1: Y nos corresponde a nosotros transmitir esa, esa tradición, esa cultura a nuestras generaciones. Entonces, siempre inculquemos a nuestros hijos, sobrinos, a todo mundo, a amar. Amar nuestro país, que son sus orígenes a final de cuentas.
0: Vamos con preguntas rompehielo aquí en el show de la mañana, 9:29, estamos a punto de terminar, pero queremos que usted participe con nosotros. Vamos a responder las preguntas que están en esta tarjeta, Liz. Vamos, saca la que tú quieras y vamos con esta pregunta rompehielo. Mientras tanto, no olviden llamarnos a Casa de Dios si quieren oración. El estudio de la semana, informe sobre todas las actividades que viene clamor. Tenemos actividades mañana viernes, jóvenes, damas, caballeros, huellas en la arena, todas las actividades aquí en Casa de Dios en el 3030 Dickerson Park. Y si usted no tiene iglesia, ojo, si no tiene, puede venir con nosotros. Si ya tiene iglesia, por favor, vaya a su iglesia, ¿ok?
1: Claro.
0: Vamos, Liz, con una pregunta.
1: Ok. Menciona tres cosas que a ti te encantan y les añades chocolate.
0: ¡Ah! Las fresas.
1: ¡Yes!
0: Me encanta fresas con chocolate. Sé que es súper cliché, pero es riquísimo.
1: No, es que no tienen comparación.
0: ¿Sabes también
1: que
0: es muy bueno?
1: ¿Qué?
0: El chocobanana, Liz.
1: ¡También!
0: ¿Verdad que sí? Es lo máximo.
1: ¿Y con chispitas?
0: Eso es lo máximo.
1: ¿O con nueces? ¡Ah, qué rico!
0: Es lo mejor. Otra cosa que me gusta...
1: ¿Leche con chocolate? A mí sí me gusta.
0: Leche con chocolate. Es como Nestlé.
1: ¡Yeah! O un chocomil, para que te pongas como Pancho Pantera. ¡Ja! Dicen.
0: ¿Recuerdas el toddy?
1: No.
0: Toddy era como una bebida calientita así de chocolate también.
1: ¿Oh,
0: era
1: sí?
0: Muy rico. Sí, era muy rico.
1: En mi país es muy popular el chocolate abuelita.
0: Abuelita.
1: A la leche le pones el chocolate abuelita y uy, Dios mío.
0: En mi casa siempre, mi esposa como es mexicana, ella compra de ese chocolate y obviamente yo lo pongo ahí en el sartén y dejo que se caliente con la leche.
1: Con la leche.
0: Eso es riquísimo.
1: No, y ya si le añades otras cositas te haces un buen champurrado.
0: ¿En serio?
1: Sí. Ah, pues. También puede ser.
0: Ah, es que el chocolate hace todo, es como el tocino, hace todo mejor. Échale tocino a tu sándwich y vas a estar feliz. Échale tocino a tu espagueti o a tu arroz.
1: ¿Quieres comer un buen sándwich con tocino? Ve a Cracker Barrel.
0: Ok.
1: Pídete el BLT, pero añádele grilled chicken tenders. Oh my goodness.
0: En este programa, mi gente, estamos asegurados que le vamos a antojar algo. Va a salir con hambre.
1: Ay, disculpe.
0: Te toca a ti, vamos.
1: Saca ahí tú.
0: Ok, pregunta.
1: Saca algunas y
0: pregunta para Liz y la audiencia. Participe con nosotros, vamos. Oh, este está bueno.
1: Ahora quiero un Cracker Barrel sandwich.
0: Ok. Menciona tres cosas que nunca deberías olvidar. Tres cosas que nunca deberías olvidar. Vamos,
1: el
0: audiencia.
1: El cumpleaños de mi mamá y mis hijos.
0: Bueno, yo diría de la gente que amas, ¿no?
1: Por eso.
0: Sí. Nunca.
1: Ok, ni de mis hermanos.
0: Claro.
1: Ok. Bueno, de la familia en general, si no me van a regañar mis tías.
0: Es lo que digo, mejor hazlo general.
1: Ya, de la familia, pues.
0: De todo lo que amas, ok.
1: De mi familia.
0: Tres cosas que nunca deberías olvidar.
1: Nunca debo olvidar mis raíces.
0: Eso.
1: De dónde vengo.
0: Claro.
1: Pero también lo más importante, de dónde el Señor me ha sacado.
0: Eso es muy grande, Liz.
1: Eso es lo mayor, de verdad. Y siempre no debo olvidar que sin Dios no soy nada.
0: Que nunca se nos olvide de dónde Dios nos ha sacado, ¿ok? Él nos sacó y nos liberó y rompió las cadenas de opresión.
1: Y
0: eso está bueno, Liz.
1: ¿Verdad que sí?
0: Sí.
1: ¿Ya quieres predicar o qué?
0: Ah, ya, prepárate.
1: Con que ya veo que ya va ahorita a seguirle yo, ¿ok?
0: No, pero es bueno. Porque
1: no, es lindo.
0: A veces uno se le olvida con tantos años en el Evangelio de dónde Dios lo sacó, de dónde Dios lo liberó. De los rollos, las personas, Liz, que Dios te liberó también.
1: También.
0: Hay personas que Dios te libera hasta de personas, fíjate.
1: Claro.
0: Y de circunstancias.
1: Cuando en el camino ya las personas ya no son equipos, sino equipaje.
0: Oh, yeah.
1: Hay que soltar.
0: Se escucha duro, pero es verdad.
1: Pero es la verdad.
0: La pregunta era, menciona tres cosas que nunca deberías olvidar. Nunca deberíamos olvidar, Liz, esos momentos felices de nuestra niñez, yo creo.
1: Sí.
0: Ah, porque sí existen.
1: Claro.
0: Nunca deberíamos olvidar nuestros padres.
1: Jamás.
0: Mamá, nunca olvidé lo que ellos hicieron por uno. Es muy fácil llegar como a mi edad y a veces menospreciar lo que ellos hicieron. Pero ahora yo tengo la edad de... Me pongo a pensar, ya pasé la edad de que ellos tenían cuando yo nací. Y Liz, qué batalla, ¿no?
1: Es duro. No, imagínate,
0: y tuvieron
1: pobres
0: cinco,
1: de ellos
0: y
1: con un hijo
0: cinco.
1: Como tú.
0: No, yo creo que era más tranquilo.
1: Mil respetos.
0: Creo, pero tuvieron cinco. Yo con dos no me da basta. Con cinco, no sé cómo lo hicieron mis padres en mi caso, ¿ok?
1: Sí, siempre hay que honrar y bendecir a nuestros
0: padres. Otra pregunta, vamos, audiencia.
1: Vas tú.
0: Ok, ya vamos los dos.
1: Ah, vamos, ok.
0: Sí. Okay. Este está como spicy, ¿no?
1: ¿Cómo
0: este,
1: qué?
0: Eso no lo voy a hacer. Menciona tres cosas que deberían venir con un manual siempre.
1: Los hijos.
0: Cosas que deberían venir
1: también
0: con un manual.
1: También cómo ser un buen hijo.
0: Uf.
1: Porque a veces solo decimos yo, pero ¿y tú? ¿Estás haciendo un buen papel? Cuidado.
0: Me gustó lo que puso mi mamá. Nunca olvidemos quién nos ayudó en momentos difíciles.
1: Oh.
0: Eso, qué fácil es olvidar eso, ¿verdad?
1: Sí.
0: Olvidamos a quién nos debe plata y quién nos echó la bronca y el rollo. Pero se nos olvida quién nos ayudó en los momentos difíciles.
1: Sí.
0: Ese me gustó más.
1: Está muy bueno.
0: Pero la pregunta ahora es... Tres cosas que deberían venir con manual. ¿Sabes cuál deberían venir con manual? La esposa, Liz.
1: Yo tengo ahí un manual para el esposo que sufre. Te lo voy a regalar.
0: La debería venir con un manual. Cuando ella dice, escoge tú. En otra parte, cuando van a comer.
1: Se enciende las alarmas. Bip, bip, bip.
0: Cuando dice, no estoy molesta. Háblale a tu amiguita. No quiere decir que vaya y le hable.
1: Ay, ay, ay. Ok.
0: Cuando ella dice, debería venir con un manual a la esposa. No estoy molesta. Okay. Estoy calmada.
1: Ok.
0: Otra cosa.
1: Un manual para el matrimonio sería.
0: Un manual para el matrimonio sería fantástico. Un manual para los niños, la lo mencionaste.
1: Sí. Aunque el manual es la palabra de Dios, ya lo hemos dicho.
0: Ya, yo sé.
1: Pero tú quieres uno más detallado.
0: Oh, por favor.
1: Ok.
0: Necesitamos ahora.
1: Ayúdenle,
0: ayuda específica. Y el último manual, nos falta un manual, Liz.
1: Otro manual.
0: Cosas que deberían venir con un manual.
1: Yo creo que sería cómo amarte más a ti mismo.
0: Okay.
1: Sería un buen manual.
0: Okay.
1: Valorarte. Para no vivir una vida de comparación o de querer tener acceso o cosas que no son para ti, no te tocaron y está bien. Pero claro, así como tú estás y así como... Dios te envió, así tú puedes también hacer muchas cosas.
0: Algo que debería venir con manual, que ya mencionamos los niños, pero no mencionamos los bebés cuando son recién nacidos.
1: ¡Oh!
0: Eso sí es muy complicado, porque recuerdo el momento que primera vez me hice papá. Liz, ¿en serio? El bebé lloraba por todo.
1: Claro.
0: Y yo ahí sacado de onda, y mi esposa también, nos mirábamos como que, ¿ahora qué quiere este chamán?
1: ¡Ay, Nati!
0: Ya le dimos de comer, ya durmió, ya esto y lo otro, y sigue llorando, y no... Es feo. El primer momento, la primera vez que uno es papá, las primeras semanas.
1: Sí.
0: Wow, qué batalla.
1: Es un trauma, pero después ya le entiendes y sigues teniendo niños.
0: Es la verdad.
1: Exacto.
0: Y uno se hace profesional luego.
1: Exacto, así que no se lamente tanto. De todo se aprende en esta vida.
0: Nuestra hermana Blanca pone acá, la vida y el crecimiento personal debe tener un manual.
1: Sí, por eso te digo.
0: Pero lo mencioné, dijiste bien, Liz. Todo esto ya está en el libro de Proverbios y lo vemos en la Biblia.
1: Todo está en la Biblia, sí.
0: Okay. Bueno, mi gente, tenemos que irnos. Fue interesante, gracias por compartir con nosotros. 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La fiesta de prosperidad. 9 al 11, Liz.
1: 9 al 11 y estamos todos invitados, así que no se lo vaya a perder.
0: Claro.
1: ¿Okay?
0: Nos vemos, lavanderas que lindas se ven, disfruten de un día caluroso que nos espera hoy y no olviden tampoco hacer su estudio bíblico en la casa. ¿Qué nos faltó mencionar, Liz?
1: Nada, cuídense mucho, pórtense muy bien. Chao, chao.
0: Nos vemos mañana,
1: feliz
0: chao.
1: Cachi.
0: Claro. Bye, mi gente, bye.
1: Hoy amargados no, ¿ok?
0: No,
1: cachi,
0: no, no,
1: cachi.
0: No,
1: cachi, es cachi. Para estar feliz.

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1: La lectura bíblica de hoy es 1 de Samuel capítulo 15, versículos 17 al 23. Y dijo Samuel, aunque eras pequeño en tus propios ojos, ¿no has sido hecho jefe de las tribus de Israel, y Jehová te ha ungido por rey sobre Israel? Y Jehová te envió en misión y dijo, ve, destruye a los pecadores de Amalec, y hazles guerra hasta que los acabes. ¿Por qué, pues, no has oído la voz de Jehová, sino que vuelto al botín, has hecho lo malo ante los ojos de Jehová? Y Saúl respondió a Samuel, antes bien he obedecido la voz de Jehová, y fui a la misión que Jehová me envió, y he traído a Agag, rey de Amalec, y he destruido a los amalecitas. Mas el pueblo tomó del botín ovejas y vacas, las primicias del anatema, para ofrecer sacrificios a Jehová tu Dios en Gilgal. Y Samuel dijo, ¿se complace Jehová tanto en los holocaustos y víctimas, como en que se obedezca a las palabras de Jehová? Ciertamente el obedecer es mejor que los sacrificios, y el prestar atención que la grosura de los carneros. Porque como pecado de adivinación es la rebelión, y como ídolos e idolatría la obstinación. Por cuanto tú desechaste la palabra de Jehová, Él también te ha desechado para que no seas rey.
0: Cuando Dios le llama a hacer algo, ¿cómo responde usted? La mayoría no le dice abiertamente, no lo haré. Más bien, lucha con la idea. Le presenta razones por las que no funcionará o cómo Jonás corre en la dirección opuesta. Pero hay otra respuesta tan sutil que ni siquiera la reconocemos como desobediencia. Sustituir el plan de Dios por el nuestro nos permite aparentar obediencia mientras evitamos hacer discretamente lo que Él nos ha pedido. Así respondió el rey Saúl al mandato divino. Salvar algunos animales para ofrecerlos en sacrificio al Señor parecía más razonable que la obediencia total, y a los ojos

De Saúl quizá incluso honraba más a Dios. El pecado de Saúl parece evidente desde afuera, pero nosotros hacemos sustituciones parecidas más a menudo de lo que nos damos cuenta. Quizás Dios le está llamando a servir de una manera particular, pero por temor elige un compromiso menos desafiante. A veces hemos mezclado tanto nuestros planes con los de Dios que ya no podemos diferenciar entre ambos. Debemos preguntarnos, ¿con qué estoy sustituyendo la obediencia? El plan de Dios puede ser más difícil que el que elegiríamos para nosotros mismos, pero nos lleva a donde necesitamos estar.

Solo levanta tus manos al cielo. En este minuto no se trata de Barak ni de la grabación. Este minuto merece hoy que al que merece toda gloria y toda honra, su pueblo le adore. ¿Eh? A Él, que Él es Alfa, Omega, principio y final, Rey de Reyes, Señor de Señores, que ni la muerte lo pudo detener.

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0: Y estamos escuchando Cristo Vivo a cargo de Evan Craft, y es lo más nuevo de la música, así que por ahí búscalo, encuéntralo en las diferentes plataformas. Un ritmo muy latino que sí me gusta, sí me gusta. Espero que a usted también. Diez de la mañana con 10 minutos. Feliz y bendecido día jueves. Hoy estamos disfrutando de una temperatura muy, muy agradable aquí en la ciudad de la gente de Pacto. Así que, por favor, usted ahí donde está, pues también gócese y alégrese, ¿ok? Este es el día que nos regala nuestro Dios.
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0: Seguimos con más música y ahora te dejo con esto a cargo de Peniel. Se titula Tengo Fe.

Quien ha convivido con un perro seguramente entenderá esta ingeniosa observación. Un perro nos enseña lealtad, constancia y a girar tres veces antes de acostarnos. El reino animal, aunque muy distinto al humano, revela en sus comportamientos sorprendentes destellos del carácter creativo de Dios. En cada detalle de la naturaleza podemos percibir señales de su sabiduría y poder. En la historia bíblica de Job, Dios le plantea preguntas profundas sobre los misterios de la creación, incluyendo los del mundo animal, y Job reconoce humildemente su incapacidad para responder. Esto nos recuerda lo limitado de nuestro entendimiento. En lugar de frustrarnos, podemos detenernos a contemplar, agradecer y maravillarnos ante la grandeza de Dios. Le habla David Jeremiah animándole a que tome el camino a una vida nueva. Descubra la creación de Dios en su minuto en la Biblia.

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9: Pienso que usted puede tomar una decisión de cómo va a responder antes de que le lastimen. Creo que necesita ser parte de nuestro caminar con Dios. Que siempre estemos orando. Dios, si me lastiman, ayúdame a responder apropiadamente. Cuando alguien me ofenda, ayúdame a no aceptar la ofensa. Tiene que estar listo y preparado para perdonar. En Habacuc 3:16 al 19... comienza diciendo, oí y todo mi ser se conmovió. Mis labios temblaron al escuchar el sonido. Decaimiento y pudrición entraron a mis huesos y me estremecí dentro de mí, porque debo estar quieto en el día de la angustia, cuando suba el pueblo que nos invadirá y nos atacará. Habacuc sabía que ellos serían invadidos por un gran enemigo y sabía que había un problema que se acercaba y estaba aterrorizado y temblando. ¿A cuántos les ha sucedido que, por ejemplo, van al doctor y él les llama y quiere que entre para una segunda consulta lo más pronto posible y dice, ¡oh! Uno se puede asustar y se pone nervioso uno antes de llegar. Bueno, mire la decisión que tomó Habacuc antes de que llegara el enemigo. Aunque la higuera no florezca ni en las vides haya frutos, aunque falte el producto del olivo y los campos no produzcan comida, aunque las ovejas sean quitadas de la majada y no haya vacas en los corrales. En otras palabras, no importa qué tan malas las cosas salgan, yo voy a escoger regocijarme en el Señor. ¿Verdad? Podemos tomar una decisión de antemano que no importa lo que suceda, nos vamos a regocijar en el Señor. Les puedo decir algo, no les va a gustar, pero se los diré de todas maneras porque es cierto. No siempre les saldrá todo de la manera que usted quiera. Bienvenidos a la vida real. Esto no es una película, no es una telenovela. La gente es mala. Son egoístas, son egocéntricos. Tomarán ventaja de usted. Lo van a lastimar. Y aún así usted puede decidir. Usted no tiene que odiar a la gente porque sean malos. Puede realmente tener compasión por ellos y sentir pena por ellos. Realmente es lo que se supone que hagamos. Yo llegué a un punto cuando me sentí tan mal por mi papá porque nunca tuvo una vida. Él no tuvo un buen comienzo. Nadie le enseñó a él. Y eso no significa que lo que hizo fue correcto. No lo fue. Y él sabía que no fue correcto, pero no tuvo vida. Cuando él murió, no hubo nadie que fuera al funeral. A nadie le importó, nadie lo extrañó. Al final de su vida, lamentó todo lo que había hecho. No desperdicie su vida y llegue a sus 90 años y mire hacia atrás y lamente lo que haya hecho. Debe tener algo por lo cual puede ver hacia atrás y que le dé felicidad. Me regocijaré porque el Señor Dios es mi fuerza y mi fuente de valentía mi ejército invencible, el cual hace mis pies como de ciervas y me hace andar con confianza espiritual en mis alturas. Y eso es lo que dice la Biblia Amplificada, que son los lugares altos. Desafío y responsabilidad. Vamos, no quiero tener que repetirlo. Actúen como que no entendieron. No malgaste su dolor. Ese es el título de mi mensaje hoy. A todos nos lastiman. Todos queremos ser sanos. Pero no todos están listos para ayudar a alguien más. Y yo creo que hay un propósito en lo que sucede en nuestras vidas. No creo que Dios es quien nos lastima, pero sí creo que a veces Él nos puede librar más pronto de lo que lo hace. ¿Cuántos piensan que Él puede hacerlo? Y nos confundimos a veces porque no lo hace. Si me puedes librar ahora, ¿por qué me harás atravesar por esto por un año antes de que me liberes? Porque para ser honesta, somos como niños. Ya saben, a veces tenemos que dejar que les duela un poquito para que ellos aprendan lo que han hecho. ¿Por qué? Porque los ama y quiere que aprendan a no hacerlo de nuevo. Amén. Así que, sí me he metido en un lío a través de la falta de conocimiento, malas decisiones, desobediencia o lo que sea. A veces lo mejor que Dios puede hacer por mí es no venir y rápidamente liberarme de ello, sino dejar que aprenda una buena lección. Porque uno siempre obtiene experiencia atravesando por cosas. Y quiero decirle hoy que Dios está buscando por personas que obren en su reino, pero Él quiere gente con experiencia. ¿Amén? Usted puede tener 5 títulos universitarios y no ser tan valioso como el que no tiene títulos, pero sí tiene 5 o 10 años de experiencia.
10: I built a Wix website.
9: Es que he malgastado mi vida. Bueno, no tiene que quedarse así. ¿Sabe? Cuando Jesús alimentó a los 5,000, no sobraron sino migajas y unos fragmentos. Y en Juan 6:12 dice, recoged los

0: a leer un libro y me paré aquí a predicar. Experiencia. La experiencia es la diferencia entre la teología seca y muerta y una predicación ungida. ¿Quiere que lo repita de nuevo? La experiencia es la diferencia entre la teología seca y muerta y una predicación y enseñanza que cambia su vida cuando la escucha. Es por eso que dos personas pueden predicar el mismo mensaje. Y si uno de ellos tomó el sermón de un libro que acaba de leer, puede hacer dormir a la gente. Y uno puede escuchar el mismo mensaje, mismas palabras, de alguien que lo ha vivido y atravesado situaciones. Ese mensaje está lleno del fuego de Dios y corta el corazón y cambia su vida. Y les digo la verdad, yo no intento enseñar acerca de algo de lo que no sé nada. Alguien me dijo recientemente, creo que deberías enseñar acerca de Apocalipsis. Y le dije, no debería. Claro que no. ¿Por qué? Porque yo no lo entiendo. Y yo sé que es importante y he leído Apocalipsis porque la Biblia dice que somos bendecidos si lo hacemos. Pero hay mil diferentes teorías acerca del fin del mundo. Y les cuento mi teoría. Estén listos para irse en cualquier momento. Digo, ¿por qué necesitamos saber? Porque Pablo pensaba que él vivía en los últimos días. De hecho, todos decimos que Jesús regresará pronto. Bueno, sé por lo menos una cosa. Si él estaba viviendo en los últimos días, hoy estamos en lo último de los últimos. Así que yo no sé si Jesús regresará mientras esté viva, pero sí les digo algo que me alegra. Él puede venir esta noche y estoy lista para irme. Y esa es la forma en que hay que vivir. Uno no quiere vivir diciendo, guau, espero que salga una serie acerca del libro de Apocalipsis para saber cuándo venga Jesús, para entonces preocuparme a ver si viene. No, tenemos que vivir listos, no comenzar a listarnos. Vivir listos. No tenga miedo de morir, anímese porque va al cielo. Allí es donde empieza la vida. Y Jesús sí regresará pronto. No es tiempo de estar jugando por ahí sin hacer lo que Dios le ha dicho que haga. Y de hecho, puede comenzar este fin de semana perdonando a todo el mundo que en algún momento le haya herido. Tome la decisión. Yo no voy a vivir mi vida enojado con gente que me lastima y ni siquiera se dan cuenta lo que hacen. Yo voy a hacer lo que Dios dice. Voy a orar por ellos porque no quiero que se vayan al infierno. Quiero que sean salvos y que tengan una buena vida. Al comenzar a hacer eso, será mejor que el diablo se largue porque no tendrá control sobre usted. Aquí está el fuego del Espíritu Santo. Ahora estoy en 20 diferentes mensajes y no sé lo que voy a hacer. Deje que su lío se convierta en su ministerio. ¿Sabe? El otro día hablaba con una mujer y... ¡wow! Su vida tomó una dirección tan diferente de lo que ella esperaba. Y yo la recuerdo antes de que se casara y... parecía que iba a ser una muy buena predicadora. Y ella trabajaba para nosotros en el ministerio de la cárcel. Se casó y tuvo una hija y su primera hija tenía parálisis cerebral y también era autista para completar. Así que ella tuvo, como se lo imagina, un comienzo un poco difícil. Luego tuvo un niño y le dijeron que era autista y ella se paró en contra del diagnóstico y dijo, no lo es, no lo acepto.
1: 50% of people in this country.
0: Y hoy día el niño está bien. Y en lugar de estar amargada y llena de resentimiento, porque la vida no le fue como ella pensó que le iba a ir,

0: Ella lo ha hecho un ministerio ahora. Ella está trabajando con todas las iglesias donde es posible para crear un programa donde tienen un salón especial y voluntarios que cuiden a los niños con necesidades especiales el día domingo para que los padres tengan ese momento a la semana de sentarse en la iglesia. Y vean, es que yo no sé lo que es pasar por eso porque nunca he tratado con eso. Pero vean, es que cuando toman algo malo y intentan hacer algo bueno con eso, allí es donde encuentran un alivio al dolor. No significa que a uno sea difícil donde uno está, pero sabe, yo estoy usando lo que me sucedió a mí para tratar de ayudar a otros, porque he visto lo que Dios puede hacer en su vida si uno hace las cosas a su manera. El mundo ve las cosas tan diferentemente y no entienden que uno puede pasar por una tragedia y salir triunfante, aún mejor de lo que estaba antes de pasar por eso. Ese es el Dios que servimos. Sí, ese es el Dios que servimos. Él puede tomar una tragedia y convertirla en bendición. Vea, hay varias cosas que no sé, pero sí sé que yo creo esto. No solo lo predico, yo lo creo. Que si queremos la voluntad de Dios y le amamos, Él tomará cada cosa que nos suceda y la obrará para nuestro bien. Yo lo creo. Algunas de las personas que trabajan para mí y gente con quien convivimos, decimos, esto terminará bien. Esto va a terminar bien. Mire, no importa por lo que sea que esté atravesando, si hace las cosas a la manera de Dios, va a terminar bien. Ahora, a los desobedientes no le hago promesas, pero si está dispuesto a amar a Dios, a hacer lo que Él le dice que haga, ¿verdad? Estamos hablando en este estudio bíblico de mejorar y no amargarnos, estar agotados, pero no amargados. Y eso significa dejar ir toda la basura del pasado y no tener ni una excusa. Es que usted no sabe lo que me hicieron. Usted no entiende cuán difícil es. Yo sí sé lo difícil que es. Dios no nos unge para hacer cosas fáciles. Tenemos el poder del Espíritu Santo en nuestras vidas porque podemos hacer, óigame, podemos hacer lo que sea que Dios nos diga porque Él nos ayuda a hacerlo. Usted puede perdonar. Bueno, 2 Corintios 1:3-4. Estas son escrituras geniales. Vea, bendito, alabado, con gratitud y adorado sea el Dios y Padre de nuestro Señor Jesucristo, Padre de misericordias y Dios de toda consolación. Ahora, aférrese al verso 4, el cual nos consuela y nos anima en todas nuestras tribulaciones, para que seamos capaces de consolar y animar a los que están en cualquier tribulación, por medio de la consolación con que nosotros somos consolados por Dios. Así que, ¿qué dice aquí? Está diciendo, bueno, cuando esté en un problema, tiene al Dios de todo consuelo a quien llamar. El Dios de misericordia y consuelo le consolará a usted. Y sí, Él quiere que se sienta bien, pero hay un propósito mayor. Él le va a consolar. Él quiere, usted ha sido lastimado, Él quiere sanarle, pero ahora también quiere que usted salga y ayude a otras personas. Y Él quiere que sea usted, porque ha tenido la experiencia de ver lo que Dios pudo hacer por usted. Así que usted tiene la licencia, está equipado con experiencia para ir a contarle a alguien que Dios puede consolarles y que puede sacarles adelante, y le van a creer a usted. No porque usted les va a convencer, sino porque hay una unción sobre su vida por lo que usted ha pasado. Cuando usted atraviesa situaciones, sale con una unción. Vea, la mujer que ungió los pies de Jesús tuvo que romper el frasco. Tiene que haber un quebrantamiento para que el aceite de la unción fluya. Y si usted estudia cómo obtenían el aceite de la unción, venía de semillas que tenían que ser trituradas para sacarle el aceite. Y a veces nuestra carne tiene que ser triturada para que Dios saque algo bueno que está en lo interior, lo que realmente le ayuda a la gente. Amén. ¿Cuántas veces le hemos dicho a Dios, esto me está matando? Y finalmente un día me di cuenta, ¿sabe qué? Es la verdad. Realmente me está matando para que Cristo viva en mí. ¿Me escucharon? Oh, no soporto ya esto. Sí, sí puede. Si no pudiera, no estaría pasando por eso. Bueno, Dios le consolará. ¿Y qué espera que usted haga? Él espera que usted ahora comience a consolar a otros. De veras, Dios no nos sana para que nos sintamos bien. Hay un propósito para usted. Si no hubiera propósito para usted, ya no estaría aquí. Estaría en su mansión en el cielo. No me importa qué tan joven sea o cuán viejo esté. Dios tiene un propósito para usted. Si está aquí, Dios tiene un propósito para usted. Así que en vez de mirar fijamente al predicador y esperar que él haga algo, usted necesita descubrir lo que Dios quiere que usted haga y comience a hacerlo. Lo más probable es que no será un ministerio de plataforma. Ore a Dios que no sea. Y déjeme decirle, cada uno de ustedes puede ayudar a alguien. Cada uno de ustedes puede ayudar a alguien. Cada uno de ustedes puede hacer a alguien sonreír. Usted puede hacer la vida de alguien un poco mejor y cuando lo haga, se pondrá tan feliz que no sabrá qué hacer. El propósito de Dios va más allá de lo que comprendemos cuando atravesamos situaciones difíciles. Yo sé que hay algunos que están pasando un tiempo muy, muy difícil y no tiene sentido y no lo entienden y les parece injusto. Confíen en Dios y hagan el bien. ¿Verdad? Es que yo no sé si lo han notado o no, pero yo comencé a notar en mi vida que al pasar por problemas muy serios, yo no podía ayudarme a mí misma. No había nada, de ninguna manera yo podía arreglar mi problema. Y mientras yo no podía arreglar el mío, Dios me usaba para arreglar problemas de otros. Eso es irritante. Y yo decía, bueno, ¿por qué me permites a mí ayudarles a ellos y no me puedo ayudar? Bueno, es simple, Dios no quiere que nos ayudemos a nosotros mismos. Quiere que nos ayudemos unos a otros. Amén. Y así es que funciona. Cuando doy el paso para ayudarte, entonces Dios da un paso para ayudarme a mí. Pero si doy el paso para ayudarme a mí mismo, no dejo tiempo para ayudar a otro. De esa manera pierdo el tiempo y no ayudo a nadie. ¿Me están entendiendo? Así que si tiene un problema ahora mismo, deje de tratar de arreglarlo. Haga lo que Dios le muestre que Él quiere. Que haga, pero sea de bendición a otro. Si un día llegáramos a actuar como cristianos verdaderos, mire, es que simplemente hay que hacerlo. Un mandamiento nuevo os doy, que os améis unos a otros como yo os he amado. En esto conocerán todos que son mis discípulos. ¿Cómo convencer al mundo si todos los cristianos salieran al mundo y comenzaran a amarse, amaran a sus enemigos, a sus hermanos y hermanas creyentes, perdonar a la gente que tratan a uno como basura, bendecirlos, ayudarles? José fue herido, fue sanado. ¿Y qué es lo que hizo? ¿Le ayudó a otra gente? En Génesis 50, 18 al 21, vinieron también sus hermanos y se postraron delante de él en confesión y dijeron, he aquí somos sus siervos y esclavos. Estos son los que le vendieron.
1: I used to say,
0: Y le respondió José, entiendan esto, iglesia, no teman. ¿Acaso estoy yo en lugar de Dios? La venganza es de Él, no mía. En otras palabras, sí, ahora estoy en una posición donde puedo vengarme. Pero no es mi lugar. Tengo solo una cosa que hacer y es bendecirles. Dios se encargará de lo demás. ¿Verdad? solo tengo una cosa que hacer y es bendecirles. Dios se encargará de todo lo demás. Ustedes pensaron mal contra mí, pero Dios lo encaminó a bien. Vean esto, para hacer lo que vemos hoy, para mantener con vida mucha gente, Dios tuvo que ubicarlo en una posición donde él no solo iba a estar en la posición para ayudar, sino que también tuvo la experiencia para saber manejar la casa de Faraón durante la hambruna y en el proceso poder cuidar de su propia familia que lo habían maltratado. ¿Verdad? Dios es más inteligente que nosotros. Y sabe, Ruth pasó un tiempo difícil cuando murió su marido y el cuñado. Y cuando su suegra Noemí, que era judía, y Ruth era una moabita. Ella adoraba a los dioses de Moab. Y sucedió que cuando Noemí decidió, ahora que el marido había muerto, y sus dos hijos, que eran los esposos de sus dos nueras, murieron, ella decidió que regresaría a su pueblo en Judá. Y animó a Ruth, la moabita, que regresara a su casa. Porque ella le dijo, no tengo dinero, soy pobre, no tengo nada para ofrecerles, no las puedo cuidar. Pero Ruth escogió el camino más difícil. ¿Saben lo duro que es encontrar una persona dispuesta a escoger el camino difícil? Moisés lo hizo. Dice que él prefirió sufrir las durezas con sus hermanos que vivir como un hijo de Faraón. Dejó una vida de comodidad para hacer lo que Dios quería que él hiciera y estar en una posición para ayudar a su pueblo. Y Ruth eligió permanecer con su suegra y no tenía nada de comer. Tuvo que ir a espigar en los campos para comer un poquito. Ella eligió el camino difícil porque creía que era lo que Dios quería que hiciera. Y ella dijo, tu pueblo será mi pueblo, tu Dios será mi Dios. Y resulta que ella terminó casándose con el hombre más rico del condado. Y llegó a estar en la línea de sangre de Jesucristo.
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Soy la antorcha encendida del estado de Pensilvania, Pastor Andrés Hernández, orando a través de la red Radio Vida. Por tanto, no durmamos como los demás, sino estemos alerta y seamos sobrios. Despierta, despierta, Iglesia de Cristo. Hoy estoy orando por un despertar, por un involucramiento al llamado de Dios, al servicio en la obra de Dios. Cristo viene pronto y no es posible que nosotros sigamos indiferentes ante el llamado de nuestro Dios. Por lo tanto, despertemos, no seamos como los demás. Los demás no han tenido un encuentro con Cristo, no han tenido un llamado al servicio de nuestro Dios, mas tú y yo hemos recibido algo poderoso en nuestra vida. Por lo tanto, hoy es el día de reflexionar, de despertar y de involucrarnos en el servicio a nuestro Dios. Estoy orando por ti y tu familia. Oró la antorcha encendida del estado de Pensilvania, Pastor Andrés Hernández, a través de la red Radio Vida.

Honduras, oficialmente República de Honduras, es un país de América Central con costas en el Mar Caribe al norte y en el Océano Pacífico al sur. Honduras es un estado unitario y se autodefine como libre, soberano e independiente. Tegucigalpa, junto con Camayagüela, constituyen el Distrito Central, la capital del país, siendo el primer y más grande núcleo urbano de Honduras. Limita al norte y este con el Mar Caribe, al sureste con Nicaragua, al suroeste con el Golfo de Fonseca, al sur con El Salvador y al oeste con Guatemala. La Organización Territorial de Honduras divide el país política y administrativamente en 18 departamentos y estos en un total de 298 municipios. La Organización Territorial de Honduras divide el país política y administrativamente en 18 departamentos y estos en un total de 298 municipios. La población de Honduras supera los 10 millones de habitantes, dedicada en su mayor parte a las actividades agropecuarias, además del comercio, manufacturas y servicios públicos, entre otras actividades. Geomórficamente, el territorio hondureño está dividido en tres zonas: planicie costera del norte, planicie costera del sur y región montañosa. Honduras tiene una biodiversidad excepcionalmente alta en relación con su tamaño, su ubicación tropical privilegiada entre dos océanos y sus condiciones topográficas crean una gran variedad de hábitats, desde bosques nublados a arrecifes coralinos, favorables para una alta diversidad de flora y fauna. Honduras, un país rico, bendecido por la mano de Dios.

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Hola, soy Paul Nieves, antorcha encendida desde Venezuela, orando a través de la red Radio Vida. Hoy quisiera saludarte en Colosenses, capítulo 3, el versículo 15 al 17, dice de la siguiente manera: Y la paz de Dios gobierne en vuestros corazones, a la que asimismo fuisteis llamados en un solo cuerpo, y sed agradecidos. La palabra de Cristo mora en abundancia en vosotros, enseñándoos y exhortándoos unos a otros en toda sabiduría, cantando con gracia en vuestros corazones al Señor con salmos e himnos y cánticos espirituales, y todo lo que hacéis, sea de palabra o de hecho, hacedlo todo en el nombre del Señor Jesús, dando gracias a Dios Padre por medio de Él. Hoy oro por los hijos de Dios. Padre, en el nombre de Jesús te pido que nos ayudes cada día, concédenos ese denuedo de hablar tu palabra. Que abunde la palabra de Cristo de manera que podamos sazonar la tierra con tu gracia, con sabiduría, que podamos obrar, Dios mío, conforme a tu voluntad, Padre amado, conforme a tus designios, en el nombre poderoso de Jesús. Señor, te doy gracias por tu amor, gracias por este día en que me permites agradecerte por tus misericordias. Bendice a mis hermanos, Dios amado, de manera sobrenatural. En el poderoso nombre de Jesús, ministra sus vidas para tu gloria. Oro desde Venezuela, la antorcha encendida, Paul Nieves, a través de la red Radio Vida.

todo el que se acerca ante el trono de la gracia es perdonado, es levantado, es libre. Aunque muchos te han dado la espalda, hay alguien que te levanta, que te perdona. Su nombre es Cristo Jesús.

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Génesis 12:1 dice, pero, ¿cómo dice? Pero Jehová había dicho a Abraham, vete de tu tierra y de tu parentela y de la casa de tu padre. ¿A dónde? A la tierra que te mostraré y haré de ti que una nación grande y te bendeciré, engrandeceré tu nombre y serás bendición. Bendeciré a los que te bendijeren y a los que te maldijeren maldeciré. Y en ti serán que benditas todas las familias de la tierra. Génesis capítulo 12, versículo 10. Hubo entonces hambre en toda. Hubo hambre en la tierra y descendió Abraham a Egipto. Génesis 13, versículo 1. Dice que subió Abraham de Egipto y hacia el Negev, él y su mujer con todo lo que tenía y con él Lot. Y era Abraham riquísimo en ganado, en plata y en oro, y volvió por su jornada desde el Negev hacia Betel, en el lugar donde había estado antes su tienda entre Betel y Ai, al lugar del altar que había hecho allí antes, e invocó el nombre de Jehová. También Lot, que andaba con Abraham, tenía ovejas, vacas y tiendas, y la tierra no era suficiente para que habitasen juntos, pues sus posesiones eran muchas y no podían morar en el mismo lugar. Y hubo contienda entre los pastores de Abraham, del ganado de Abraham, y los pastores del ganado de Lot. Génesis 13, 14, Jehová dijo a Abraham, después que Lot se apartó de él, alza ahora tus ojos y mira desde el lugar donde estás hacia el norte y el sur, al oriente y al occidente, porque toda la tierra que ves yo te la daré. Génesis capítulo 14, versículo 1, dice, aconteció que los días de Amrafel, rey de Sinar, Arioc, rey de Lazar, que Dorlomer, rey de Lan, y Tidal, rey de Goín. Esta es una manifestación satánica que se que obró allí. Vamos a leer el versículo 14. Oyó Abraham que su pariente estaba prisionero. Génesis 3, 14, 14. Armó a sus criados, a los nacidos en casas, 318, y los siguió hasta Dan. Versículo 16 de Génesis 14, y recobró todos los bienes, también a Lot, su pariente, y sus bienes, y a las mujeres y a los demás gente. Aquí está el versículo 17 de Génesis 14, cuando volvía de derrotar a Kedorlaomer y a los reyes que con él estaban, salió el rey de Sodoma a recibirlo en el valle de Sabe, que es el valle del rey. Entonces Melquisedec, rey de Salem, sacó sacerdote del Dios Altísimo, sacó pan y vino y le bendijo diciendo, bendito sea Abraham del Dios Altísimo, creador de los cielos y la tierra, y bendito sea el Dios Altísimo que entregó a tus enemigos en tus manos, y dio a Abraham los diezmos de todo. Génesis capítulo 15, versículo 1 dice, y después de estas cosas vino palabra de Jehová a Abraham en visión diciendo, no temas, Abraham, yo soy tu escudo y tu galardón será grande. Tu galardón será grande. Bendito Dios. Sometimes life. Hebreos capítulo 7, versículo 1 dice así, porque este Melquisedec, rey de Salem, Hebreos 7, 1, porque este Melquisedec, rey de Salem, sacerdote del Dios Altísimo, que salió a recibir a Abraham, que devolvía a derrotar a los reyes y le bendijo, a quien asimismo Abraham dio los diezmos de todo, cuyo nombre significa
primeramente rey de justicia, también de Salem, que este es rey de paz. Versículo 3, sin padres, sin madres, sin genealogía, que ni tenía ni principio de días ni fin de vida, sino hecho semejante al Hijo de Dios, permanece sacerdote para siempre. Versículo 4, considera pues cuán grande es este, que aún Abraham, el patriarca, dio los diezmos del botín. Ciertamente los que entre los hijos de Leví recibían de este sacerdocio. Yo estoy leyendo varios versículos porque esto es una verdad muy profunda. Lo que yo quiero contarle en unos 45 minutos, porque después voy a hacer oración con ustedes. Usted sabe que yo toda mi vida, buena parte de mi vida, me dediqué a estudiar la parte del Antiguo Testamento, particularmente la vida de los patriarcas. Y yo sabía que había misterios en la vida del patriarca Abraham. Entonces he estado estudiando mucho de esto y me puse a estudiar algunos capítulos y se me abrió el mundo espiritual de ciertas verdades que pasaron entre Génesis 12, Génesis 14. Entre Génesis 12 y Génesis 14 se manifestó, a pesar de que Abraham tenía palabra profética. Fíjense lo que dice Génesis capítulo 12, versículo 2. Génesis capítulo 12, versículo 2, está la palabra profética del

0: al hombre de Dios es ataques económicos. Pero no solamente ataques económicos. En Génesis, después de esa historia, él tiene que descender a Egipto y su esposa vivir la gran batalla en el palacio del faraón. Quiere decir que entonces hubo una batalla matrimonial. Entonces diga conmigo: batalla económica, batalla matrimonial. Pero también dice que su padre salió con él y se había muerto en el camino, o sea que perdió a su padre. Entonces digan conmigo: batalla de muerte, batalla matrimonial, batalla económica. Dígame por lo menos las tres primeras batallas que he dicho. Diga conmigo: muerte, economía, matrimonio. Parece que se parece a algunas batallas que hay por ahí, ¿no? Muerte, economía, matrimonio. Cuarta batalla, nosotros encontramos que había un espíritu de traición. Diga conmigo: traición. El sobrino Lot no tenía el discernimiento para valorar realmente lo que estaba cerca de él. Y había un espíritu de contienda, de deshonra. Diga conmigo: deshonra. Una maldición que lo perseguía, de deshonra, de contienda. No solamente deshonra, porque de repente hay gente que no te honran a ti, que son inconversos, pero qué feo es que te deshonren. Pero otra cosa es que te creen problemas en tus equipos de trabajo. Muy duro cuando a ti te creas problemas en tu equipo de trabajo. Supongamos que alguien no me quiera reconocer, pero que si no me reconoce no hay ningún problema, pero tampoco me crees problema en el equipo de trabajo. El sobrino Lot no solamente creaba deshonra, sino que creaba problemas en el equipo de trabajo. Dice que había contienda entre los pastores de Abraham y el ganado. Entonces, el hombre de Dios tiene contienda, y aparte de eso, la deshonra, pero aparte de eso, el abandono. Lo que predicaba vuestro padre apóstol, Lot abandona a los ancianos que le han dado todo y lo deja abandonado, y es cuando Abraham vuelve a empezar. El texto dice que Abraham removió la tienda, y en Génesis 13:18 dice que allí levantó un altar. Vamos a ver qué dice Génesis 13:18. A ver, Génesis 13:18 dice que Abraham, removiendo su tienda, vino y moró en el encinar de Mamre, que es Hebrón, y allí edificó un altar. Entonces, ustedes pueden entender que cuando la Biblia dice que se edificó un altar.
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Cuando usted escucha esa palabra, edificó un altar, quiere decir que el patriarca hizo un sacrificio, aplicó la sangre. Edificar altar tiene que ver con aplicar la sangre, levantar un altar, levantar un holocausto. ¿Eh? Cuando aplicó la sangre, diga conmigo, aplicó la sangre, se le abrieron los ojos espirituales. Por eso es que es determinante la revelación de la sangre. La revelación de la sangre te da acceso a cosas que no se ven con el ojo humano. Este hombre, cuando viene cargado, ¿de qué? ¿De cuántas maldiciones viene cargado? ¿Ah? ¿De cuántas maldiciones? ¿Ah? La muerte de su papá, batalla en el matrimonio, la deshonra, la traición, la esposa enferma. ¿Ah? ¿Ah? Tantas batallas que el hombre estaba teniendo de una forma tan tremenda, la señora no se sanaba, era una gran batalla, la deshonra, el sobrino lo traicionó y hasta el abandono también. Pero él aplicó la sangre, y cuando aplicó la sangre, ese es el último versículo, a ver qué dice Génesis 13, 18, aplicó la sangre. Cuando ustedes digan levantó un altar, pueden traducir todo el versículo diciendo aplicó la sangre. Entonces, aplicó la sangre, vamos a ver entonces qué dice el 14.1. Versículo 14.1. El 14.1 que dice, al aplicar la sangre, ¿eh?, se le abre el mundo espiritual. Porque la sangre te da acceso a qué resistencia estás teniendo para vencer. Hasta que tú no puedas ver y derrotar lo que te resiste para tú vencer, si tú no tienes la vista clara para ver qué se te opone, porque entre tú

0: éxito o tu prosperidad o la agenda que te dijo Dios, hay fuerzas malignas que se te oponen. Y nadie puede entrar a la casa del hombre fuerte si primero no lo ata. Usted no puede saquear la casa del hombre fuerte si no amarra al hombre fuerte. Entonces, cuando yo me puse a estudiar Génesis, los primeros tres capítulos de la vida del patriarca Abraham, yo me di cuenta que había un hombre que tenía una palabra. Vamos a Génesis capítulo 12, versículo 3. Dios le había dicho al patriarca que haría de él, vamos a Génesis 12, 3, dice, haré de ti una nación grande y te bendeciré, engrandeceré tu nombre y serás bendición. Sin embargo, tiene palabra, diga conmigo, palabra, tiene llamado. Sin embargo, lo que está viviendo es pura, solo obstrucción. ¿Qué está viviendo? Diga conmigo, tiene palabra. Diga conmigo, tiene llamado. Pero lo que está viviendo es que la muerte, la pobreza, su esposa sigue enferma, problema matrimonial, la traición, la deshonra y hasta el abandono. Y para colmo, para que se arte la película de las luchas que está viviendo, en Génesis 14 se le manifiestan 9 demonios que tienen controlada la tierra que Dios le dijo que le iba a dar. Mire, vean. La última estación que se le presenta al patriarca es la revelación de los espíritus que dominaban la tierra. Génesis 13 y 18, él hace un altar. Aparte de las enfermedades, aparte de la deshonra, aparte de la traición, aparte del abandono, aparte de que lo golpeó la pobreza, aparte de que el sobrino lo deja solo, aparte de que su señora sigue enferma, a pesar de que Dios le dijo que iba a hacer de él una nación grande y lo iba a bendecir. Ahora, Génesis 14:1 se le manifiestan 9 demonios que son los que se consideran dueños de la tierra. Por favor, léame, vamos Génesis 14:1. Amraphel. El nombre Amraphel, en la lectura de Amraphel es como el fluir de un río que reparte ramas de opresión sobre la gente. Es como una fuente que reparte potestades. Ese es Amraphel, rey de Sinar. Sinar significa naciones. Amraphel es una potestad continental. Fíjate, es que la Biblia no se equivoca, hermano. En la Biblia está todo. Amraphel es como un río para atormentar a la gente. Es un paralelo a lo que hace el Espíritu Santo como consuela. Amraphel atormenta con sus demonios. Es la antítesis al Espíritu Santo. El otro es más bravo todavía.
1: How fast does this thing go?

0: Dice Sinar, Arió Eleazar, ¿y qué dorlomer? Arió tiene que ver con idolatría, Eleazar con sacerdote, rebelde anticristo. Pero aquí el nombre Kedorlaomer tiene que ver con la misma serpiente que engañó a Eva. Tiene que ver con serpiente. Y aquí también aparece Sodoma, aquí aparece Gomorra, aquí aparece el de la confusión, Bela, que significa confusión, aquí aparece el temor, Tidal, aquí aparecen todos los espíritus que gobiernan la tierra, 9 estaciones brujas. Esa es la dimensión más grande de batalla que él emprende, porque te traicionó fulanito de tal, tiene una batalla de salud, pero ahora ve una guerra espiritual de demonios que están en contra de él. ¿Cuál es la lectura que yo puedo notar aquí? Que nosotros, para salir adelante en la vida, necesitamos discernir con qué nos estamos enfrentando. Si uno no discierne con quién se está enfrentando, uno nunca va a salir adelante. Porque el no discernimiento hace que uno siga batallando de forma cíclica. Y uno piense que la lucha es con la gente o con personas, pero se siguen repitiendo las cosas. Ahí es cuando Abraham recibe luz de levantar un equipo fuerte, con los 318. Le hablan de que su sobrino está preso, él va y lo rescata. Se le manifiesta la justicia de Dios, recupera todos los bienes, derrota los 9 reinos. Y cuando Génesis capítulo 14, versículo 17, vamos a leer aquí un momentito. Génesis 14, 17 dice así, leamos todos. Cuando volvía de derrotar a quién, diga conmigo, ponga la mano en la cabeza, diga conmigo, la serpiente. ¿A quién derrotó? ¿Quién era el principal? La serpiente que dolomera, y la serpiente que hechiza las mentes. Y todos los reyes que con él estaban, le salió el rey de Sodoma a recibirlo en el valle de Sabe, que es el valle del rey. Versículo 18. Pero Melquisedec, rey de Salén, Salén y paz es lo mismo. Jerú, ¿qué? ¿Jerú qué? Jerú, Salén es paz. ¿Sacerdote de quién? Del Dios Altísimo sacó pan y vino. Hermanos, Abraham tuvo una batalla escandalosa entre Génesis 12, 13 y 14, porque aunque tenía profecía, no rendía cuentas a una autoridad. Ustedes están aquí. Nosotros tenemos miles de personas enredadas que toman livianamente todo lo que nosotros enseñamos. Reconoce a un padre, reconoce a un pastor, reconoce a tu autoridad. Toda la persona que no reconoce autoridad espiritual, más temprano que tarde van a estar bien en problemas. Mira, vea, ¿cuál es el problema de la gente que hace la cultura e idolatra su yo, idolatra sus dones, sus habilidades? Yo no creo que exista alguien con mayor gloria que sin Biblia, sin maestro, Dios se le apareció a Abraham y le dio profecía. De hecho, Abraham es el padre de la fe. Pero a Abraham no le funcionó el ministerio hasta que reconoció cobertura y paternidad. Estamos hablando del padre de la fe. Yo creo que de cada 10 problemas, por eso nosotros escribimos legalidad eterna, de cada 10 problemas que tiene el ser humano, 8.5 están conectados a la no, al no reconocer paternidad y cobertura. ¿Ustedes están aquí, hermano?
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pasó cuando el sobrino Lot abandona y Abraham aplica la sangre en el altar de Génesis 13:18? Dios revela el mundo espiritual. Cuando Dios le abre los ojos a Abraham, ahí comenzó el intercesor. Piense lo que dice Melquisedec, sacerdote del Dios Altísimo. Vamos entonces con Hebreos capítulo 7. Para los que creen que los diezmos son del Antiguo Testamento y todas estas cosas, vea lo que dice Hebreos capítulo 7. Por favor, Hebreos 7. El texto dice: porque este Melquisedec, rey de la paz, sacerdote del Dios Altísimo, que salió a recibir a Abraham, que volvía a derrotar a todos estos reyes satánicos, ¿qué hizo? Lo bendijo. Mira, Segunda de Crónicas 20:20 dice que tú le tienes que creer a Dios y eres salvo. Pero tú tienes que tener un profeta que tú rindas cuenta en la tierra. Y nosotros, la cultura nos diseñó para llevar una doble vida. La cultura nos diseñó para que nosotros no rindamos cuenta a un profeta. Y de cada decisión que el ser humano toma en su propia voluntad, sin de rendir cuenta, los viajes, los pasos que el ser humano da sin dirección, siempre se terminan problemados. Génesis 12, 13 y 14, la vida de Abraham, independientemente de lo profético, se llama problema. ¿Qué problemas tenía? Nómbreme alguno. Ya te lo dije. Están en la Biblia. ¿Cuáles son? ¿Ah? ¿Ah? ¿Ah? Pobreza. ¿Qué más? Traición. Quedó solo. Y ahora diablo por todos lados. Este hombre entendió. Por el Espíritu. Que no es bueno andar solo. No es sano andar solo. Todas las personas que ustedes ven que caen en aberración, que inventan sus propios movimientos, que creen que pueden tener su propia gloria, su propio pastorado, que no quieren sujetarse, que no quieren rendir cuenta, que no quieren que les supervise, que les cuesta, que así nos enseñaron en las escuelas, en las universidades, al yo. Piensa en ti mismo, tú no tienes que rendir cuenta, tú lo puedes hacer solo. Hermano, eso es falso, eso es mentira. En el reino es el cuerpo. A menos que usted es tan raro, ¿eh? Y el cuerpo se protege. El cuerpo existe para que nos protejamos, hermanos. Y escúchame bien, olvidémonos de esa conciencia que tenemos. Esa conciencia de cultura de pecado, que el mayor es para aplastar al menor. Lo que yo vi en la visión es que mayor protege al menor. Cuando el mayor es serio, cuando tiene un padre serio, todo lo que hacemos nosotros es para que usted le vaya mejor que a nosotros. ¿Estamos de acuerdo, hermano? Pero como en la cultura de pérdida, de fracaso, hay choques con la eternidad, porque nos acostumbramos a mentirle a papá, a mentirle a mamá, a mentirle al profesor, el gobierno es de mentira, policía de mentira, líderes de mentira, por YouTube mentira. Entonces la gente va a la iglesia y no se termina de rendir. Entonces Génesis capítulo 13, versículo 18, Abraham por el Espíritu pudo discernir que solo no podía seguir andando. Y cuando ustedes miran Génesis capítulo 14, versículo 18, lo primero que le sale al vencedor es la tentación de Sodoma. ¿Qué significa la tentación de Sodoma? No le des la gloria a Dios de la victoria que estás teniendo.
No le ves la gloria a Dios de la graduación que tiene, del negocio que tiene, de lo que tú estás logrando. Date la gloria a ti mismo. Porque el enemigo lo único que quiere es que no vayas al paso correcto. Todo lo que se llama deshonra, ustedes están aquí, hermano. Todo lo que se llama deshonra, más temprano que o tarde, más temprano que tarde, tiene sus consecuencias duras. New Kate Spade, New York.

0: Uno tiene que tener cuidado con el falso profeta. Diga conmigo, hay que tener cuidado con el falso profeta. Diga conmigo, tengo que tener cuidado con el falso profeta. Conocí al joven de una congregación, talentoso. Llegó sin papeles, llegó mal, pasó por el desierto. Pero lo vi aquel joven crecer en una congregación. Conoció una niña americana, Dios lo bendijo, le dio su esposa, le dio una compañía, comenzó a ganar bastante dinero. Después que pasó por el desierto, después que no tenía prácticamente nada, ahora Dios le da esposa, le da casa, le da compañía, le da dinero y le da papeles. El día que recibe papeles y está ganando miles de dólares, él dice, yo puedo hacer mi propio ministerio. Dígale a 5 personas, ni se te ocurra decir esas cosas. Que nosotros no somos dueños de ningún ministerio. Nosotros somos esclavos de Jesucristo y todo es para la gloria de Dios. Aplauda su nombre. Aquel joven no se despidió de su pastor. Se fue y le llegó un falso profeta de cierto país y le dijo, es cierto, es tu tiempo de que comience lo tuyo, vete, hazlo a tu manera, tú lo puedes hacer, si tú predicas mejor que ese pastor, si tú, mira cómo tú lo haces, administra tú tu dinero de lo que Dios te está haciendo, lo que Dios te está dando. El joven se fue y el pastor me contó que no le dijo nada. Se quedó tranquilo, pero los golpes de traición son fuertes. Pero no es bueno hacer sufrir a la autoridad espiritual. La gente que hace llorar a sus pastores, más tarde que temprano serán reprendidos por Dios. Yo escuché aquella cosa y llegó un fulano. Que porque hay gente que le interesa engañar. Yo quiero que usted levante sus manos y dígale, Señor, líbranos de la gente falsa y mala que por intereses económicos da palabras que son mentiras. Le dijo cosas, le habló cosas. Este muchacho, como le dijo cosas bonitas, porque hay gente que, como la divina de Andor, le dice lo que quiere escuchar. Un padre no existe para decirte lo que tú quieres escuchar. Un padre serio existe para decirte lo que tú necesitas, que te va a ayudar. A lo mejor no lo comprendes ahora. A lo mejor lo sientes amargo y raro acá adentro, cuando te lo estás comiendo, pero con el tiempo vas a ver que obedecer a una autoridad, lo que parecía duro y amargo se vuelve dulce como la miel. Jamás vi en aquella niña que era su esposa pensamientos ni de adulterio ni de fornicación. Pues después que tenían tanta prosperidad, papeles, compañía, hijos, se activa un espíritu de adulterio. El que le ofreció los abandonó. Toda la gente que estaba ahí lo dejaron solo. La señora se enamoró de otro. De repente sale embarazada de otra persona. Se movió una cosa por aquí, una cosa por allá. Comenzó un desastre terrible y el hombre entonces queda solo, abandonado. Todo, porque no tenía un manto, no tenía una cobertura. Cuando yo me contaron ese testimonio, lloré con todo mi corazón y dije, Dios, a los sitios donde yo vaya, yo voy a tratar de recomendarle al pueblo que no agarre sus propios caminos, que no menosprecien a sus padres espirituales, por muy raro que parezcan, porque todos los hombres de Dios somos raros, ¿sabes? Pero es mejor tu padre que te ama que cualquier falsa locura que venga por ahí, por el camino.
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cansado de la guerra, necesito autoridad espiritual. Diga conmigo, necesito autoridad espiritual. Diga conmigo, necesito autoridad espiritual. Vamos a leer Génesis capítulo 14, versículo 19. En Génesis capítulo 14, versículo 19, dice el 18, dice que Melquisedec, rey de la paz. Lo único que nosotros necesitamos para salir adelante es paz, hermano. Porque esto no es una religión, hermano. Estamos en guerra espiritual, hermano. Y uno necesita paz, hermano. Y la paz, cuando tú estás en cobertura, hay cobertura que su manto te suelta paz. Por eso es que Salem es el Cristo, es el Shalom. Shalom y Salem es lo mismo. Y es nuestro intercesor. Entonces, el intercesor que estaba mientras Abraham peleaba, Melquisedec intercedía. ¿Por qué usted cree que ganó la batalla? ¿Por qué usted cree que le ganó a los 9 reinos satánicos? Porque tenía un intercesor. Señores, el que tiene padre espiritual, madre espiritual, tiene alguien que ora por usted. Y el que tiene talí, diga conmigo, talí, manto, diga kumí, levanta. El que tiene manto, el manchi, el manto te cubre, el manto te levanta. Habla de la gloria. Versículo 18, ¿qué le dio Melquisedec a Abraham? Le dio lo que corta el mundo satánico. Mira lo que hizo. Melquisedec no le dio a Abraham la Pascua. ¿Qué le dio? ¿Qué es pan y vino? ¿Quién es el que imparte pan y vino? Porque lo de Génesis 12, lo de Éxodo 12, no es pan y vino, es cordero animal con panes sin levadura. Lo de Melquisedec es exactamente lo que Jesucristo le dio a los discípulos. Ay, ay, ay. Lo que Melquisedec le da a Abraham es pan y vino, exactamente lo que Jesús le da a los discípulos. No le dio cordero animal, le dio el pan y le dio el vino. ¿Y quién es el sumo sacerdote que habló del nuevo pacto? ¿Cómo se celebró y se estableció el nuevo pacto? Con pan y vino. ¿Qué hace el pan y vino? El pan y vino te abre una brecha de vencedor. Celebra la victoria, celébrala. Yo declaro que Dios te da y te abre una brecha de vencedor por el pan y por el vino. Yo suelto la palabra en esta hora. Yo declaro que lo oscuro, la tiniebla, lo brujo, lo que te ha enfrentado a la muerte de tu familia, a los ataques económicos, yo declaro que a las traiciones, a las deshonras, a los abusos, se rompen en esta hora. Y le hablo al infierno, no se repetirá más en tu vida. Tiene que haber un corte hoy. El pan y vino apareció para cortar. Fue un tijerazo. ¿Qué cortó? Muerte repentina. ¿Qué más? ¿Qué más? ¿Qué más cortó? ¿Qué más cortó con la Santa Cena? Dígamelo. ¿Qué cortó? Espíritu de traición, espíritu de abuso, espíritu de deshonra, espíritu de maldición de quedar solo. Lo cortó, porque el pan y el vino cortan las maldiciones.

0: Vamos a leer el versículo 19, que es escandaloso lo que hace una autoridad.
1: Además, papá,
0: esto explica lo que es escandaloso, papá. Lo que hace una autoridad espiritual. ¿Está conmigo? Lo que hace.
2: Lo que hace una autoridad espiritual.
0: Todo el mundo diga conmigo, lo que hace una autoridad. Levante las manos y diga conmigo, lo que hace una autoridad espiritual. 10 problemas que usted ha tenido es porque las imparticiones que te hicieron fueron malas.

a sufrir, vas a tener una prostituta, ese hombre es un maldito, ese hombre no te quiere, tú no sirves para nada, te maldijo papá, te maldijo mamá, te maldijo. Tare no podía bendecir a Abraham porque Tare adoraba a los sapos, a las culebras y al sol. Abraham necesitaba una bendición. Cuando tú recibes, levanta las manos. Ay. Ser impartido. El asunto de usted es que fue ministrado por el falso profeta. Y el falso profeta pudo haber sido el religioso que te maldijo, el cura que te echó el agua cargado de brujería, el brujito donde te llevaron, el tío, el hermano mayor, el que te violó, el primer novio, el segundo novio, el cuarto marido, el sexto, la sexta mujer, o a la religión donde estuviste. Si tú eres impartido falsamente, necesitas que un hermano mayor te suelte profecía. Levanta la mano. Levanta la mano. Levanta tu mano y adora. Oh, gloria a Dios, que yo quiero que usted sepa que si autoridad espiritual te pone la mano encima, ya no.

0: es entre ti y tus enemigos. Autoridad espiritual te da esperanza. Autoridad espiritual te abre el pozo. Mis amados hermanos, digan conmigo hoy, nosotros renunciamos
1: a la voz
0: del falso profeta, y reconocemos la voz de nuestra autoridad. Diga conmigo: en el nombre de Jesús,
1: ahora
0: muerte,
1: traición,
0: dolor,
1: enfermedad,
0: deshonra, espíritu de la tierra, quedan derrotados, porque recibimos bendición. Levanta la mano los que reciben bendición. Aplaudan a Dios los que reciben bendición. Reciban bendición. Celebra la victoria. Están bendecidos. Están cubiertos. Están protegidos por legiones de ángeles. Por la gloria de Dios. El guerrero entró en batalla por ustedes. Golpea. Se te manifiesta el salén de Dios. Se te manifiesta el salón de Jehová. El guerrero se atraviesa delante de ti para protegerte. Tienes que acercarte a tu pastor en estos días. Apóstol William, Apóstol Oliver, Profeta Marta, Profeta Lourdes, que se reuniones de bendecir a tus discípulos uno por uno. Aplauda la gloria de Dios. Hay gente que le están ocurriendo cosas malas, porque hay que pasar el switch, hay que hacer el cambio. Maldición por bendición tiene que ser impartido. Aplauda la gloria de Dios. Te dije que tiene que ser impartido. ¿Cuántos quieren ser impartidos? Aplauda la gloria de Dios los que quieren ser impartidos. ¿Cuántos anhelan una palabra? Cuando te acerques a tu Padre espiritual, anhela que te bendiga, anhela que te declare algo. Lo que diga tu profeta se va a cumplir. Dios respalda. La Biblia dice: créele a Dios y estarás seguro. Pero si le crees a tu profeta, serás prosperado. Oh, aplauda la gloria de Dios. Celebra la victoria, hermano. Hermano, le dije que celebre la victoria. Que sea fuerte la celebración de la victoria. Entre 10 y 12 años de batalla. Hasta que se encontró con Melquisedec. Veamos Génesis 14, 19. Le bendijo. Y le dijo: bendito sea el Dios Altísimo, creador de los cielos y la tierra. Adelante el 20. Y bendito sea el Dios Altísimo, ¿qué hizo? Todo lo que te ha perseguido hasta ahora. Levanta las manos. ¿Sí? Diga: todo lo que me ha perseguido, el Señor, entrega en mis manos todos mis enemigos.
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0: todo el oro de la guerra. Diga conmigo, todo el oro de la guerra. Todos los caballos, los camellos, todo. Él fue. Él selló. Yo le voy a recomendar algo. Diga, ¿qué, apóstol Sojo? Hagan una reunión por congregación. Donde sea una reunión solo para recibir bendición. Pero vengan con una semilla. Porque hay palabras que un hombre te dijo. Hay palabras que un abuelo por ignorancia te dijo. Hay palabras que un hombre, que un novio, que una novia. Hay palabras que algún líder religioso, evangélico, brujo, te ministró. Y eso está activado. Necesita que sea quebrado. Hay alguien que en un momento de ira te soltó palabra. Necesitas llegar a una autoridad que cambie maldición por bendición. Por eso es que nunca crean a todos los mentirosos que hablan por YouTube que si el tiempo Antiguo Testamento. Aquí no hay nada de Antiguo Testamento. Aquí es gracia. Aquí ni siquiera es la Pascua. Abraham no toma la Pascua, toma exactamente lo que tomaron los discípulos, pan y vino. Aquí Abraham le entrega el diezmo a Jesucristo, porque Melquisedec y Jesucristo es lo mismo. Por eso Jesucristo dijo, Abraham se reunía conmigo, dijo Jesucristo. ¿Se dieron cuenta de eso? ¿Se dieron cuenta que Jesucristo habló que se conocían Abraham y Jesucristo? ¿Ustedes lo leyeron? ¿Lo leyeron en la Biblia? ¿Lo leyeron? Si Abraham y yo nos conocíamos, ¿cuándo? Allí. Porque este que está aquí, por eso que está diciendo Hebreos, este Melquisedec, sacerdote del Dios Altísimo, sin padre, sin madre, sin fin de día. ¿Quién es el rey de la paz? ¿Quién es el que no tiene ni principio ni fin de día? ¿Quién es el rey de las naciones? ¿Quién es el rey del Shalom, del Salem, de Jerusalén, el rey del Salem? Jesús, papá, aplaude su nombre. Aleluya. Todavía no he escrito, pero estoy a puntito de escribir. Colóquese de pies. Todavía no lo he escrito. Si ustedes oran por mí, creo que lo voy a escribir. Así sea un librito de 20 paginitas. El anillo profético y protector del diezmo. Anillo profético y protector del diezmo. ¿Por qué? Que le dije que muerte, temor, traición, pobreza, problemas matrimoniales, un solo enredo. Mire lo que pasó después de estas cosas. Génesis 15, léalo para ver. ¿Qué es lo que pasó? Génesis 15. Léalo lo que dice. ¿Qué dice? Génesis 15, 1. Gracias. Génesis 15, 1. Lean todo. 1, 2, 3. Y después de estas cosas. ¿Cuáles cosas? ¿Después de qué? ¿Cuáles cosas? Que él se arregló, que él se sometió, que él entró bajo manto, que él arregló su vida, que dijo, no voy a andar como una rueda suelta. Yo necesito un padre. Y después de esto, que él arregló el asunto y se sometió y rindió cuenta, entonces Dios vuelve a hablar. Vino la palabra de Jehová a Abraham en visión, diciendo, no temas, se va el temor de tu vida, Abraham. De hoy en adelante, yo soy tu escudo y tu recompensa será grande. Aplauda la gloria de Dios. Diga conmigo, recompensa grande. Diga conmigo, recompensa grande. Aplauda la gloria de Dios. Diga conmigo, recompensa grande. Diga conmigo, recompensa grande. Salude a 5 personas y dígale, recompensa grande.
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2: El mensaje ha terminado. La Biblia dice que si confesares con tu boca que Jesús es el Señor y creyeres en tu corazón que Dios le levantó de los muertos, serás salvo. Te invitamos a que recibas a Jesús como tu Salvador personal, orando de la siguiente manera. Dios mío, soy un pecador y necesito tu perdón. Me arrepiento de todos mis pecados y recibo a Jesucristo como mi único y suficiente Salvador personal. Yo creo que Jesús es Dios, que murió en la cruz por mis pecados y que resucitó al tercer día. Gracias Jesús por salvar mi alma hoy. En tu nombre he orado. Amén. 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

Israel es un país soberano de Asia, ubicado en la región de Oriente Próximo, en la ribera sudoriental del mar Mediterráneo. Limita al norte con el Líbano, al noroeste con Siria, al este con Jordania, Cisjordania y el Mar Muerto, al oeste con la Franja de Gaza, al suroeste con la península del Sinaí y al sur con el Golfo de Aqaba en el Mar Rojo. Con una población de casi 10 millones de habitantes, la mayoría de los cuales son judíos. Israel es el único estado judío del mundo. Es también el hogar de árabes musulmanes, cristianos, drusos y samaritanos, así como otros grupos religiosos y étnicos minoritarios. El principal centro económico y financiero se encuentra en Tel Aviv y el mayor centro industrial se localiza en Haifa. El 14 de mayo de 1948, el Estado de Israel declaró su independencia. Israel ha firmado tratado de paz con Egipto y Jordania y se han hecho esfuerzos para alcanzar un acuerdo permanente con la Autoridad Nacional Palestina. Durante miles de años, el pueblo hebreo ha tenido claro que la tierra de Israel es su patria. La tierra prometida, dada por Dios a su pueblo elegido, es la Tierra Santa. Israel, una nación bendita por Dios.

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1: Venezuela es un país situado en la parte septentrional de América del Sur y el Caribe. Posee una extensión territorial de 916.445 kilómetros cuadrados. El territorio continental limita al norte con el Mar Caribe y el Océano Atlántico, al oeste con Colombia, al sur con Brasil y por el este con Guyana. En 1498, en el marco de su tercer viaje, el almirante Cristóbal Colón le llamó Tierra de Gracia. Se dice que el país debe su nombre a que Américo Vespucio, al ver los palafitos sobre los que vivían los indígenas, pensó en una pequeña Venecia. Nombre que inspiró a Alonso de Ojeda para denominar a las nuevas tierras continentales. El país está conformado por tres vertientes hidrográficas: la del Mar Caribe, la del Océano Atlántico y la del Lago de Valencia. Venezuela posee un clima cálido y lluvioso con dos estaciones. Una estación seca que va desde octubre a marzo y una estación lluviosa de abril a septiembre. Venezuela presenta diversidad de especies en su hábitat natural. Sus principales centros de endemismo son las cordilleras de los Andes y la costa, la Sierra de Perijá y el macizo de Guayana dentro de la cuenca del río Orinoco. Posee más de 30.000 especies de angiospermas, posicionando al país en el octavo lugar mundial. Venezuela cuenta con una gran variedad de biomas, como sabanas, selvas, bosques, páramos, desiertos, manglares, tepuyes, entre otras bellezas naturales. El petróleo, la principal fuente de ingresos, genera alrededor del 80% por concepto de exportación. El país es miembro fundador de la Organización de Países Exportadores de Petróleo y uno de los principales países productores en el planeta. Venezuela, tierra maravillosa. Venezuela, tierra de gracia, bendecida por Dios.
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1: Hace años se aplicaba la postilla o costra de las llagas secas de alguien con las viruelas en las membranas mucosas nasales de los que deseaban adquirir inmunidad contra la enfermedad. Fue hasta fines del siglo XVIII que el médico británico Eduardo Jenner comenzó a aplicar una pequeña cantidad de sustancia infectada dentro de la piel de la persona para lograr la inmunidad. La inoculación, o sea, la infección artificial con una pequeña dosis de cierto virus, ha venido a ser la forma más eficaz de inmunizar a alguien para evitar cierta enfermedad en forma completa. Deseando evitar ciertas enfermedades en sus niños, los padres los inmunizan por medio de la inoculación. Pero hay otra clase de inoculación que no es buena para ti. Algo de lo cual Dios desea que las personas sí se contagien hasta lo máximo. Una pequeña dosis de esto no es lo más provechoso para el hombre. Inocularse y adquirir esa inmunización significa algo negativo que opera en tu contra y que más bien resulta en grave daño. Hablo de la inoculación espiritual que impide que tu vida y tu ser sean invadidos con el poder de la palabra y mensaje de Dios. Ese problema se manifestó en Israel, pues habiendo escuchado algo de lo que Dios les dijo, no pusieron total atención como para que ese mensaje invadiese todo su ser y su conducta. Continuamente se les advirtió, «Si oyereis hoy su voz, no endurezcáis vuestros corazones», les dijo el profeta Jeremías. «Pueblo necio e insensible, tienen ojos y no ven, tienen oídos y no oyen». Y la acusación hecha a algunos a quienes se les había hablado de Cristo fue, «Os habéis hecho tardos para oír». Evidentemente muchos reciben una dosis inicial de la palabra de Dios, pero medio oyéndola, al no responder, se inmunizan y cuando la oyen de nuevo, ya no le ponen atención. La Biblia nos exhorta a recibir la palabra de tal manera que seamos hacedores de la palabra y no solamente oidores. ¿Qué sucede en ti cuando escuchas el mensaje de Dios? ¿Te afecta o eres inmune?
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12: Muy buenas tardes, hermanos. Dios los bendiga. En esta tarde son las 3:15. 3:15. Bueno, les saludo a su hermana en Cristo, Emma Calixto. Estaré aquí en este momento con ustedes, pero recuerden que es muy importante dar gracias a Dios en cualquier momento. Cuando usted se levanta, cuando usted va de camino, cuando usted regresa, dar gracias a Dios. Así que el día de hoy vamos a dar gracias a Dios por este hermoso día, por esta hermosa tarde. Así que, hermanos, si usted está en casita o si va manejando, puede acompañarnos a dar gracias a Dios por esta hermosa tarde. Señor Jesús, te damos la gloria y la honra. Gracias porque tú eres maravilloso. Gracias porque tú siempre estás con tus hijos. Siempre nos cuidas, nos guardas en el hueco de tu mano. Señor, te pedimos que nos guíes nuestra familia, nuestros hijos, guárdalos en el hueco de tu mano. Te pedimos por nuestro hogar, Señor, que seas tú el que esté ahí, que lleve esa paz, esa luz con tu presencia, Padre Celestial. Señor, te pedimos por cada uno de nuestros hermanos, Señor, que necesitan de ti, que tienen hambre de ti. Llénalos de tu presencia, llénalos de tu Espíritu Santo, Señor. Gracias, Señor, porque tú eres maravilloso. Porque sin ti no somos nada, porque sin ti la vida está vacía, no hay sentido de la vida, no hay nada en lo cual nosotros podamos vivir. Te damos la gloria y la honra, Señor. Gracias, Señor, porque tú estás en cada momento de nuestras vidas, porque tú llenas ese vacío que tenemos que teníamos vacío, tú llenas esa mente, ese corazón, Señor, porque tú has sanado cada uno de esas enfermedades, has sanado cada uno de esos, has sanado cada uno de esos sentimientos, Señor, que nosotros traíamos, has quitado esos rencores que te traíamos arrastrando, Señor, te damos gracias, porque sin ti la vida no sirve, la vida no vale. Señor, sin ti nada nada es posible. Te damos la gloria y la honra, Señor. Te pedimos, Señor, por aquellos hermanos que no han venido a tus pies. Señor, que de alguna o de otra manera, Señor, te conozcan. Que alguien les lleve el Evangelio, alguien les lleve tu palabra, que alguien esté ahí para que traiga la palabra a ellos, Señor, y que ellos te conozcan de una o de otra manera, Señor. Gracias, mi Cristo, porque tú eres maravilloso. Gracias porque tú estás con cada uno de nosotros, Señor. Te pedimos por el apóstol Rodríguez, el apóstol Vilma, Señor. Llénalos de tu paz, de tu tranquilidad, Señor Jesús. Dales esa fuerza, Señor, para que ellos sigan adelante, que ellos no vean ni derecha ni izquierda, que ellos sigan de frente sirviéndote, llevando esas almas a tus pies, Padre Celestial, Señor. Porque lo que ellos están haciendo no es fácil. Lo que ellos están haciendo es algo fuerte, es algo de valientes, es algo que solo tú les das esa fuerza para seguir adelante. Te pedimos por cada uno de sus generaciones, por cada uno de los pastores que están trayendo tu palabra, Señor, por cada uno de los hermanos de los ujieres, los cantantes, las hermanas que traen danza, Señor, por los niños que de banderas, Padre Celestial, Señor, cada uno de esos niños que traen tu palabra, Señor, de una o de otra manera te sirven. Gracias, Señor, por esos niños. Gracias por esos hermanos que vienen a escuchar tu palabra, Señor. Dales esa paz, esa tranquilidad, Señor, que al momento que ellos pisen aquí se sienta tu presencia, Señor. Que al momento que ellos entren a alabarte, a glorificarte, que tu Espíritu Santo se sienta sobre ellos, sientan tu presencia, Padre Celestial, Señor. Te pedimos, Padre, por el clamor, que sea llenados de ti, Señor, cada uno de los hermanos que van a venir, que sean ungidos con tu Espíritu Santo, Señor, que tu presencia, Señor, se manifieste sobre cada uno de esos hermanos que van a estar aquí presentes, Señor. Gracias, Señor, por cada uno de los hermanos que van a participar, que seas tú el que esté con ellos, que seas tú el que está en cada uno de esos hermanos, Señor. Gracias, mi Cristo, por cada uno de ellos, Señor. Y te pedimos, Señor, que esos 3 días sean gloriosos, que esos 3 días sean llenados de tu presencia, Señor. Que haya esa paz, esa tranquilidad, Señor Jesús. Y que ese gozo, Señor, se manifieste sobre cada uno de ellos y sobre cada uno de esos que van a estar mirando sobre la pantalla. Que sean llenados de tu presencia, Señor, porque eso va a ser glorioso, va a ser maravilloso. Te pedimos, Señor, por cada uno de esos hermanos que van a estar ahí dando tu palabra, Señor, que sean llenados de tu presencia, Padre Celestial, Señor. Gracias, Señor, gracias por estar con cada uno de los pastores, con cada uno de los cantantes, Señor Jesús. Gracias, Padre, por cada una de esas palabras, Señor, por cada uno de esos cantos, Padre Celestial, Señor. Y bendice a los hermanos que van a cocinar, Señor, los hermanos que van a traer esa comida, los hermanos que van a estar ahí sirviendo, que van a estar ayudando en cualquier cosa que van a participar, que sea con esa gratitud, que sea con esa alegría que ellos están sirviendo para en un mismo sentir, en un mismo ser que es para ti, Señor Jesús, que todos vamos a estar unidos sirviéndote y glorificando tu nombre, Señor. Gracias, Señor, porque tú estás con cada uno de nosotros, Señor Jesús. Bendice a nuestros hijos, Señor, bendícelos y dales hambre de ti, Señor Jesús. Si ellos en algún momento están enfermos, sánalos, Señor. Sánalos, tal vez nosotros no sabemos, pero tú sí sabes lo que ellos están pasando, lo que ellos están viviendo, Señor. En tus manos estamos, amén y amén. Bueno, hermanos, es una gran bendición poder estar aquí dando gracias a Dios. Dando gracias a Dios porque es un día maravilloso. Es un día en cual Dios nos ha bendecido. Y recuerde que si usted está aquí en Nashville, recuerde que ya viene el clamor por las naciones aquí en nuestra iglesia Casa de Dios. Así que aquí lo vamos a esperar el día 9 al 11 de octubre. Todos van a ser bienvenidos, bien recibidos. Y también recuerde que usted puede traer un amigo, un vecino, un familiar. alguien que usted diga, yo quiero que vaya a conocer, vaya a ver cómo es el clamor, porque no sabemos cómo es. Bueno, aquí, véngase, aquí lo esperamos. Y también recuerde que todos los viernes tenemos servicio de familia a las 7 de la noche. Servicio de damas, servicio de jóvenes. Y servicio de caballeros. Así que, hermanos, aquí los esperamos. Los miércoles tenemos servicio familiar. Los viernes tenemos servicio de damas, jóvenes y niños. Recuerde que es muy importante estar bajo la cobertura del Señor, porque si buscamos de Dios, todo nos va bien. Así que, hermanos, aquí los esperamos. 3030 Dickerson Pike.

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0: Muy buenas tardes, hermanos. Dios les bendiga en esta hora. Ya son las 3:39, 3:39. Bueno, la temperatura aquí en Nashville está a 100 grados Fahrenheit. Así que, hermanos, es muy, muy caliente. Recuerden que es muy importante estar tomando agua, tomando estar hidratándose porque está demasiado caliente. Y también recuerden que es muy importante cuidarse, cuidar a nuestros hijos. Si usted tiene niños chiquitos, bueno, pues esté al pendiente de ellos porque estuvo muy fuerte la temperatura. Ahorita todavía está caliente, pero no tanto como hace rato, ¿verdad? Bueno, seguimos aquí en Sintonía de Radio Vida. Y recuerde que si usted no tiene una iglesia donde congregarse, aquí lo esperamos, 3030 Dickerson Pike. También el Consulado Mexicano va a estar de regreso el día 22 de septiembre aquí en nuestra iglesia Casa de Dios. Así que si usted conoce a algún mexicano o mexicana que quiera renovar sus documentos, bueno, aquí lo esperamos. Tiene que marcar el consulado o venirse muy temprano para que haga cita y pregunte si pueden solucionar su problema. También recuerde que tenemos servicio todos los miércoles, servicio de familia. Viernes, servicio de damas a las 7:30, servicio de jóvenes y servicio de caballeros. Aquí los esperamos y recuerde que el día de hoy es un día especial en el cual usted va a poder estar haciendo su estudio de hogar en su casa, en su oficina, donde usted pueda hacerlo. Recuerde que es muy importante estar bajo la cobertura del Señor. Si usted es obediente, dice la obediencia trae bendición, ¿verdad que sí? Así que, hermanos, hay que ser obedientes y hacer el estudio, orar. Bueno, en un momento de convivio, eso sirve para estar en comunicación con su familia, tomando un agua fresca, un café, no sé qué les les parezca mejor, pero es muy importante estar en conviviendo y también trayendo la palabra del Señor ahí en ese momento, orar por su hogar, orar por su familia, cantar alabanzas. Eso es muy importante, muy bonito también, porque así nos recordamos, ay, cuando éramos niños, esta cantaban nosotros, o esta cantaba mi abuelita, o así. Es algo hermoso porque así nosotros nos vamos recordando las alabanzas que cantamos. Así que, hermanos, hoy es un día muy importante en el cual usted puede, si no tiene el estudio, mándele un mensaje al apóstol y dígale que se lo envíe por mensaje. Así que, hermanos, seguimos en Radio Vida 11:30 AM.
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Salvador, oficialmente República de El Salvador. Es un país soberano de América Central, ubicado en el litoral del Océano Pacífico, con una extensión territorial de 21.041 kilómetros cuadrados. De acuerdo con la Constitución vigente, es una república unitaria, representativa y presidencialista plena, junto con la Asamblea Legislativa. El Salvador limita con Guatemala al oeste y con Honduras al norte y al este. Al sureste, el Golfo de Fonseca lo separa de Nicaragua y está flanqueado al sur por el Océano Pacífico. Su territorio está organizado en 14 departamentos, 44 municipios y 262 distritos. Su capital y ciudad más poblada del país es San Salvador. La topografía de El Salvador es escabrosa debido a las actividades volcánicas y tectónicas. Actualmente, El Salvador cuenta con aproximadamente más de 117 áreas naturales protegidas. Cada una de estas áreas es un destino turístico, donde se puede llegar a presentar gran representación de la flora y fauna de todo el territorio salvadoreño. El 37,9% del territorio salvadoreño está cubierto de bosques. El territorio boscoso de El Salvador es muy importante debido a que tiene capacidad de capturar 587 millones de toneladas de dióxido de carbono, y el suelo forestal es el que mayor cantidad de dióxido de carbono almacena y reporta un registro de 430 millones, algo así como 143.549 toneladas de CO2, y así filtrarlo. El Salvador es una bendición para todos.

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1: Muy buenas tardes, hermanos. Solo faltan 2 minutos para que sean las 4 de la tarde. 2 minutos y las 4 de la tarde. Bueno, espero que se la estén pasando muy bien. Y recuerde que aquí en nuestra iglesia Casa de Dios estamos disponibles todos los días de la semana, el fin de semana. Así que, hermanos, si usted le gustaría venir, le gustaría dar gracias a Dios, recuerde que todos los días está la Radio Vida las 24 horas. Así que usted escúchela, las alabanzas, los mensajes. Las 24 horas está disponible para usted. Así que no se sienta solo. Si usted un día se siente triste, recuerde que busque 1130 AM, 1210 AM, 910. Depende del área donde usted se encuentre. Si se encuentra en Kentucky, si se encuentra en Springfield, depende del área, usted vaya escuchando Radio Vida. Ahí usted se va a sentir acompañado, va a estar orando.
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1: Continuamos aquí en Radio Vida 1130 AM. Y recuerde que ya son las 4 con un minuto, las 4 y un minuto. Bueno, la temperatura actual aquí en Nashville, Tennessee, se encuentra en 99. Está la temperatura, 99 grados Fahrenheit. Así que, hermanos, es una temperatura alta. Si usted tiene niños chiquitos, aunque sean grandes, usted cuídelos y siempre déles agua, siempre sea al pendiente de ellos. Y también recuerde que si usted va manejando, cheque también el aceite, el agua de su carro, porque es muy importante que no vaya a traer y se le vaya a quemar por las altas temperaturas. Así que eso también hay que tener mucho cuidado. Y también recuerde, hermanos, que aquí en nuestra iglesia Casa de Dios vamos a tener el clamor por las naciones el día 9 al 11 de octubre. Todos están cordialmente invitados. Si usted es mexicano, comuníquese al 615-262-2511 y pregúntele quién es mi capitán. Me quiero unir a él. Quiero saber qué voy a aportar o qué voy a hacer, porque nosotros hacemos la cabaña mexicana. También depende de lo que queden los coordinadores, si quieren hacer convivio o todos vamos a traer típico de nuestros países. Miren, yo en una vez traje nopales en Colorado con costillita de puerco. En otra vez traje gorditas, en otro año, el otro año no me acuerdo qué traje, pero cada varios años estuve trayendo de típico de mi país, así que no sé de qué país sean ustedes, de dónde y qué sea lo que coman ustedes, pero recuerden que es muy bonito organizarnos y traer algo, apoyar en lo que podamos, pero siempre hay que aportar el granito de arena. Eso es de gran importancia. Así que si usted no sabe quién es su capitán, marque 615-262-2511 de las 8 de la mañana hasta las 4 de la tarde. Así que, hermanos, continuamos aquí en Radio Vida, 11:30 a.m.

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8: Muy buenas tardes, hermanos. Son las 4 con 12 minutos, 4 y 12 minutos. Bueno, les tengo una invitación. El día domingo tenemos 4 diferentes servicios: a las 6:30 de la mañana, a las 8 de la mañana, a las 12 del mediodía y a las 6:30 de la tarde. Así que, hermanos, ustedes están cordialmente invitados. Pueden venirse en la mañana, mediodía o en la tarde, depende en qué horario les parezca mejor, en qué horario se van a gozar, porque en los 4 diferentes usted se goza en la presencia del Señor. Así que aquí lo esperamos, 3030 Dickerson Pike.

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Muy buenas tardes, hermanos. Son las 4:24, 4:24. Bueno, vamos a estar escuchando las mañanitas, felicitando a cada uno de nuestros hermanos que están cumpliendo hoy. Están cumpliendo años, así que Dios los bendiga, que sigan cumpliendo muchos años más. Y recuerden que siempre hay que dar gracias a Dios por un año más cada vez que estamos cumpliendo. Así que Dios los bendiga y que sigan cumpliendo muchos, muchos años, que sigan festejando con su familia, que sigan pasándose de lo mejor. Y también recuerde que siempre busque del Señor, es lo más importante.

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Hola mi gente, ¿cómo están? Dios les bendiga a cada uno de ustedes ahí que nos están escuchando por Radio Vida. Desde Ecuador, Guayaquil, Ecuador, les saluda su amigo y su pastor Josué Vera. Y aquí tengo algunas palabritas que nosotros decimos aquí, a ver qué tal les suena. Por ejemplo, tenemos lo que dicen choro. Choro le decimos a los que son ladrones, a la gente que roba. Tenemos guambra, se le dice a los niños. Tenemos, por ejemplo, cacho, se le dice a un chiste que alguien pueda hacer. Sorocho, se le dice a lo malestar o enfermedad de la gente en la altura que le da, le coge la altura, le decimos sorocho. Tenemos pipón, a la gente que tiene una barriga muy pronunciada. Hueca, un lugar donde venden ricas comidas, tal vez no lujoso, pero que son deliciosos. Todas estas palabras y mucho más encontramos aquí en Ecuador, que cada persona la puede decir y en otros países puede sonar diferente. Pero lo único que nos une, creo yo, a todas las naciones es el amor que hay en Cristo Jesús. Así que a cada uno de los que escuchan en Radio Vía, déjame decirte que no hay mejor lenguaje que ese lenguaje del amor. Aquel lenguaje que solamente Dios nos pudo enseñar a través de su palabra. Bendigo sus vidas y les vuelvo a decir que Dios les bendiga en gran manera. Bendiciones, saluditos de la rica y hermosa República del Ecuador.

0: No se dice niño.
1: Muy buenas tardes, hermanos. Son las 4:38, 4:38. Bueno, la temperatura está en 98 grados Fahrenheit aquí en Nashville, Tennessee. Así que, hermanos, ha bajado un poquito, pero de igual manera sigue caliente. Así que precaución, y si usted viene en camino de su trabajo, maneje con precaución porque el tráfico está fuerte. Así que, hermanos, tenga mucha precaución. Si usted trabaja afuera, bueno, al aire libre, recuerde que es muy importante tomar mucho líquido. Y recuerde que también, si tiene niños, que no anden descalzos afuera porque eso le puede hacer daño. Hermanos, ya viene el clamor por las naciones aquí en Casa de Dios. Así que váyase preparando con sus trajes típicos. Si usted depende de qué país sea, póngase esa ropa típica de su país. Y aquí nos vemos el día 9, 10 y 11 de octubre. Así que, hermanos, todos son bienvenidos, bien recibidos. Recuerde que puede invitar a sus amigos, a sus vecinos. Así que aquí los esperamos. 3030 Dickerson Pike.
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5: 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Así se habla en la bella nación de Honduras, una nación 5 estrellas. Este es un mensaje para Radio Vida desde La Ceiba, Honduras. Muchas bendiciones.

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2: Muy buenas tardes, hermanos. Dios les bendiga en esta hora. Ya son las 5 con un minuto, las 5 y un minuto. Bueno, hasta que ha llegado mi participación, se despide de ustedes su hermana en Cristo, Emma Calixto. Sin antes, vamos a dar gracias a Dios por este hermoso día. También les recuerdo que la temperatura está en 97 grados Fahrenheit. Así que, hermanos, sigue caliente, sigue muy fuerte la temperatura, así que mucho cuidado. Bueno, si usted está en casita, si usted está que pueda orar, pueda acompañarme, bueno, usted únase a mí a la oración. Pero si usted va manejando, tenga cuidado, solo vaya con su mente orando, dando gracias a Dios por este hermoso día. Señor Jesús, gracias. Gracias por este día, gracias porque tú nos has bendecido. Te pedimos, Señor, que siempre estés con nosotros, siempre estés en nuestro hogar, siempre vayas en nuestro carro con nosotros. Gracias por bendecirnos, gracias por estar con nuestra familia, gracias por el pan de cada día, gracias por la salud, gracias por cada una de tus bendiciones, Señor. Te damos la gloria y la honra. Y te pedimos, Señor, que nunca te apartes de nosotros. Siempre está en nuestra mente y nuestro corazón. Te pedimos por cada uno de nuestros hogares, Señor, que estés ahí presente, que esté tu Espíritu Santo presente sobre cada uno de esos padres de familia, esas madres de familia, esos hijos. Señor, te pedimos, Señor, que seas tú el que esté ahí en cada uno de esas mentes y esos corazones. Gracias, gracias por cuidarnos, gracias por cuidar a nuestros hijos en sus clases, en su escuela, en su autobús. Gracias, Señor Jesús, en tus manos estamos. Amén y amén. Bueno, hermanos, es una gran bendición poder estar aquí con ustedes. Les recuerdo que el día de hoy es para estar haciendo el estudio del hogar. Si usted no lo ha hecho, todavía hay tiempo. Y también recuerde que es algo hermoso porque así usted convive con su familia. Es un momento de convivir. Así que, y también recuerde que el día de mañana tenemos servicio a las 7:30 de la noche. Así que aquí lo esperamos. Servicio de damas, jóvenes y padres de familia. Así que aquí los esperamos. 3030 Dickerson Pie. Que pasen un feliz día, un feliz fin de semana. Y también recuerden que ya viene el clamor por las naciones. Así que váyase preparando, váyase pensando qué es lo que va a ponerse, lo mejor, ¿verdad? De típico de su país. Porque así se va a ver hermosa. Y si es un varón, guapo. Y aquí nos miramos, ¿verdad que sí? El día 9 al 11 de octubre. Que pasen una feliz tarde y un feliz fin de semana.
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0: un minuto dando gritos de júbilo en honor a Jesús. 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
10: Nos encontramos en la mitad de una serie acerca de la Pascua. Aunque esta es una celebración llena de júbilo para los judíos, tomamos sus indicaciones dietéticas de forma muy seria. En Éxodo capítulo 12 leemos, «Durante 7 días comerán pan sin levadura». De modo que deben retirar de sus casas la levadura el primer día. Todo el que coma algo con levadura desde el día primero hasta el séptimo será eliminado de Israel. Esas instrucciones son específicas y serias. Usted podrá recordar que los israelitas estaban en tal apuro para marcharse de Egipto que no tuvieron tiempo de hornear pan. El resultado fue la matzá, una mezcla de agua y trigo parecida a una galleta, sin levadura y el único producto hecho de granos permitido durante la Pascua. De hecho, la Pascua es generalmente conocida como el Festival del Pan sin Levadura. Dado que los judíos no podemos siquiera poseer levadura durante este tiempo, limpiamos la casa antes de que la Pascua comience y botamos cualquier producto con levadura. Todos los alimentos deben también obtener la aprobación rabínica. Estas prácticas pueden parecer estrictas, pero para nosotros los judíos, el cumplimiento de los mandamientos de Dios fluye naturalmente de nuestro amor por Dios y de nuestra fuerte conexión con la historia judía. La obediencia a Dios siempre ha sido una forma de demostrar nuestro amor por Él.
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2: Vamos a dar gracias a Dios. Su amor es para siempre. Amén. Fuerte ese aplauso.

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Estas palabras son de Dios, dirigidas a nuestras vidas por el obispo José Rodríguez, de Casa de Dios USA, Nashville, Tennessee. Recuerda, si realmente quieres ser una persona próspera, sana, feliz y llena de paz, te pones a orar, te pones a leer la Biblia, te congregas, te involucras en la obra de Dios, pides sabiduría, mi Señor Jesucristo te inundará de abundante sabiduría. ¿Te imaginas una persona llena de sabiduría de Dios? Las cosas gloriosas que harías y lograrías. Acuérdate, Salmo capítulo 60, versículo 12. Todo depende de ti. Pon tu mente a volar, pon tu mente a proyectar, pon tu mente a crecer. No desperdicies la maravillosa mente que tienes. Ponle Biblia. Nunca lo olvides. Shalom. Estas palabras fueron de nuestro querido obispo José Rodríguez, de Casa de Dios USA, Nashville, Tennessee.

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1: ¿Esperas tú una herencia? Sea grande o pequeña la herencia, la realidad es que tendrás algo que antes no tenías. Sea un ranchito o una mansión, unos cuantos pesos o muchos millones, un simple anillo o varias joyas, unos pocos bonos o múltiples inversiones, el hecho es que una herencia incrementa tus posesiones. Por otra parte, generalmente, para recibir la herencia, el que te nombra como heredero tiene antes que morir. Añadir a tus bienes y gozar el beneficio de una herencia significa la muerte para tu benefactor. Pero aunque sientas mucho la muerte de esa persona, ¿rechazarías lo que te deja? Dice la Escritura que Cristo es mediador de un nuevo testamento para que, interviniendo muerte para la remisión de las transgresiones, los llamados reciban la promesa de la herencia eterna. Porque el testamento con la muerte se confirma, pues no es válido entre que el testador vive. Esa herencia eterna que Jesucristo quiere darte se hace posible por su muerte, y la Biblia la describe como incorruptible, incontaminada e inmarcesible, reservada en los cielos. Aunque maravilloso para nosotros, piensa en lo que significó para Cristo. Entonces, ¿qué te impide recibir esa herencia? Nosotros por naturaleza somos como el hijo malo y rebelde, sin nada en nosotros que merezca que el Padre, al momento de hacer su testamento, nos nombre herederos. Pero Dios ama tanto a aquellos a quienes Él creó, que hizo todo lo necesario para que, a pesar de nuestra rebelión y desobediencia, recibamos herencia. Siendo Él el Padre perfecto, cuya santidad no puede ser ofendida sin que se haga justicia y se castigue el pecado, Él mismo hizo provisión para que alguien pagara por esos pecados y transgresiones en sustitución nuestra. La muerte de Cristo, el mediador del Nuevo Testamento, hace posible el perdón de nuestras transgresiones y la asignación de la herencia. Tú seguramente no despreciarías lo bueno que tus padres o cualquier otra persona te dejaran en su testamento. ¿Cómo rechazas entonces la herencia de Dios en Cristo?
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